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así, medio distorsionado, como suelen tocar los Gallagher a veces, o Lenny Kravitz, ¿no? Haciendo Slide Away en los hermanos Gallagher, los Oasis. Estás acá en el Club Retro y seguimos. Hay más canciones para vivir en este viernes. Ya tu cuerpo lo sabe, ¿no? Es como que... claro. Es viernes y tu cuerpo lo sabe. Subí, disfruta, baila, temazo. ¿Te acordás?

Like a Rolling Stone, versión Rolling Stones, la canción que escribió Bob Dylan, y un homenaje, digamos. Bueno, ahí sonaba puntualmente, interpretada por Mick Jagger y compañía. Acá estamos en la radio, estamos en el Club Retro, una edición tremenda de día lunes. Ahora con The Cure, y en este lunes, Friday, I'm in love. Viernes, estoy enamorado de The Cure, la banda liderada por Robert Smith, aquí en el Club Retro.

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Linda colaboración, ¿no? Por un lado los Pet Shop Boys y por el otro lado Elton John. Esta canción también la habían cantado con Dusty Springfield. Estás comenzando un nuevo segmento, una nueva media hora. Estás aquí en el Club Retro, edición de día viernes. Viernes 18 de septiembre, otra colaboración. En este caso Michael Jackson con Mick Jagger, ¿no? Dicen por ahí que también...

0: Qué grande, la Zimbabwe Reggae Band, en este caso en una versión más acústica, ¿no? Más improvisada.
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El inolvidable Adrián Otero y Memphis La Blusera sonando aquí en el club en este lunes. Estabas escuchando La Bifurcada. Esto no termina, tengo más canciones, tengo un montón de sorpresas para vos, no te muevas de la radio. Sé lo que te digo. Scorpions dicen vientos de cambio.

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Comenzando una nueva media hora en este viernes acá en La Máquina del Tiempo. Era Iggy Pop con The Real Wild Child. ¡Qué programa que tenemos! Y todavía lo que nos queda, ni te puedo contar. Si querés comunicarte con nosotros en el Instagram, estamos como el Club Retro, el mío personal, Juanjo Garone, está mano de piedra en los controles, que también tiene su propio fans club. Mirá qué versión.

Qué linda canción de Annie Lennox, de cuando se bailaba lentos en los boliches. Estabas escuchando Why, una balada del año 1992 que formó parte del álbum debut como solista de la ex Eurythmics. El disco se llamaba Diva y tiene muy buenos arreglos. Una canción que no grita, pero te deja sin palabras. Why, ¿por qué? Una canción del fin de una relación y la necesidad de entender el dolor. Seguimos con Wakefield, viajamos al año 94, uno de los máximos íconos del Eurodance de la década del 90, Saturday.

¿Quién no bailó esta canción allá por la década del 90? Con ritmo, con palmas, con esa canción. Tema, sí. Y si lo bailaste justo la primera vez que fuiste a bailar, ¿te imaginás? Claro, ¿quién no lo bailó en un casamiento? En una fiesta de 15. Ahí estaba sonando Wakefield. Energía pura del Eurodance año 1994. Estabas escuchando Sábado de la Noche. Pura energía acá en la radio. Pura vibración positiva. Saturday Night. La música sigue. Los éxitos continúan con más canciones como este temazo de Cuatro Bodas y un Funeral. ¿Se acuerdan de Wet, Wet, Wet? Esto es Love is All Around. El amor está en todo.

Wet Wet Wet con Love Is All Around. El amor está en todas partes. Qué manera de disfrutar. Qué programón. Por favor, una canción mejor que la otra. Aquí estaba sonando en este lunes Wet Wet Wet, comenzando recién la semana y no saben lo que tenemos preparado para ustedes. Sí, YouTube, ¿qué querés que te diga? ¿Lo presentamos? No, no hace falta presentarlo. Mándalo.

La verdad que celebramos cada una de estas canciones. Nos encanta hacer este Club Retro. Nos encanta que ustedes también participen, que se queden en la radio, que disfruten de las buenas canciones. Esto sigue.

0: Do you remember the first time? Pulp, aquí en La Máquina del Tiempo. Buen Britpop. ¿Recordás la primera vez? Decía Pulp por allí. Quédate porque ya volvemos con más.
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La reina del pop, Madonna, haciendo Dress You Up desde el disco Like a Virgin. Estaba Madonna aquí en La Máquina del Tiempo, edición de día viernes, 18 de septiembre. Esto continúa. ¡Qué cool esto! Por

esta semana vamos a tener algo de Roxette, me parece. Vamos a escuchar bastante Roxette, ¿eh? Mary Fredrickson junto a Per Hessel haciendo Spending My Time, perdiendo mi tiempo. Así estamos, ¿eh? O perdiendo el tiempo, o gastando el tiempo, al divino botón, ¿no? Decía por allí la recordada Mary Fredrickson.

Take That, dice Back for Good, otro de los grandes clásicos de la década del 90. Aquí se escuchaba en la máquina del tiempo, momento de disfrutar de rock en español. Ellos son los Rodríguez, Andrés Calamaro, Ariel Roth, Julián Infante, Germán Vilelia. Qué buena canción. Esto es Me Estás Atrapando Otra Vez, otro de los grandes himnos que se viven acá en el Club Retro. Subí el volumen y déjate llevar.

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15: Lentamente comenzamos una nueva media hora aquí en La Máquina del Tiempo. Va a haber rock en español. ¿Se acuerdan de los Boss and Roses haciendo este Sweet Child O' Mine?

Beso grande, Luciana. Gracias por comunicarte. Y nos pedía el tema You, de esta banda holandesa llamada Ten Sharp, uno de los grandes himnos, ¿no?, de los holandeses, de Ten Sharp. Aquí en La Máquina del Tiempo estabas disfrutando de You. Continuamos. Charly García, Me Siento Mucho Mejor. El tema, claro, I Feel a Whole Lot Better, ¿no? Tiene varias versiones. Escucha la versión argentina de Charly.

Me siento mucho mejor, decía por allí Carlos Alberto García Moreno. Charly García, temazo, por favor. Hay una versión, bueno, hay varias, ¿no? Pero sin lugar a dudas la de Charly es una muy buena, muy bien adaptada, muy bien adaptada. Más sonando a lo Tom Petty, ¿no? Que las anteriores. Estás en el Club Retro.

La Rueda Mágica, Fito, Charly García, Andrés Calamaro. Y bueno, llega el momento de presentarte una canción bien de la década del 90. Fue lanzada dentro de un disco llamado Bolsillo Lleno de Kryptonita, año 1993. Este dúo del Bronx cuenta una historia simple. Dos chicos que compiten por el amor de una chica, pero sin dramas. Todo con buena onda, con buen ritmo. Two Princes, aquí está, década del 90, canción alegre, fresca y eternamente bailable en el Club Retro, los Spin Doctors.

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era Gilby Clark, que originalmente era miembro de los Guns N' Roses, para comenzar un nuevo segmento aquí en La Máquina del Tiempo, junto a Axl Rose haciendo este Dead Flowers, un clásico de los Rolling Stones. Qué buen disco este de Gilby Clark. Pero también hubo un disco que eran todos los Guns N' Roses menos Axl, y habían invitado a distintos vocalistas a que canten canciones, o de los Guns o de otros artistas. En el álbum Family Tree, los Guns N' Roses con LA Guns hacen este clásico de Def Leppard, Pour That Sugar on Me.

Así sentimos la música. Estás en el Club Retro, estás en la máquina del tiempo. Esto era Losing My Religion, Perdiendo Mi Religión, la banda liderada por Michael Stipe. Estabas escuchando a R.E.M. Qué manera de disfrutar de tus mejores canciones.

Natalie Imbruglia aquí en el club en estos últimos minutos haciendo Torn. ¿Cómo estamos hoy? ¿Qué manera de comenzar la semana? Y todavía nos queda un ratito más. Uy, qué lindo esto. Subí el volumen ya, por favor.

La banda de Jason Kay, Jamiroquai, para poner punto final a este primer día de la semana. Qué linda canción, ¿no? De Jamiroquai, All Right. Volvemos mañana, misma consigna, seguimos acompañándote. Mañana también con un programa increíble. No te lo pierdas, te esperamos como siempre acá en la radio. Gracias por elegirnos. Buena vida para todos. Y nos vamos con Mr. Jones. Qué temazo. Chau, buena vida.

Lionel Richie hace Hello, de 1983, Deep House Remix.

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1: A mitad de camino tenemos los The Cardigans con Love Fool de 1996, Slash Remix.

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1: Esto es Luca. Ella es Susan Vega, de 1987. Hill Remix.

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0: Buenas, ¿cómo están? ¿Cómo andan, señoras y señores? Bienvenidos. Un nuevo fin de semana arranca en la radio y aquí estamos para acompañarte. Tres horas a pura música y, por supuesto, con todo lo que tenés que saber acerca de tus artistas favoritos. Soy Josema, ya en la producción trabajando a pleno, mis amigos Gaby Aguilar y Fer Vargas, dándote la bienvenida a otro Open Disco. Agárrate fuerte, que venimos con un programón. ¿Empezamos? Dale.
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3: Esta canción se lanzó el 12 de enero del 88 como tercer sencillo del álbum de estudio de este cantante británico.
4: Alcanzó el puesto número uno del Billboard Hot 100 en junio del 88 y fue el segundo tema del cantante y el último en llegar a los primeros puestos de los charts.
3: Suena Rick Astley, Together Forever.

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4: Los éxitos de Olivia Rodrigo no paran. Llega Serena Joy. La artista multiplatino y ganadora del premio Grammy se inspiró para este proyecto en los personajes de la novela de The Handmaid's Tale. Escrita por Olivia Rodrigo y su colaborador de años, Dan Nigro, durante las sesiones del tercer álbum de estudio de Rodrigo, Serena Joy tiene un espíritu punk, angustioso, urgente y con una fuerte energía.

próximo lanzamiento es muy particular, ya que llega de la Universidad del Perreo. El proyecto del puertorriqueño Wisin tiene un adelanto y se titula Hasta Abajo. Una de las que se han unido es Ivy Queen, la reina del reggaetón, para dar una lección y demostrar por qué es una de las grandes protagonistas del género. Así suena Hasta Abajo.

La próxima canción reúne a dos divas del pop latino. Hablamos de las artistas mexicanas Dana y Belinda, que presentan Dolce Vita. Este trabajo forma parte del nuevo EP de Dana.

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2: Hola, ¿cómo estás?
1: Todo
2: bien, gracias.
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4: ¿Qué tal, amigos? ¿Cómo les va? Mi nombre es Marcelo Bravo y esto es Bravo Music Files. En los años 90, cuando el Eurodance dominaba las radios, boliches y compilados, un nombre empezó a repetirse una y otra vez. Basta. Randy Bash. Randy Bash sonaba fuerte, sonaba internacional. Pero había un detalle, Randy Bash no era una persona, era un proyecto. Y como muchos proyectos de esa época, tenían una historia mucho más profunda de lo que se veía en cámara. La imagen que todos recuerdan, portadas, videoclips, presentaciones, pertenecía a Patricia Cavaliere, conocida como Lady Trisha. Ella fue la cara visible. Pero la voz venía de otro lado. La voz principal y real de Randy Bash fue Emmy Berti, también conocida como Emanuela Berti. Su interpretación está presente en la mayoría de los grandes éxitos del proyecto. Sin su voz, Randy Bash simplemente no existiría. En algunas grabaciones puntuales aparece otra leyenda del Eurodance, Sandra Chambers, la misma voz que estuvo detrás de Corona, W y tantos proyectos icónicos de los 90. Hay un caso particular que suma misterio, Run Baby Run. Aunque muchas veces se lo adjudica a Randy Bash, la voz original pertenece a Patricia Musolino y el tema fue reutilizado en relanzamientos, algo muy común en la industria dance de aquellos años. Pero ahora vamos al corazón del sonido. Detrás de Randy Bash hubo productores italianos que marcaron una época y entre ellos se destaca un nombre clave. Alvin Nicolozzi, productor, arreglador y parte de la histórica familia Nicolozzi. Fue uno de los arquitectos del sonido eurodance elegante, melódico y pulido que distinguió al proyecto. Nicolozzi aportó ese estilo inconfundible. Teclados brillantes, atmósferas envolventes y una mezcla donde la voz flotaba sobre la pista. Un sonido menos agresivo, más refinado, perfecto para radio y pistas por igual. Junto a él también aparecen Mauro Farina y Giuliano Crivellente, dos gigantes de la producción dance europea, responsable de cientos de proyectos que inundaron los rankings y compilados de los 90. Así que la verdad es esta, Randy Bash fue una creación colectiva, una imagen, varias voces reales y un equipo de productores que supo fabricar hits que todavía hoy despiertan nostalgia. Señoras y señores, con ustedes, Randy Bash, Megamix.

0: el regreso de los regresos. Beyoncé ha vuelto a sacudir las listas globales con el lanzamiento de la edición especial de su icónico álbum B-Day. El relanzamiento debutó este fin de semana directo en el primer puesto del New Music Friday, con millones de reproducciones. La producción recuerda por qué transformó el pop a principios de los 2000, impulsando de nuevo himnos generacionales que se han vuelto virales en plataformas digitales.
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fechas históricas. Por un lado, la banda colombiana Morat inicia una imponente serie de 6 conciertos consecutivos en el Movistar Arena. Por el otro, la estrella argentina Lali Espósito se prepara para hacer historia al cerrar su gira con su tercera fiesta del pop en el estadio River Plate, consolidándose como la reina indiscutible del género en su país tras colgar el cartel de Sold Out.

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Elegancia, personalidad y una voz única. Ella es Sade, la reina del sol sofisticado. Nacida en Nigeria, inmigró a Inglaterra a los 4 años de edad y en 1984 conquistó al mundo con Diamond Life y su éxito Smooth Operator. Su música mezcla soul, jazz y R&B con una elegancia inigualable. Con discos como Promise y Love Deluxe, Sade no solo marcó los 80 y 90, sino que su música sigue tocando corazones. Sade es más que música.

Explosión en el radar. Ellie Goulding y Adela lideran los lanzamientos. El panorama de álbumes se renovó por completo con el estreno de los esperados discos de Ellie Goulding, titulado I Know Too Much, y de la artista emergente Adela, con su aclamado álbum Prima. Ambos trabajos han tomado por asalto las plataformas de streaming globales, liderando los radares de novedades y acumulando elogios de la crítica especializada por su evolución sonora hacia un pop más maduro y experimental.

0: Mr. Nostalgia Dua Lipa.
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2: Le damos la bienvenida al nuevo disco de Luciano Pereyra. Ahora bailamos. Un auténtico álbum de éxitos en versión tropical con grandes colaboradores del género. Un tracklist que agrupa en un solo álbum a los referentes de la música popular argentina interpretando las inconfundibles letras de Luciano Pereyra bajo la producción de Pinky SD. Junto a este lanzamiento llega una versión de Enséñame a vivir sin ti con la colaboración de Karina.

Wild Child es el segundo álbum del artista Alex Warren. Inspirado en su padre, a quien perdió cuando solo tenía 9 años, Warren vuelve a compartir su faceta más íntima y personal en un proyecto cargado de letras emotivas. Wild Child, de Alex

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5: Tus amigos, tu mascota, tu casa, tus hijos, tu familia. Nada más importa que eso. Esta poderosa canción dice que el amor tiene un enemigo letal y es la distancia. Cuando estás lejos o cuando se va alguien que amas, se produce el dolor más grande que puede existir. ¿Quién cantó esto? Una banda de thrash metal heavy rock. La canción de amor más puro y poderoso la hizo Metallica. La hizo James Hetfield, sí. Voz y guitarra. Cada vez que Metallica salía de gira, él se metía en el hotel, la llamaba a su novio por teléfono y con la mano que le quedaba libre, hacía esto y cantaba. Estamos tan cerca, sin importar la distancia. Nothing else matters. Nada más importa.

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1: ¿Qué tal? ¿Cómo están, amigos de Maxi Vinil? Cristian Chico Pérez, bienvenidos a otro capítulo, como siempre desde mi estudio aquí en Santiago de Chile, para regalarles otra buena canción en vinilo. Hoy vamos a escuchar a uno de los integrantes de los Bee Gees, me refiero a Robin Gibb. Aquí tengo el cuarto disco de Robin Gibb y que tiene

Maurice Gibb, uno de sus hermanos, lo ayudó en la producción. Y el otro integrante es Robin Maurice y Barry Gibb, lo ayudó en la composición de 9 de las canciones de este disco. Así que, claro, es un disco solista, pero los Bee Gees tienen mucho que ver en la creación de este gran disco. Y fue un disco que no tuvo nada de éxito. No logró poner ninguno de los 2 singles, que es Like a Fool y Toys, en los rankings ni de Inglaterra ni de Estados Unidos. Así que fue un disco que pasó sin pena ni gloria. Y lo que hizo fue que, claro, las pocas copias que se editaron en Compact Disc se transformaran hoy día en copias inconseguibles. Yo la última vez que vi una copia de este disco en Compact Disc estaba cerca, sobrepasando los 200 euros. Porque, claro, un disco que no le fue bien, así que la compañía hizo muy pocas copias y nunca más se volvió a reeditar en Compact Disc. Ahora, ojo, que circulan algunas copias en CD a 10 euros, 15 euros, pero son no oficiales. Es una reedición no oficial, igual al original, solo hay diferencias ahí en la fabricación y en los números que están adentro en el disco, así que uno puede notar ahí cuál es la versión oficial, pero conseguir una de estas original hoy día sobrepasa los 200 euros. Y bueno, uno de los singles, o el single más exitoso de este álbum, se llama Like a Fool, y que es una canción que en este lado del planeta por lo menos sonó bastante en las radios.

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Festivales 2026. Primavera Sound Buenos Aires confirma su nueva casa. El Festival Primavera Sound Buenos Aires anunció oficialmente que se mudará al Club Ciudad de Buenos Aires para su edición de los días 28 y 29 de noviembre. La organización reveló además un cartel de lujo internacional encabezado por leyendas de la talla de Gorillaz y The Strokes, acompañados por figuras de culto como FKA Twigs, Courtney Barnett y una potente selección de la escena latinoamericana actual.

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1: ¿A dónde?
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3: Grease o Vaselina se estrenó en 1978. Estelarizada por Olivia Newton-John y John Travolta, cuenta la historia de una buena chica llamada Sandy y un chico malo llamado Danny, que se enamoran durante sus vacaciones escolares en un verano de los años 50. Pero cuando llega el tiempo de regresar a clases, se dan cuenta de que asistirán a la misma escuela. Ambos se relacionan con grupos muy diferentes. Danny es un teddy boy y Sandy una chica pink, lo que da lugar a una serie de experiencias divertidas mientras tratan de hacer que su amor supere todas las barreras. En cuanto al soundtrack, la mayoría de las canciones son interpretadas por Olivia Newton-John y John Travolta, y una de las más conocidas fue You're the One That I Want.

0: año 1978. The Grease, John Travolta y Olivia Newton-John. You're the one that I want.
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Las Pastillas del Abuelo presenta Tarot, tercer adelanto del nuevo disco. La banda liderada por Piti Fernández sigue sumando piezas al rompecabezas de su próximo disco. Después de Una contra Otra y Excusa, los dos primeros singles que anticiparon este nuevo ciclo y de un show a estadio lleno en Ferro donde estrenaron material en vivo, Las Pastillas del Abuelo acaba de publicar Tarot, su tercer adelanto. La canción fue escrita por Piti Fernández y está dedicada a su compañera de vida, con quien comparte desde hace años la práctica de leer el tarot. Los arcanos mayores del tarot de Marsella son el universo conceptual del que parte la letra. El video ya está disponible.

0: Los Tipitos presentaron su nuevo disco Boludo. Este lanzamiento marca un hito en la carrera de la banda, que se encuentra en uno de los momentos más sólidos y maduros de su trayectoria. Los Tipitos despliegan en Boludo su característico estilo a través de 14 canciones que invitan a una introspección profunda. El disco explora sobre el presente, entrelazando experiencias personales y transformaciones individuales de cada uno de sus integrantes.
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0: Luis Fonsi.

de una pareja que, pese al amor que todavía los une, entiende que las circunstancias de la vida les impiden continuar juntos. Antes de separarse, ambos deciden compartir un último momento cargado de emoción, pasión y nostalgia. Me Despido fue compuesta por Fonsi junto a Andrés Torres y Mauricio Rengifo, quienes también estuvieron a cargo de la producción. La canción combina una melodía bailable con

0: Cruzando el Charco presenta Tirado, una balada rockera sobre el desamor. El tema se aleja de los clichés románticos para mostrar una declaración de amor desde un lugar mucho más vulnerable. La distancia, el silencio y la ausencia aparecen como parte de una historia marcada por un sentimiento que persiste pese al paso del tiempo. Musicalmente, Tirado combina un groove de tiempo medio con estrofas de instrumentación más despojada, en las que la voz y el relato ocupan el centro. El estribillo suma fuerza y transforma la desolación del desamor en una canción con espíritu de himno rockero.
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0: Paulo Londra presenta Me asfixia la ciudad, el primer adelanto de su próximo álbum. Sigo.

0: de 2026 completó su primera gira por Estados Unidos con localidades agotadas en Nueva York, Miami y Los Ángeles. Ahora, Londra continúa su recorrido por Latinoamérica con presentaciones en Bogotá, Puebla, Mérida, Monterrey, Santiago de Chile y Lima, donde tendrá su debut en el Estadio Nacional de Perú.
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Erika Badu y The Alchemist lanzan disco conjunto. En un movimiento sorpresa para la escena hip hop y R&B, la icónica Erika Badu y el aclamado productor The Alchemist lanzaron de forma oficial su nuevo material de estudio. El álbum combina las rimas sofisticadas y místicas de la cantante con los ritmos oscuros y clásicos que caracterizan la firma sonora del productor.

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0: rock y nostalgia. Lo nuevo de Neil Young y la despedida de Kodaline. El mundo del rock se mueve entre estrenos y adioses. Neil Young acaba de presentar Second Song, su nuevo proyecto de estudio en colaboración con The Chrome Hearts. En la otra vereda, la agrupación de folk pop Kodaline conmovió a sus seguidores al lanzar Vultures, el enérgico sencillo de adelanto de su quinto y último álbum de estudio, confirmando su inminente retiro definitivo de los escenarios.
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3: Publicado en 1984, el single Like a Virgin de Madonna llegó al puesto número uno en las listas estadounidenses y el tercer puesto en Inglaterra. Like a Virgin fue escrita por Billy Steinberg y Tom Kelly, quienes también escribieron la famosa True Colors de Cyndi Lauper, y fue producida, como el resto del álbum, por Nile Rodgers. La canción trata de una niña que cuenta cómo se siente luego de haber terminado una mala relación y comenzar una nueva que la hace sentir como si todo fuera por primera vez, como una virgen. Una letra llena de dobles sentidos, muy sexual y original, para hacer un tema que nadie antes se había atrevido a tocar en esos tiempos. Esta canción, aunque nunca fue pensando en ella, puede relacionarse con la Madonna de aquella época, provocadora y sexual.
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3: Like a Virgin es una de las canciones preferidas por Madonna. Tanto es así que casi la ha interpretado en todas sus giras, reinventándola para cada ocasión. Sin razones claras, quedó excluida de sus giras mundiales Drowned World Tour y The Reinvention Tour. En las últimas presentaciones, la toca en una versión más electrónica.

0: Madonna. Like a Virgin.
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5: Kany García y Karim León vuelven a unir sus voces en El Sombrero y la Camisa, su nueva colaboración. Esta propuesta llega 3 años después del lanzamiento de Te lo agradezco, la exitosa canción que marcó su primer encuentro musical. El Sombrero y la Camisa retoma ese encuentro creativo desde un momento particularmente importante para

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1: El artista argentino Abel Pintos presenta Ibuprofeno, su nuevo sencillo. El trabajo trata de esa tensión entre lo que fuimos y lo que somos, con una pregunta que la atraviesa: ¿cómo será vivir sin miedo? Esto es Ibuprofeno, lo nuevo.

próximo lanzamiento es muy particular, ya que llega de la Universidad del Perreo. El proyecto del puertorriqueño Wisin tiene un adelanto y se titula Hasta Abajo. Una de las que se han unido es Ivy Queen, la reina del reggaetón, para dar una lección y demostrar por qué es una de las grandes protagonistas del género. Así suena Hasta Abajo.

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0: Folklore, Taylor Swift.
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0: Mujer Amante es uno de los temas más emblemáticos de Rata Blanca, esta gran banda argentina de heavy metal y de hard rock, que fue lanzado allá por el año 1990 como parte de su álbum Magos, Espadas y Rosas. Es una balada muy poderosa, ¿no? Una power ballad, como se le conoce, y que se ha convertido en un clásico del rock en español, con esta lírica cargada de romanticismo, de deseo y de mucha entrega. Mujer Amante combina la potencia de lo que es el metal, el rock, con una melodía melancólica, una interpretación vocal realmente intensa por parte de Adrián Barilari, el vocalista de la banda, y con la guitarra de Walter Giardino, que destaca unos solos impresionantes, llenos de mucho sentimiento, ¿no? Y que le aporta ese dramatismo y esa pasión a esta gran canción. Una canción que es considerada un himno del rock nacional argentino, especialmente entre los fanáticos del género, y que ha trascendido generación tras generación, manteniéndose vigente incluso hasta el día de hoy como una especie de símbolo de lo que es el amor pasional en esta clave rockera, ¿no? Por eso esta canción de Rata Blanca, Mujer Amante, se ha convertido en un esencial del rock nacional.
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0: Bien, damas y caballeros, el One Hit Wonder de hoy nos hace viajar directo al año 1995. Y si fuiste a alguna discoteca o algún cumpleaños de 15 o alguna fiesta escolar a mediados de los 90, seguramente es imposible que no hayas saltado con esta canción. Desde Panamá, mezclando el Eurodance europeo con el rap en español, llegó este ritmo demoledor que nos puso a todos a sudar. El artista se llamaba Sandy MC y la canción se convirtió en un himno de las pistas de baile y el estribillo era tan simple como adictivo. Así que súbanle el volumen, preparen los pasos prohibidos y revivan esta nostalgia pura de los 90. Aquí está el único, el inolvidable Mueve Mueve de los chicos de Sandy MC.
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2: Año 1986. Mientras el mundo miraba pasar al cometa Halley y nosotros nos llenábamos los ojos con las gambetas de Diego Maradona en el Mundial de México, dos artistas argentinos se juntaban para hacer un gran disco. Uno de esos discos que, a pesar de su corta duración, nos dejaría hermosas canciones. Hola, ¿cómo están? Soy Bebe Sanso y les voy a contar muchas cosas sobre Tango, el disco de Charly García y Pedro Aznar. Si tuviésemos que hacer una selección para participar del Mundial de Músicos, estos dos artistas serían elegidos y hasta serían titulares. Charly García y Pedro Aznar son dos grandes exponentes del rock nacional y a finales del año 1985 se juntaron para hacer un disco. Ambos músicos habían sido parte de Cirujirán y por esa época venían haciendo cosas diferentes, pero el camino los unió. Pedro Aznar había dejado el país para estudiar música en Estados Unidos y formar parte de la banda Pat Metheny Group. Por otro lado, Charly venía de sacar dos grandes discos como Clics Modernos y Piano Bar. Pero en 1985 no había grabado nuevo material. Es más, ese año quedó incompleto un proyecto junto a Luis Alberto Spinetta que se llamaría ¿Cómo conseguir chicas? Título que luego García utilizaría para un álbum propio. Finalmente, ese proyecto fue abandonado por razones que nunca quedaron del todo claras. La única canción completa de esa unión fue Rezo por vos, pero que consta de dos versiones, la de Charly y la de Spinetta. Volvamos a Tango. Estamos a fines de 1985, momento en el que Aznar abandonó a Metheny, cansado de tantas giras, factor que hizo que se encontrara nuevamente con Charly en Nueva York. Automáticamente, ambos decidieron hacer algo juntos. Mientras el técnico y productor Joe Blaney se abocó a la tarea de buscar un estudio libre, ellos dos se pusieron a componer. Todos los instrumentos fueron tocados por García y Aznar, y en una semana grabaron el disco. Sí. Una semana. El álbum salió en marzo de 1986 con seis canciones. Dos de Charly, dos de Pedro y dos firmadas en conjunto. La canción más importante del disco fue Hablando a tu corazón. Que curiosamente, era una canción que se había empezado a componer en ese proyecto de Charly con Spinetta. Estoy Según cuenta la historia, primero Charly la había grabado en inglés, pero unas pocas horas antes de hacer la mezcla, decidió adaptarla al castellano. Pasajera en trance. Y Ángeles y Predicadores fueron otros de los cortes de Tango. La presentación oficial fueron cinco funciones con lleno total en la discoteca Palladio.
3: ¡Hola! Esto se llama Tango, espero que la pasen bien.
2: Y después, una gira por 23 ciudades.

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0: últimos años, sí he estado en lugares cercas, viviendo, ¿no? Cerquita de lugares turísticos, pero no sucede eso hace unos cuantos años. Acá, en Eduardo Castex, provincia de La Pampa, República Argentina, si bien son lugares turísticos, pero me gustaría un lugar donde hace un gran lago, algo de eso. Acá tenemos lagunas, charcos, espejos de agua, algunas que otras cosas. Aguas termales tenemos, obviamente, para recorrer sierras, que pin, que pan y nada más. Lindo lugar, pero ya lo conozco. ¿Por qué hablar de vacaciones y lugares turísticos si lo que tenemos que hablar es lo que se viene? La edición número 138 del House Session en este nuevo 2025. Mi nombre es Diego Pérez, como siempre, tratando de acompañar y haciendo esta selección que ya la tenemos en puerta para que vos empieces a disfrutar. Gracias por estar ahí, del otro lado, en tu radio. Y acá nosotros, arrancando así de esta manera con las diferentes ramas de la escena electrónica. Bienvenidos. Y dale volumen a esto que está muy power.
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volumen. Perfecto, sí, porque esto da para subirlo. Estoy macheteando porque DJ Antonio Chamillán, en esta reversión, que hay pocas reversiones como la gente, ¿no? Hay remixes medianamente copados y algunos, ¿no? Alteradamente horrendos. El cover de You're My Heart, You're My Soul, de este dúo alemán. Remix de Daft Punk. Remix de Faster and People. Cancel, Ella Ella Remix. Un mashup de Around the World junto a Good Life. Remix espectacular, me encantó, de Lionel Richie, te lo voy a dejar para que lo llamés. Jay Fantasy, Superfly, Dot Black, Bon AM también con un remix bastante bonito. Nico Jamui, un Crazy Visa, cada vez que remixa lo hace con una categoría y una elegancia inigualable, de Bittersweet Symphony. Trimpton, Dioro con un clásico ya de tiene unos cuantos añitos que lo queríamos incluir en el set de hoy con los Polar Beats. A seguir con todo esto porque tenemos mucho, mucho más. Muchísimas gracias como siempre a José Olmedo y su Open Disco, difundiéndonos por todo el país y vaya a saber por dónde más. Sabemos que anda fuera del país también el Open Disco, muy, muy bonito. Y nuestro amigo Josema, con esa elegancia que tiene para conducirnos, nos tiramos flores entre nosotros, obvio, ¿no? Y a la Beat Rebel Radio, desde la Patagonia, Argentina, desde Trelew. Y nuestro DJ que va a estar de invitado el próximo fin de semana, o la próxima semana, como quieras llamarlo, con su set Funky House, Nu Disco y esa energía que le pone Marquitos Arregui, DJ invitado que siempre está con nosotros para dejarnos un set elegante. Próxima semana. ¿Continuamos? ¿Me seguís acompañando?

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tu remix también suena acá, obviamente. Cuando vos quieras, o tu set, dejánoslo en claro. Contactate a través de las redes sociales. Diego Pérez, House Session, DJ Diego Pérez, locutor Diego Pérez, como quieras encontrarme. De todas formas, me encontrás. TikTok, Facebook, Instagram, donde quieras. O al 2334-415555. ¿Viste? Ya tiro líneas electrónicas. Electrónico estamos nosotros. Ya tiro líneas telefónicas para que puedas contactarte. Decime desde dónde estás escuchando el House Session. También lo vamos a incluir. Audio, mensajes, como vos quieras. Vamos, vamos por más. Recordá, House Session, edición número 138. Sub

¿Cómo la estamos pasando? Y ya superamos más de la mitad. Vamos al reencuentro de un lindo final. 60 minutos que la verdad que a mí me dan mucha, mucha gana, mucha gracia y una energía. Porque yo sé que vos del otro lado me estás acompañando y siempre algún mensajito que dicen, no es para incluir en el set, pero saluditos de energía, qué bueno está el set de hoy. Que, bueno, todas esas cosas elegantes a uno le vienen bastante, bastante bien cuando hacemos algo con muchísimas ganas y con energía a esta edad, ¿no es cierto? Sí, soy grande, lo voy a decir, no como Mirta, pero somos grandes. Te repito, próxima semana, DJ invitado Marcos Arregui en el set número 139. Va a estar acá en los estudios de Vox Producciones en vivo, desde Trelew, directamente linkeado hasta acá, hasta La Pampa, porque tenemos, ya lo medí, tenemos 1000 kilómetros, 999, bueno, 1000, y si tomamos la ruta equivocada, por ahí podemos hacer un 1010 kilómetros. Pero va a estar acá con nosotros para dejarnos uno de sus sets elegantes, como siempre, para disfrutarlo. Vamos a

Chicos, bueno, a poner orden como los profesores en el aula. Chicos, ya está, bueno, bajando. Bajen de la mesa. ¿Estás haciendo alguna previa? ¿Estás disfrutando de una tarde? Bueno, lo que sea que estés haciendo en tu ciudad, seguí ahí con la radio porque seguramente va a seguir con su programación y con mucha música buenísima. La del momento, la que suena en tu radio. Nos tenemos que despedir. Volvemos la próxima semana, ¿te parece? Con más House Session. Dale, desde acá, un abrazo bien pampeano. Diego Pérez quien les habla. Nos reencontramos la próxima semana. Que pases un muy buen momento. Seguí con nosotros y seguís en la radio. Chau.

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0: 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Bienvenidos
1: a la mañana de Madrugando con mi gente aquí por LT28 Radio Rafaela. Estamos aquí con Néstor allí del otro lado, la señora Iris Noemí acompañándome aquí de este otro lado en la mesa grande de nuestra querida LT28 Radio Rafaela. La hora 6:32.
2: Con 6 minutos,
1: llamen. Buen día, señora, ¿cómo le va? Estaba... La miré a usted.
2: Hola, buen día. ¿Se adelantó? Sí. ¿Qué le pasó? Hola, buen día a toda la audiencia. Buen día, Néstor. Feliz cumpleaños, Néstor. Ayer fue el cumpleaños de Néstor, así que hoy se lo estamos celebrando también aquí juntos en la radio. 6:06. 6:06. 15 grados la sensación térmica, humedad 78%. Perdón, 15 grados la temperatura, ¿eh? 15 grados de temperatura, humedad el 78%. Así estamos hoy.
1: Sabía decir, don Titi Viviani, vinimos más atravesados que el perro toreando un auto.
2: En nuestra casa hoy, ¿eh? Hoy sí estamos desde aquí, desde los estudios de AM1470 del día Radio Rafael.
1: Exactamente, estamos aquí en la ciudad, en la perla del oeste santafesino, con LT28 Radio Rafaela y toda la cadena O desde Santa Fe para toda la provincia. ¿Cómo están todos ustedes? Bienvenidos a la mañana de Madrugando con mi gente, con cositas nuevas en el programa. Hemos hecho la presentación con el locutor amigo Fabio Roja. Y algunas cositas más que vamos a ir conociendo en el transcurso de la mañana de este programa que se llama Madrugando con mi gente. Aquí por LT28 Radio Rafaela, los mensajitos ya estaban llegando bien, bien tempranito. Llegaban mensajes ya, hola, buen día, dice. Nueva presentación, sí, don Carlos, nueva presentación. También, hola, buen día, señor Marcelo Iris. Todos quienes integran ese hermoso plantel, saludos, que sea otro sábado con alegría para compartir este hermoso programa con de todo corazón. Bendiciones, nos dice Isabel desde los pagos de Constanza, que está preparando las fiestas patronales, Constanza, que no va a ser en diciembre como todos los años se hace, sino va a ser en el mes de noviembre. Ahí estamos, compartiendo. Le metemos música y le vamos metiendo cositas nuevas que tenemos para nuestro programa en el día de hoy.
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1: En este día 19 de septiembre, este programa del día de hoy, se lo quiero dedicar a una persona que hace 4 años que se nos fue de la vida, mi querida amiga, compañera, colega de tantos escenarios y de la radio, de aquella querida Radio Colón. Hoy se está cumpliendo un aniversario más, 4 años ya del fallecimiento de nuestra querida amiga Marta Santos, más conocida artísticamente como Marta Páez. Así que este programa se lo vamos a dedicar completo para nuestra querida Marta Páez, que ya ha pasado 4 años sin ella en la radio, sin ella en los escenarios. Después de las 7 vamos a estar con un pequeño homenaje para nuestra querida Marta Páez en este 19 de noviembre, que también hoy, Iri, es una fecha muy importante para todos los que nos gusta el chamamé.
2: Exactamente, porque hoy es el Día Nacional del Chamamé. El origen del homenaje es la fecha que se recuerda el fallecimiento nacimiento de don Mario del Tránsito Cocomarola, conocido como el Taita del Chamamé, ocurrido el 19 de septiembre de 1974. Fue reconocido, fue establecido a nivel nacional mediante una ley, y la importancia cultural es que el género musical es un símbolo fundamental de la identidad del litoral argentino y fue declarado Patrimonio Cultural Inmaterial de la Humanidad por la UNESCO en el año 2020. Así que hoy, en el Día Nacional del Chamamé, bueno, nos representa nuestro programa, así que comenzamos con un buen chamamé negro.
1: Sí, sí, por ahí puede ser, Néstor, kilómetro 11. El otro día escuchaba la historia de este kilómetro 11. Dice que iban a un evento bailable y pincharon la goma del vehículo en el que iba, justo sobre la ruta que iban, sobre el kilómetro 11. Mientras otros cambiaban la goma del vehículo, la rueda pinchada, don Tránsito Cocomarola, y creo que con Tante Aguirre, que si no me equivoco, sacaron sus instrumentos y entraron a hacer una melodía que aparentemente ya la tenía al media encauzada, y allí nació el chamamé, este, que es el himno del chamamé, y también lo dicen, el himno de corriente, como es kilómetro 11.

0: La música del litoral hoy en el día del chamamé, aquí por Élite 28 Radio Rafaela, AM 1470 96.5 la FM y toda la cadena O Santa Fe para toda la provincia. ¿Cómo anda la gente de Tostado, la gente de Vera, Reconquista, San Javier, San Cristóbal, San Justo, Santa Fe Capital, Sauce Viejo, Santo Tomé, San Lorenzo, Rosario, que nos escuchan a través de la cadena O Santa Fe, y aquí a través de LT28 Radio Rafaela, todo... el este cordobés, el sur santiagueño, gran parte del centro norte de la provincia de Santa Fe. ¿Cómo están todos ustedes? La hora 6 con 18 minutos ya en la mañana de Madrugando con mi gente. Señora, le escucho.
1: Ya hay mensajitos, ¿sí? A esta hora de la mañana para Carlos de Videla, manda saludos, que está tomando mate, ya listo, escuchándonos también. ¿Quieren escuchar algo de los campedrinos o Lucas Hugo en negrito? ¿Buscas algo de los campedrinos? Puede ser. Para Emelda, que también nos está escuchando, le vamos a complacer con un tema de los campedrinos, si puede ser. Así que 3492-3250-50 es el celular de aquí de la radio. Hoy nos puede llamar, vamos a salir al aire. Hoy estamos aquí en nuestra casa en LT28 AM 1470 del dial. Así que 3492-50-1470 es el fijo de la radio. Salimos al aire y charlamos un ratito. La gente de Sauce Viejo también presente, Sauce Viejo presente, Jorge, que todos los fines de semana nos manda su saludito también, así que...
0: Que lo conocemos en San Justo.
1: Sí, por supuesto, hemos conocido oyentes, oyentes no nuevos, siempre nos mandan su mensajito, pero nada más que no nos conocíamos personalmente, y lo hemos conocido a Jorge en San Justo, así que le mandamos un saludo muy grande también para Jorge de Sauce Viejo, que está escuchando la radio.
0: Y un saludo grande para toda la gente de Soledad, para nuestro querido amigo Chanto Brilada, que le trajo un regalo a usted, así que usted tiene la que le tiene que agradecer.
1: Sí, por supuesto, muy agradecida, que se acercó mucha gente a saludarnos en el... en el predio del Club Colón de San Justo, donde estábamos transmitiendo, y bueno, nos hicieron alcanzar unos regalitos, Chanto, gracias por unos chorizos secos espectaculares.
0: Ahí le trajimos al negro para compartir también
1: trajimos
0: para,
1: al negro también.
0: Para que compartir un poquito el cariño de,
1: la gente, exactamente.
0: Bueno, Negrito, vamos...
1: Vamos con los campedrinos, si están por ahí, Negrito.
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0: Seguimos complaciendo los pedidos de nuestros oyentes.
1: Claro, que sí, un poquito de folclore, ¿eh? Un lindo tema de los campedrinos.
0: Para compartir la mañana de la radio en este día 19 de
1: septiembre. Usted dijo noviembre.
0: Me vino a retar el negrito recién que dije noviembre. Bueno, yo tenía razón, Néstor. Estoy trasnochados. Como que decía la canción esa, trasnochado de Spinelis. ahí estamos, en el Día Internacional, Nacional e Internacional del Chamamé. Compartiendo junto con todos ustedes la mañana de la radio aquí por LT28, Radio Rafael AM 1470 y toda la cadena O Santa Fe para toda la provincia. Compartiendo junto con todos ustedes esta mañana de la radio, ¿eh? Y sí, señora.
1: Hay saluditos, dice, hola, buen día, Iris y Marcelo, buena suena, dice, si puede pasen el tema la

0: 0800-671-481, y nos tenemos que acostumbrar que ahora tenemos el locutor que nos va diciendo los números de teléfono, así que nos tenemos que ir acostumbrando de a poquito a las nuevas cositas que hemos hecho para nuestro programa, camino a los 4 años ya aquí en el LT28 Radio Rafaela, la cuarta temporada aquí en la radio. El día miércoles estuvimos en una conferencia de prensa con la gente de la 46ª edición de el Festival de Angélica, que nos invitó el senador Alcides Calvo. Después vamos a estar con algunas notas, vamos a ir tirando, que hicimos en la noche de el viernes.
1: Miércoles,
0: estoy más atravesado que perro toreando un auto hoy. Porque estaba mirando justo que llegó un mensaje. Y bueno, compartimos una...
1: Escucha. Ahí está el tema que querían escuchar.
0: Compartimos una linda charla con la gente de Angélica, pero después compartimos también ahí un aperitivo, algo muy rico, y después nos invitó a cenar nuestro querido amigo Eliseo Alcibiades Borgiatino, más conocido como El Tero, que nos agasajó con un tremendo, o sea, tenía un costillar de cerdo negro que no te... Un espectáculo, así que, querido Eliseo, muchísimas gracias por la atención tuya, de toda tu familia. Realmente pasamos una noche espectacular el miércoles por aquí en la ciudad de Rafaela. Gracias a todos, por tanto cariño, por tanto cariño hacia nosotros, a nuestro programa. Y tenemos tantas invitaciones para recorrer toda la región negro, a ir a comer chorizo seco, unas asadas, así que en cualquier momento te pasamos a buscar por acá un día domingo negro y salimos de Rotetti, música, música, música.

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porta el nombre. Pudo ser Joaquín, Ernesto, Tránsito, Isaco, cualquiera de nuestros chamameceros. Y es el dueño de la fiesta, su callado bastonero. Sin querer, todos le entregamos las riendas del sentimiento. Por eso la concurrencia siente cosquillas adentro y que le retosa el alma, ni bien abre el instrumento. Parece un rito sagrado. Se inclina el chamamecero, cierra los ojos y elige un chamamé bien de adentro, que es una víbora hermosa, que parece estar en celo, porque se enriera y se enriera, hasta clavar su veneno en los tobillos del damo. Y ya desde ese momento, el correntino va herido, no baila, reza. Sus gestos hablan por él. Mientras tanto, mientras se va retorciendo, se desangra por la cancha. La herida de su silencio lleva arrastrando los pies en sinuoso viboreo. Amaga, gira, se amaca, se planta en el zapateo. Y como el pavo real, va erguido, pomposo y lento, con el porte cortesano de un antiguo caballero. ¿De qué remoto pasado? ¿De qué sepultado imperio? ¿De qué pueblos incendiados le viene este sortilegio? ¿De dónde esta fuerza lenta que se va agarrando al suelo? ¿De dónde la gallardía que tiene bailando el mencho? Unos dicen que es herencia y otros cosa de amuleto. La música está en el alma de los hijos de este suelo. Se les subió por la sangre de los talones al pecho y le retosa en el alma y le florecen los dedos. Mírenlo, vale la pena verlo. De pie en su silencio, destrenzando melodías y como arrugando el viento. Las cosas que nos dirías si hablaras chamamecero, pero tu música dice lo que esconde tu silencio. Vos mismo dijiste un día, por boca de don Ernesto,

decir no puedo. Tal vez por eso te usamos, hermano chamamecero, negándote ese lugar que es tuyo y que te debemos. Te aplauden y te condenan, pero ¿quién se tomó el tiempo de llegarse hasta tu casa a compartir tus desvelos? ¿Qué sabemos de tu vida y qué de tu sentimiento? ¿Qué le contás a tu vino? ¡Qué pena, qué amor, qué sueños! 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

0: De esos chamamés que te pone la piel de gallina cuando los escuchás, ¿no? Qué lindo, en la mañana de madrugando con mi gente, aquí por LT28 Radio Rafaela. Les quiero contar algo, es mío privado, pero lo voy a compartir con la gente. Sin querer, estos días, debido a otro trabajo que hago yo, que la compra de vehículos y todo ese compra y venta de vehículos, me comuniqué con una persona aquí en Rafaela y entrando en charla, salió que era un hijo de nuestro querido Cacho Paulán, estuvimos charlando mucho, vamos a tener una reunión ahora después del programa, con uno de los hijos del querido Cacho Paulán y con quien fuera también su esposa, hoy por la mañana, lo quiero compartir porque Cacho ha sido una de las voces que ha representado a esta emisora en otro tiempo, junto con tantos otros, que con nosotros jóvenes y niños, veníamos al viejo estudio allí en Boulevard Lehmann de LT28 Radio Rafaela, a esa ruta feliz los días martes, a la casa de los tíos los días domingo, así que hoy voy a tener el gusto de conocer a la familia del querido Cacho Paulán, y bueno, lo quería compartir que seguramente muchos de ustedes lo recuerdan al querido Cacho Paulán. Creo que tenemos oyentes, Negrito, para escuchar en la mañana de madrugando con mi gente aquí por LT28 Radio Rafael.
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2: Buenos días, ¿cómo le va? ¿Cómo anda? Hace un lindo llamado para Pepe García para el bicho García para el bicho Bello. Y para el Cambás Núñez, un Cambás Núñez nomás, de Jacinto L. Arao. Bueno, muchas gracias, muy amable.

0: Hola, hola, hola, buen día Marcelo y a toda tu audiencia. Feliz día en el del chamamé hoy. Lo vamos a festejar, así que saludo a todos los chamameceros. Y en particular queríamos saludar a nuestra querida amiga que hace un par de años que se nos ha ido, querida Marta Páez, que fue una de las grandes, chamameceras, defensora del chamamé. Que bueno, hoy ya no la tenemos mamá, y bueno, pero la recordamos, cada chamamé que se toca se recuerda. Y bueno, fue una de las puntapié iniciales del grupo Brisas del Guarán, que apoyó un montón, montonazo al grupo, y bueno, la recordamos siempre. Yo creo que cada escenario las tenemos presentes, así que bueno, para ella y su familia este recordatorio, y para todos los chamameceros y todos los festivales de Doma todavía se han de acordar lo que fue Martita Paz, una gran defensora del chamamé. Saludo Marcelo y saludo a Iris, un abrazo a los dos y a todos los chamameceros. Y si por ahí tenés paraje de bandera bajada, es hermoso, chamamé. Sería de mi agrado escucharlo. Muchas gracias y un fuerte abrazo.
1: Buenos días, ¿cómo
2: va? Ahí estamos, gracias Eliseo por tu palabra. Y gracias por el recordatorio a nuestra querida compañera de trabajo, quien fue la querida negra Marta Páez, ¿eh? Pero...
3: Y gracias también por el buen gesto del miércoles, que pasamos una hermosa noche junto a toda su familia.
2: Sí, con su hija, su yerno, parte de sus compañeros de trabajo. Para Cheli. ¿Cómo anda Cheli? Buen día.
3: Que nos está escuchando. Es de Santa Clara de Buena Vista.
2: ¿Qué estabas pensando, Cheli? ¿Qué estabas pensando?
3: Pero una hermosa noche. Gracias.
2: Bueno, y esos abrazos grandotes que te da el Tero, que te dejan contento. Te desacomodan la espalda, pero lindos abrazos los del Tero, sincero. Pero nos vamos con un abrazo y un apretón de mano al norte santafesino, allí le llaman, le dicen el patrón del norte y del Jaucanigás. ¿Cómo andás, Toti Díaz? Buen día, hoy estamos en vivo y directo. ¿Cómo estás,
4: qué
2: Toti?
4: Qué lindo, sí, lo estoy escuchando, yo lo escucho.
2: Bueno.
4: ¿Sabes por qué? Porque sí. Me encanta el programa, qué cantidad de participación que tiene con la gente, y bueno, ni te cuento la música que a mí me encanta.
2: ¿No? ¿Vos sabés que hoy eran las 5:30 y ya teníamos mensajito? Hola, ¿viste? Buen día, ya se levantaron, están preparando todo para... Y viste, yo por ahí antes que suene el despertador, ya los oyentes me están llamando, así que...
4: Vos sabés que yo creo que sí, que la audiencia de este programa es de levantarse temprano, matear, tranquilo, y después arranca la jornada, supongo,
2: vos sabés que
4: mucha gente los sábados labura, ¿viste?
2: Sí, por supuesto, vos sabés que cuando estábamos allí en Reconquista, que hacíamos el programa en Radio Amanecer, tengo grandes amigos allí por Campo Guajó, Villa Ana, Arroyo Saibal, toda esa zona, la familia Ibarrola. Y bueno, en ese tiempo Iri no trabajaba conmigo en la radio, estos últimos 4 años. Y bueno, después nos conocimos andando en la... ¿Te acordás de los festivales de Campo Guajó? Esos grandes festivales del vacuno y del bagual. Y ahí conocimos a esta gente, a la familia Ibarrola. Y bueno, hasta ahora tenemos una amistad muy, muy, muy linda. Y una vez, bueno, llegan a casa y conversaban las chicas con Iri y le decían a Iri, en ese tiempo yo me acuerdo que arrancábamos a las 4 de la mañana ahí en Amanecer, y le comentaban a Iri, sí, dice, nosotros a las 3 y cuarto de la mañana ya nos levantamos, prendemos el fuego en la cocina leña, dice, o en el fogón a preparar para el mate, dice, y usted dice, se levanta temprano, no, dice Iri, yo me levanto cuando llega acá a casa que golpea la puerta. Ni lejos de escucharme, bueno, y ese es el cariño de la gente, ¿no?
4: Y te escuchaba de algunas fiestas o festivales de aquel entonces.
2: Sí.
4: Algunos no se hicieron más, pero nacieron un montón de festivales también después, ¿no? Acá, un festival muy lindo, el de Musi, que es de
2: claro.
4: Exclusivamente folclórico. Y hablando de folclore, porque hoy es el día del chamamé, sí, como sí. lo decía vos recién, ¿no? Por ahí en un pasaje. Y vos sabés que hoy en un teatro de la ciudad de Rosario va a estar Teresa Parodi en un teatro. ¿Y sabés quién está invitada para cantar con ella? Sí. Porque en el segundo disco llamado Radio Goya, ella le invitó a cantar y participó Teresa Parodi. Patricia Gómez.
2: Ah, la cantante de Reconquista, ¿no?
4: Sí, nuestro sello acá de chamamé, como lo es Bruno Ortiz, como lo son un montón, ¿eh? Sí, te digo, sí, porque acá hay mucho valor, mucho talento hay en esa música. Así que bueno, hoy va a estar en
2: Rosario. Está uno de los hijos de Cacho Andariego también, ¿te acordás? Sí, aquel que sabía tener el programa en la radio, Reconquista, tierra mía, decía Cacho.
4: Sí, yo lo conocí, varias veces con Cacho.
2: Que tenía un programa con una audiencia, me acuerdo, los sábados y los domingo, impresionante.
4: Lo escuchaban mucho. Sí. Tengo que felicitarlo por el. Estuve escuchando, o sea, todo lo que pasó en San Justo.
2: Ah, en San Justo.
4: Me enteré por ustedes, porque hubo una transmisión espectacular.
2: Sí, realmente, vos sabés que ha dado su fruto la transmisión de tanto por LT28 Radio Rafaela como por la cadena O, porque bueno, ya nos han llamado de varios festivales para por la posibilidad de poder estar transmitiendo. En la previa en algunos, porque algunos se hacen los días domingos, otros los sábados, otros sábados por la noche, pero bueno, estamos charlando con la administración de las dos radios para poder hacer en el verano, tanto los sábados de la noche como los domingos por la mañana, algunas transmisiones de distintos festivales de nuestra provincia de Santa Fe y de otras provincias, ¿no? Donde llegamos, por ejemplo, aquí con LT28 Radio Rafaela. Y seguramente allí con las dos radios que Cadena O tiene en Reconquista y Avellaneda, llegamos a Goya también, y eso es lo lindo, la unión de todo esto, y bueno, sabemos, yo lo sé, por todo lo que hemos andado en el norte, se vienen muchos festivales, ahora viene el Festival de Chamamel Margarita, en octubre también ahí está la fiesta del amigo ahí cerca de Margarita, ¿cómo es? Ya me voy a acordar. Y otros tantos festivales, ¿no? Que se vienen para el norte santafesino, así que vamos.
4: Tenemos todo lo que es enero y febrero, tenemos plagado de festivales, tenemos un montón de que así yo te que mencionaba, Musi, Jaucanigás acá de Reconquista, tenemos la fiesta de la Sábora Estaca ahí en la costa, que está en Avellaneda. Después Lanteri tiene una fiesta muy linda, pero ya es a mitad de año, que es la fiesta del Día de la Madre. ¡Qué bárbaro esa fiesta!
2: La fiesta del quebracho allá en Villa Ana, que ya tiene fecha para el año que viene, me decían los otros días.
4: Que se reavivó esa fiesta con un éxito tremendo. Bueno, te cuento rapidito en cuanto a las noticias, porque ocurrió un hecho muy auspicioso ayer en la ciudad. Vinieron de Goya el intendente con gran parte de su gabinete, Mariano Ormachea, con concejales, entidades representativas de la producción, junto con Reconquista y empresario de Reconquista y del Paraguay, porque la idea es poner en funcionamiento la balsa, que bueno, hace ya varios años que no está funcionando, para unir a través del río a estas dos ciudades.
2: Qué bueno.
4: Además, viste que de Goya para arriba, decimos nosotros lo que vivimos acá, tenés un montón de localidades hermosas y que hay un intercambio comercial tremendo entre las dos orillas, ¿no? Y bueno, esto va a venir a dar un incentivo importante para la producción, y a la vez, Marcelo, comentarte que otra buena noticia en estos encuentros entre Goya, Reconquista y la parte privada sería de acá de Reconquista y Goya, es que ya han tomado contacto con una empresa aérea que va a venir en los próximos días a hacer un estudio de mercado y a hacer las consultas pertinentes para ver qué frecuencias necesitan o quieren en cuanto al servicio aéreo, que alguna vez lo tuvimos y que bueno, se dejó de hacer estos vuelos, y ahora podría ser Goya, Reconquista, Rosario, Buenos Aires.
2: Mira, ¿no? Qué después, bueno,
4: si,
2: qué
4: se,
2: bueno.
4: Si se expanden otras escalas sería buenísimo, pero ya con eso estamos hechos, ¿no? ¿Y sabes qué es lo que llamó la atención esto? Sí. Y impulsó a que nos apuremos nosotros, digo yo, porque yo me incluyo, soy del norte, ¿no?
2: Sí, sí.
4: Fue el encuentro el otro día de un foro económico nacional donde vinieron eminencias de la economía argentina, y lo hicieron en hasta resistencia, algunos que venían de Buenos Aires y de otras provincias, vinieron hasta resistencia en avión algunos y otros directamente en vehículo, ¿no? Y esto es donde hizo el clic y apuraron las cosas, y ahora hay avances muy importantes en el sentido de contar con una línea aérea. Así que
2: se tuvo en algún otro momento algunos vuelos, sí, que llegaban a Reconquista, me acuerdo, ¿sí?
4: Sí, sí.
2: Porque allí lo hacen, eso se hace en la base aérea, ¿no?
4: Exactamente, está el aeropuerto.
2: El aeropuerto.
4: Con toda, incluso eso lo maneja Aeropuertos Argentina 2000.
2: Claro, claro.
4: Entonces, sí. Bueno, y está instalado como cualquier otro aeropuerto con toda la...
2: Sí, sí, conozco la pista, una de las pistas bastante largas que tiene el norte.
4: Exactamente.
2: Porque bueno, cuando nosotros estábamos ahí con las ambulancias, en varias oportunidades tuvimos que hacer asistencia por el tema, sí, de trasplantes y todo eso, y llegar a la base aérea, y bueno, ahí veíamos por ahí algunos aviones, claro, también de gran porte, ¿no? Claro. Que llegaban ahí, ¿eh? Bueno, mi querido amigo, otras noticias que vi era que se está trabajando fuerte ya en la Ruta Nacional 11, en el tramo que estamos muy feo la última vez que anduvimos por allí, que era entre Malabrigo y Vera, que se está haciendo el trabajo ya bastante avanzado ahí en la zona, ¿no?
4: Sí, así lo detallaron desde el Distrito 7 de Vialidad Nacional, que es, sí, el que está llevando adelante estos trabajos. Ya lo han hecho más al norte de Reconquista. Yo el otro día viajé a Villocampo, te decía esta, sí, noche previo a esto, que viajé, y la verdad que la ruta está bastante, yo te diría, está buena la ruta.
2: Sí.
4: Faltan marcaciones de la línea amarilla, que eso es importante sobre todo para los que transitan de noche, y un tramito por ahí cerca de Villocampo, pero el resto está bien la ruta, te digo, porque han trabajado también hace un tiempo en mejorarla, digamos.
2: Claro, ¿no? Sí,
4: eso
2: sí,
4: también,
2: sí,
4: hay que destacarlo. Y hablando de pavimento, qué contento, mira, están por tirar cohetes, me dijeron.
2: Ya en el norte, allá
4: sí,
2: en el norte.
4: En Nisillaco, sí, y Tartagal.
2: Sí, qué bueno, qué así bueno. Que, si habremos andado por esos caminos polvorientos renegando para poder llegar y todo eso,
4: me
2: ¿no?
4: Imagino,
2: qué lindo. Sí, sí, allá en el.
4: Sí, que son lindas noticias.
2: 98, ¿no? 99, que todas esas rutas no estaban, sí, y que teníamos que andar. Una en los festivales y otra con el trabajo de las ambulancias y todo.
4: Sí, claro.
2: Tener que entrar y por ahí que los hacían el aguante los colegas y las comunas con un tractor cinchando las ambulancias para poder sacar, que nosotros hacíamos pacientes con oncológico y de diálisis, ¿no? Y todo eso, y me encontré con esa sorpresa cuando fui hace un tiempo allá para toda esa parte del norte santafesino, ruta por todos lados, qué lindo todo eso, porque sabemos lo que ha sufrido esa gente durante, y los puentes nuevos que se han hecho y todo eso, que eran los puentecitos de madera.
4: En la sirena,
2: qué hermoso que quedó ese puente.
4: Y,
2: sí,
4: y,
2: sí.
4: Y me vengo a enterar después, porque viste uno recorriendo todos estos lugares, se va enterando, hay historia. La,
2: sí,
4: Sirena,
2: sí,
4: es el nombre de una estancia.
2: Exactamente, Estancia La Sirena, sí.
4: Vos,
2: sí,
4: que,
2: sí,
4: conocés tanto, sí, y que nombrás tantos lugares por ahí que uno no conoce, es una estancia, y de ahí quedaron los puentes de La Sirena.
2: Claro,
4: ¿no?
2: y que eran casi todos puentes que pasó el viejo ferrocarril de la Forestal. La mayoría han sido todos puentes de madera que hizo la Forestal hace más de 100 años en toda esa, sí, zona, y bueno, y que todavía están esos puentecitos de quebracho colorado. Mi querido, sí, amigo,
4: bueno,
2: como dice otro amigo mío, se me está cayendo el reloj encima de la hora 7.
4: Perfecto.
2: Te agradezco,
4: qué lindo.
2: creo que 17 y 18 de octubre vamos a andar por allí, porque La Sombra Negra se viene con otro festival lindo para el 18 de octubre, así que si andamos por allí, le vamos a pegar el grito, y no sé, por lo menos para que lleve los fósforos, para que prenda el fuego,
4: pero
2: algo
4: de eso. Señor, por supuesto, va a ser muy bienvenido, Marcelito, por estos lugares, así que...
2: Bueno, y si me lo ve a mí...
4: Nos encontramos
2: y si me lo ve a mí,
4: una semana, ¿eh?
2: Si me lo ve a mi amigo Jorge Mario Capozzolo, dele mi saludo, ¿eh?
4: Pero cómo no, yo lo veo por ahí en esos encuentros. ¿Sí? Ahora hay un remate en la Sociedad Rural de Vera, pero cuando hay remates acá en la Sociedad Rural de Reconquista, yo vivo enfrente. Y me claro. gusta eso, y me voy, miro, y me encuentro con un montón de gente, y él casi todos los remates anda por ahí. Así
2: bueno,
4: que,
2: le
4: mandó saludos.
2: Sí, que... gracias. El dueño de la estancia del Lucero, acá en los límites del departamento San Cristóbal y departamento Vera, que hay en esa zona, vos sabés que hay un palmeral que nada tiene que envidiarle a las palmeras de Entre Ríos, como ahí en Berna, todo eso, unos... La orilla del río es espectacular, ¿eh?
4: Qué lindo.
2: Pero bueno, medio difícil de acceso, pero unos lugares turísticos que tiene la unión de nuestros departamentos ahí, entre el departamento Vera y el departamento San Cristóbal, que sale, ahí yo me acordé, a La Gallareta, donde se hace dentro de unos días también la fiesta del Día del Amigo, que fue, se suspendió por el tiempo y ahora se vuelve a hacer en el mes de, ahora en el mes de octubre se hace la fiesta ahí del amigo en la localidad de La Gallareta. Te mando un fuerte abrazo, mi querido amigo.
4: Gracias, un abrazo, hasta dentro de 7 días nos reencontramos, chau,
2: el patrón del norte, el Toti Díaz, pero vamos al corte publicitario de la emisora.
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0: 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Sí, señora.
1: Seguimos. Si usted quiere publicitar en nuestro programa, no tiene más que llamar a nuestra producción 3408-671-481. Hay un presupuesto para cada comercio, ¿eh? Y hablando de comercio, mire la foto que me mandan.
0: A ver.
1: Mire usted.
0: Uno mire atrás del otro, sí, como chorizo seco.
1: Buen día, sí. Paisanada. Dice, si puede, pasen un buen chamamé para toda la audiencia. Dice, muy lindo el programa, como siempre. Abrazo grande. Soy Walter Ávoli, de San Martín de las Escobas.
0: Hola, dice, Walter.
1: Otra tanda que ponemos a secar, dice. Me manda la fotito.
0: Walter,
1: ¿Qué espectáculo se ve esa foto?
0: Vamos a tener que hacer esta vuelta, señora, ¿eh? Hacer sí, Angélica, San Martín de las Escobas. De ahí pasamos por nuestro amigo Roberto Ayrala, nos comemos los alfajorcitos ahí, y después de ahí pasamos a la zona de Sastre, ¿eh? Y nos vamos a Crispy, allá de nuestro amigo también, que hace chorizos caseros, y de última nos vamos de nuestro amigo Fernández allá a comer unas pizzas.
1: No, pero es muy larga la vuelta y vamos a volver redondo, así que no, así no.
0: Tenemos que hacer una gira por lo menos de 15 días, señora, ¿eh? Porque es demasiado.
1: Muchas gracias a todos por estar escuchando.
0: No. Ahí le trajimos los choricitos secos al negro para que comparta.
1: Sí,
0: ¿eh?
1: Obsequio de los amigos de Soledad.
0: De Don Chanto, Brilada, de Coya, todos que nos fueron a visitar allí en la radio. Gracias.
1: Nos fueron a saludar y
0: gracias,
1: bueno,
0: Chanto, ¿eh? Obsequio, gracias. Riquísimo los choricitos.
1: Porque no somos nosotros dos que estábamos la cara visible ahí. Néstor también
0: es parte del programa.
1: Por supuesto. Y se merece también un regalo.
0: Exacto. Así que vayan sabiendo los amigos que los vamos a ir a visitar y hacer toda la zona sur, que no somos nosotros, únicamente nosotros dos, ¿eh? Que tenemos que traer algo para Negrita también, ¿eh? Así que vayan preparando un bolsito aparte, ¿eh?
1: Gracias a todos.
0: Rubén de Ñanducita, me dice, hola, buen día, Marcelo, dice, ahora lo estoy escuchando, dice, andaba racionando unos terneros, dice, nomás crees que me dormí, como Robertito. Roberto duerme hasta ahora. En este ratito quiero hacer un pequeño homenaje para quien fue nuestra compañera de trabajo en muchísimos escenarios y durante muchísimos años. La querida, para nosotros, los amigos, la familia, Marta Santo, pero más conocida artísticamente como Marta Páez. Adoptó el apellido de quien fuera su pareja en algún tiempo, padre de sus hijos, quien le mando un saludo grande porque sé que no andaba muy bien de salud estos días, así que le mando un saludo y un abrazo grandote a Don Páez, que, y bueno, estamos siempre en comunicación con una de sus hijas, con Nadia. Y cuando empezábamos con este proyecto de venir aquí a LT28, Marta estaba muy contenta, porque seguramente si hubiese estado en vida hubiese sido parte también de esta mesa los días sábados, ¿eh? Porque lo veníamos charlando y me decía, por más que vos no me invites, yo voy a ir igual los sábados, aunque sea cebar mate, pero como decía ella, yo tengo que estar ahí, Marcelito, ¿eh? Mi amor, como nos decía cada que nos encontraba. me queda el mejor de los recuerdos de Marta, de tantos festivales, de tantas anécdotas, cuando nos encontrábamos en los festivales, porque yo le hacía de todo un poco, ella le hacía de todo un poco. Recordábamos con Eliseo Borgiatino el miércoles a la noche un montón de anécdotas vividas con la querida Marta, que desde su Radio Colón hizo conocer a Rafaela, y porque no fue nunca fácil poder llegar a grandes festivales como llegó Marta, desde una FM que en aquel momento, cuando empezaron las FM, Radio Colón tenía una potencia que nació con ella y se fue con ella, Radio Colón. Porque al poco tiempo de que Marta faltara, la radio también se cerró. Porque era el ícono, era la voz de Radio Colón desde sus comienzos de Marta, en aquella vieja terminal de ómnibus, cuando anunciaba la entrada y salida de cada colectivo en la vieja terminal de ómnibus de Rafaela. Y debido a que su hermano, Marco Santo, andaba en las jineteadas junto con mi papá y todo eso, y ahí andaba Marta, y ahí empezó a subir a los primeros escenarios junto con su hermano, junto con mi papá. Y bueno, y cuando aparece la FM en Rafaela, ¿quién aparece haciendo un programa? Marta Páez. Y fue la voz, fue el ícono de esa querida Radio Colón que ella llevaba a cada lugar, en su camisa, en su chaleco, en el auto que andaba, porque decía prensa de Radio Colón, como decía ella. Y hay un poquito de voces en un festival que estuvimos juntos, y quiero recordarla así, de esta manera, a mi querida hermana de la vida que me dio, que fue Marta Páez, hoy a 4 años de su fallecimiento.
2: Bueno, me deja que los presente, Martita.
0: ¿Sí?
2: Después le dejo todos los
3: entre
2: otros.
3: Entre los dos, un pedazo cada uno. Ella empieza y termina vos, Gordon.
1: Ahí bueno. Está, escuchaste, ¿viste? Señoras y señores, decíamos, nos contagiaba escuchar ese talento musical a través del disco, ¿no? En cada momento en la radio. Y decíamos, estábamos ansiosos de poder conocerlos, de poder tenerlos tan cerquita. Pero están con nosotros, son de Quimilí, Santiago del Estero, y el aplauso.
2: ¡Por

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0: Ahí estaban los cachapeceros cuando hicimos aquel primer festival de la cumbia y el chamamé en homenaje a la mujer en Soledad. Allí estaba la voz, quien diría que ya no está más con nosotros. Pero tenemos también un saludito de otro querido amigo en la mañana de Madrugando con mi Gente. Mi querido amigo Miguel Figueroa. ¿Qué tal, Miguel? Buen día, ¿cómo estás?
1: Buenos días, Marcelo Verdún. Buenos días a toda la audiencia de tu programa. Quien te saluda, quien habla, Miguel Figueroa y su conjunto Amanecer Campero, y también de parte de Antonio Figueroa Trío y de Celeste Figueroa, la reina del chamamé. Queremos desearle todo lo mejor a todos los chamameceros por ser el día del chamamé. Qué hermoso. Así que estarán escuchando todos estos lindos chamamés que pasás, Marcelo, así que gracias por difundir mi música. Y bueno, y a todos los chamameceros, ojalá que siempre estén siguiendo y teniendo siempre todos los sábados en el oído el chamamé, para que siempre perdure para siempre el chamamé. Es lo más lindo que tenemos. Y también quiero recordar por 4 años que no la tenemos más físicamente, a la señora Marta Páez, que tanto difundió nuestra música y tantas cosas lindas. Siempre ha estado en muchos festivales donde los hemos encontrado. Y bueno, y ella siempre hablando con cariño con toda la gente, ¿no? Y la audiencia, que lo quería mucho también. Así que a la señora Marta Páez la vamos a recordar con todo el cariño y con todo el corazón que siempre la hemos tenido. Así que Dios la tenga en eterno descanso. Un abrazo grande, Marcelo, y un abrazo grande para todos los chamameceros. Chao, Miguel Figueroa.
0: Ahí estaba el querido Miguel Figueroa, quien le manda un gran saludo a Víctor también, por ahí después voy a buscar, creo que tengo otro, un audio de Víctor también. Saludarlos en el día del chamamé, gracias Víctor, y Miguel, que te compongas, porque anoche estuve charlando con él, estaba un poco engripado, resfriado, así que te mando un saludo grande, mi querido amigo Miguel Figueroa. Gracias Miguel, por este recordatorio tan lindo, y tantos escenarios que hemos compartido, festivales con Miguel desde cuando yo era muy chico, ¿no? Que ellos empezaban allá en la década del 70 con la música del litoral, ¿eh? Qué lindo esos recuerdos para mí, para nosotros, para ustedes y también para la familia de la querida Marta Páez, tantos recuerdos, tantas anécdotas que tenemos con Mario Pino, con Marta, en fin, en tantos lugares que nos encontramos, en tantos viajes, en tantas hechurías que le hacíamos a Marta, porque le hacíamos de todo, le hacíamos de todo un poco, y también nos hacía, cuando los podía, nos cachaba, y eso era lindo. Pero bueno, hoy quería recordarla a mi querida compañera de trabajo, de tantos escenarios, y que no va a haber nadie quien la reemplace en los escenarios de cada bailanta, de cada festival de jineteada que ella estaba. Pero estamos en comunicación con una de sus hijas que sigue un poco el camino de Marta. Nadia, ¿cómo es? ¿Qué tal? ¿Cómo estás? Buen día.
2: Hola, Marce. Hola, Iris. Bueno, buen día para toda la audiencia, para toda esta inmensa radio. Y yo no tengo más que palabras de agradecimiento, por supuesto, para este gesto tan hermoso, porque cuando te pasan estas cosas empezás a valorar el otro lado de la vida. Y no tanto lo económico, y no tanto lo banal. Entonces, estas cosas a mí, mami también era un poco así, ¿viste? De sentir los amigos, de agradecer lo que está bien. Así que para mí este es un gesto tan lindo, Marcia, así que gracias.
0: Bueno, la verdad que se me pone la piel de gallina escucharte, porque tenés un timbre de voz muy muy parecido al de Marta. Si me decís hola, mi amor, me voy.
2: Esa es una de las frases, viste, que va a quedar grabada por siempre.
0: Sí, sí, sí.
2: De la cual nos lleva un poco a ella, viste, y también nos hace reír, porque también ella fue alegría en esta vida.
0: Ah, no, por supuesto, por supuesto.
2: Y la escuchaba en este escenario y dije, cuánta pila que tenía mamita, cuánta energía que le ponía.
0: ¿Vos sabés
2: realmente
0: que
2: ustedes que hacen lo que esto, digo, lo hacen con mucho amor?
0: Vos sabés que una vez charlábamos y me decía ella, ¿te diste cuenta, Marcelo, que cuando subimos nosotros al escenario, la gente se da vuelta para mirar hacia el escenario por la pila que le ponemos? Digo, la verdad es que no puse cuidado. Y después en otro festival que estuvimos, dice, fíjate ahora cuando subamos nosotros cómo va a cambiar todo arriba el escenario, porque subíamos con esa pila que le ponen, que sigo poniendo yo arriba del escenario, y para mí es muy importante que la gente atienda al escenario.

0: un grupo en el bien, en el norte, allá de en la, mira, en la unión del departamento Vera con el departamento 9 de Julio y San Cristóbal, ¿eh? Cruzás el río, caes para un lado, para el lado de Tostado, cruzás el río para el otro lado, caes para Vera. Y estábamos ahí, llegamos todos en nuestras camionetas, todo, y bueno, y este muchacho muy a ella, como siempre, va a saludar a todos, ¿viste? Y le dice, hola Martita, ¿cómo le va? Pero bien, bien, le presento mi novia. Y la mira Marta, le dice, escúchame amigo, pero esta no es la rubia con la que andaba los otros días, ¿viste? Y le pegué yo un tocadito ahí del tobillo, que se calle la boca, porque era cierto, no era con la otra. Que la chica le agarró y le dijo, ¿cómo? No, dice, la otra era una rubia alta, de pelo largo. Y bueno, ya se la había mandado. Y después le dice, no, querida, te digo en broma, pero bueno, como decimos nosotros, ya había metido la pata hasta el cuadril, ¿viste? Y esas cosas lindas, los recuerdos que nos queda lindo, ¿eh? Me acuerdo en otro festival también que jodía así, y bueno, y habíamos hablado con un grupo de amigos, decía, no, porque yo tengo que llevar un pedacito de carne para mi casa. No me acuerdo con quién era.
1: Para
0: ni
1: mi
0: dos.
1: Hermano menor, decía. Claro,
0: sí, y agarramos y le juntamos los cueros, ¿viste? Todo lo otro que tenía, le metimos adentro de la bolsa y le sacamos lo que tenía abajo, ¿viste? Y después cuando llegó el día lunes me dice, guacho de mierda, con esa gorra que era vos. Y dije, no, Marta, digo, ya te voy a hacer. Pero bueno, me quedan esos cada momentos lindos que compartíamos, y porque ella siempre decía, porque con Marcelito salíamos a vender números cuando éramos chicos. Le digo, sí, señor, usted me lleva de la mano porque yo era muy chico y usted ya era grande para que yo no me pierda. Y siempre discutíamos y nos cargábamos con eso, con el tema de la... Pero la verdad que con tu mamá compartí lindos momentos en muchos escenarios, discutíamos mucho con el tema del chamamé, por ahí se enojaban, nos llamábamos por 10, 15 días, por ahí me decía, hola mi loco, ¿cómo estás?
1: ¿Se te pasó la...
0: Sí. Hola mi loco, ¿cómo estás? ¿Se te pasó la locura? No, si era abuela que te enojaste conmigo, no yo. Pero bueno, nos queda que tiempito antes de que ella falte estuvo en casa y todo eso, y hasta el día ese que ella falleció a la mañana, me dijo, porque se había olvidado un cargador de celular en casa y jodía por ese cargador, y esa mañana me llama, mira Marcelo, va a ir fulano de tal, mandame el cargador, pero déjate de joder con ese cargador, y encima el cargador se lo había llevado mi hijo a Santa Fe, viste, equivocado, le digo, lo tienen abuela ya, no, que yo quiero mi cargador, porque no, que deja de joder, Marta. Esa fue la última charla que tuve esa mañana con Marta, y me dijo, me voy a hacer unas cosas, Marcelo, después seguimos charlando, y bueno, cerca del mediodía, Sergio, mi hermano, me tira la noticia que realmente nos impactó, pero se fue para que la recordemos en el Día Nacional del Chamamé, para que todos los años no nos olvidemos de ella, que fue una defensora de la música, y me alegra mucho que vos sigas también en la radio, que estés haciendo algo de animación, así que gracias por eso, Nadia, y tuviste una mami maravillosa, que seguramente nuestra querida audiencia, todas las de acá de Rafaela, de la zona, la recuerda mucho.
1: Vos sabés que en lo que fue el primer año, por supuesto, son todos los años muy duros cuando uno se desprende de su mamá, y yo escuchaba mucho, me quedé con su celular, y escuchaba mucho sus audios, y escuchaba mucho su voz, ¿no es cierto? Y de una manera, como para decirlo, me torturaba con eso, porque ya. Cada cual lleva el duelo como puede, ¿no?
0: Exactamente, sí.
1: Y un día abro su celular y se había cerrado el WhatsApp, lo cual se perdieron todas las conversaciones, uh-huh. Todos sus audios. Bueno, fue un momento muy duro para mí, porque uno lo que no quiere es olvidarse de su voz, de su olor, de sus cosas, ¿no es cierto? Y escucharla ahora esta mañana, bueno, me trajo algo muy lindo en el corazón, por supuesto, porque la extraño como el primer día.
0: Sí, por supuesto.
1: Quizás, como te digo, cada cual lleva el duelo como puede. Para mí 4 años pasaron volando. Y está siempre presente, con muchas, pero muchas señales. Y como vos decís, no es menos que se haya ido el día del chamamé, o sea, todos los años los chamameceros la van a tener presente, y así me lo demuestran cada que encuentro gente que la conoció, del amor que le ponía, del amor que le tenía a la gente, a su gente. Así que bueno, yo estoy muy orgullosa de la madre que tuve, Así que no pude haber elegido mejor legado, ¿no? Como carrera.

0: Era.
1: Exactamente, exactamente. Nos queda la mejor de los recuerdos. Tengo muchas fotos de ella que te la he compartido en la época que sacábamos fotos, porque se ponía ella y me decía, sacame la foto, sacame la foto, sacame la foto. Y
0: Y
1: tengo
0: mira,
1: muchísimas. Sí.
0: hoy es lo que nos salva, ¿viste? Las fotos, los
1: Sí.
0: videos, que quizás no le damos tanta bolilla, y hoy es lo que nos salvan en los recuerdos. Mira qué
1: Exactamente,
0: linda,
1: sí.
0: mira cuánto tenemos. Déjame, Marce, antes
1: Sí.
0: de cerrar este homenaje, de mandarle un cariño muy, muy grande a la familia de Miguel Ríos, que bueno, justo en esta semana estuvimos compartiendo habitación por algunos temas de salud con mi papá también. Y bueno, justamente estaba Miguel ahí y me sorprendió mucho la noticia de su partida, así que un beso grande para Carmen, para sus hijos y para toda la familia también.
1: Vos sabés que Miguelito, un hombre de allí, de la Estancia Lucero, como te decía ya, en el límite del departamento Vera con el departamento San Cristóbal, lo conocí allá en la década del 80, a Miguel yo trabajando muy joven ahí en la Estancia Lucero, y él también, su papá era capataz de allí, de esa estancia, y bueno, después por cosas de salud, de la vida, él tenía un programa de radio en la FM de la escuela de Lucero,
0: Me contó,
1: que se
0: sí.
1: hizo muy popular ahí, un programa chamamecero. Y bueno, y después se vino, hace unos años estaba viviendo en San Cristóbal y también nos sorprendió la muerte muy, muy joven de Miguelito Río. Nadia, te mando un abrazo grande, me quedan los mejores recuerdos, voy a decir 4 años, yo de papá 38 van a ser ya y parece que fue ayer y lo extrañamos en cada momento, en cada escenario. Viste que por ahí uno lo sueña, parece que fuera mentira porque te despertás y estuviste con ellos charlando o estuviste con ellos en un festival. Y me pasa a menudo soñarlo mi papá, soñarla Marta, que estamos en algún festival y te despertás y te parece que no, que fue mentira. Y bueno, ese será el modo de ellos de venir a
0: Sí,
1: visitarnos
0: tal
1: cada
0: cual.
1: tanto, ¿eh?
0: Mi mamá cuando falleció, mira, voy a contar una intimidad. Yo tenía que volver a trabajar, yo tengo un programa de radio aquí en Ataliva, a la mañana. Y imagínense todo lo que es transmitir con la voz en momentos tan duros, ¿no?
1: Exactamente, sí.
0: Entonces le pedí, bueno, dame las fuerzas, dame tus fuerzas para poder mañana decir buen día delante del micrófono. Lo cual esa noche la sueño, y en el sueño ella me abraza, me da un beso en la frente y me dijo, yo acá voy a estar siempre, y siempre está.
1: Qué
0: Te
1: lindo.
0: lo juro, con todos los detalles, con
1: Qué
0: un
1: lindo.
0: sueño, con siempre está. Así
1: Qué
0: que
1: lindo.
0: bueno, gracias por recordarla. Nuevamente, no tengo palabras para este momento que le dedicás, que le dejás, que bueno, que como hija me llena el alma.
1: Seguramente está acá, hasta a mi izquierda en el micrófono que no hay nadie aquí a mi
0: ¿Qué dupla
1: izquierda.
0: serían, eh? ¿Qué dupla serían ahí?
1: No, no,
0: No,
1: no,
0: no,
1: porque
0: no, no, no.
1: yo mi pensado era ese, ¿no? De que ella esté conmigo acá. Bueno, cuando ella faltó le digo a Iri, tenés que
0: Tienes
1: venir.
0: que venir.
1: Y una de las cosas que me dijo Iri, pero yo nunca voy a suplantar lo que fue Marta, ¿no? Pero
0: No, por
1: tenés que estar
0: favor.
1: conmigo. Y bueno, de ahí tomó Iri, por ahí la jodo un poco, le digo, mira que no hay ninguna otra mujer en los escenarios que presente los conjuntos, no. Y Iri siempre
0: Claro.
1: me dice lo mismo, no, Marta, hubo una sola. Iri, sí, salúdala a nadie.
2: Claro que sí. Hola, Nadia. Buen día.
0: Hola, Iris Noemí, ¿cómo estás?
2: Bien, bien,
0: Hermosa.
2: gracias. Marta era única y es única y no va a haber otra Marta en el escenario. Ella sabía cada detalle de cada músico, de cada todo, todo, todo lo sabía ella. Así que un recuerdo enorme y bueno, un saludo grande para vos también.
0: Gracias.
2: Y hay un oyente que manda un audio, escúchalo, Nadia, si te
0: A ver,
2: parece.
0: a ver.
3: Buen día, Marcelo y la señora Iri. Y el muchacho, el operador, para todo y todas, muy buen sábado. Sí, hay un muchacho en una emisora que dice que no se van. Se van en una galaxia y andan por ahí nomás. Y buenos programas tenía en Radio Colón la señora, sí. Pero bueno, cada uno tenemos nuestro destino. Para todo y todo, muy buen fin de semana. Soy Luis, zona rural de Susana.
1: Gracias, Luisito. El recuerdo ahí para Marta, ¿no?
0: Por supuesto, y es así, es como dice Luis, cada uno tiene su destino, porque ella vuelve a su casa de comer un asado, de bailar, de conducir en un evento en Ferro, y queda en su cama. Es la muerte que todos queremos tener. A la cual yo quiero firmar si me voy a morir así, ¿me entendés? Así de feliz de estar con sus amigos, de comer un asado, de conducir. Así que, ¿qué más le puede pedir a la vida, a la vieja Marta? Siempre me cargan porque una vez en un escenario en San Cristóbal, con vos, obviamente una fiesta, ella me hacía propaganda de la pequeña Nadia. Ahora todo el mundo me dice pequeña
1: Nadia. Te quedó pegado. Bueno, mi querida, te mando un abrazo grande, un abrazo para tu papá, que lo quiero muchísimo. Gracias. Y que se recupere pronto, ¿eh? Y
0: justo así acá lo tengo.
1: Bueno, don Pais, que yo siempre la jodía, le decía, pero usa tu propio apellido, no, eso yo soy Marta Pais. Vos no te querés desvincular, le decía yo. Donde hubo fuego, cenizas queda, le decía yo. Y bueno, hubo ese fuego de tres hijos maravillosos con Don Páez, así que sí. les mando un abrazo grande. Y bueno, simplemente lo que queríamos hacer, recordarla a mi querida compañera de trabajo, mi hermana de la vida, como ella decía, siempre a mi querida amiga Marta Santo, para mí, Marta Páez, para toda la audiencia, para toda la gente.
0: Artísticamente, por supuesto, gracias.
1: Gracias, bueno, empiezan a llegar los mensajitos que los vamos a ir leyendo seguramente.
0: Disfruten que la vida es un ratito, lo demás es cotillón. Un beso grande para el negrito. ¿Le llevaste torta? Me imagino que sí.
1: Pasó algo con el tema de la torta, pero le traje unos chorizos secos y otros regalos para que compartan.
0: Pero no hay mejor. Listo, ya está, regalado.
2: Tiene el asado por lo menos, pero espero que invite ahora.
0: Claro, mínimo. Les dejo un beso grande, que anden muy bien.
1: Gracias, Nadia.
0: Gracias.
2: Un saludo grande.

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4: Madrugando con mi gente aquí para LT28 Radio Rafaela y también toda la cadena O. Hola, buen día Marcelo, te venimos escuchando, me dice Sergio Mancilla, que viene desde San Cristóbal para Rafaela.
5: Otro, mientras usted busca, buen día don Marcelo, y señora Iris dice que hiciera un tema de los barrios y feliz día del chamamé para todos los chamameceros. Muy lindo el programa, soy María Casilda de Rafaela, gracias. Otro saludito por teléfono.
4: Sí, hola, buen día. Buen día, buen día.
6: Hola.
7: Hola, Marcelo.
4: Sí. ¿Leandro?
7: De acá, de Lehmann.
4: Ah, de Lehmann. Sí, sí, que te lo escucho.
7: Vos sabés que yo me acordaba de Marta cuando iba a la radio, siempre en la Colón, que siempre se le hacía mate. Era una buena señora, una buena persona, la vista en el escenario, tengo 60 años. Y la recuerdo con cariño, que una buena persona, igual que a la nena de ella, nadie la conozco de chica, que me duele tanto el alma, por si te la quería muy mucho, ella no sabía joder, se daba unos mates, yo tengo una foto con ella de Miguel Figueroa cuando estaba en la radio, y te digo que no tengo palabras para decirle porque la quería como una madre, que sé, para mí. Yo me daba consejos, todo. Yo sabía viajar en la ruta, en los camiones, siempre me acordaba de ella. Venía derecho, los camiones me iba derecho a la radio, estaba ese programa de ella. Muy lindo, lo recuerdo de ella. Para vos, para todos ustedes. Siempre lo estoy escuchando sábado. Yo tuve un accidente, una vez que perdí la vista hace poquito, 2 años, también tuve como 6 meses. No sabía si vivía o no vivía, bueno, pero acá gracias a Dios mi familia me tiene. Y le mando un saludo a mi mamá, también se está recuperando de la operación de la cadera, para toda mi familia, un saludo para ustedes. Y siempre así, Marcelito, que tengas un buen éxito vos y todos tus compañeros que te rodean, la señora Iris, a David Sosedo. Para todos, te deseo un feliz día para todos, un buen sábado, Marcelito.
4: Bueno, muchísimas gracias, amigo. Gracias por sus palabras y gracias por estar ahí al otro lado. Que Dios me los bendiga y que se siga recuperando tanto usted como su mamá. Un abrazo grande.
7: Gracias para todos ustedes también.
4: Ahí estamos en la mañana de Madrugando con mi gente. Hola, buen día, Marcelo Iris, ¿cómo están? Y acá estamos bien, mi querido amigo Ramón Taborda, sí, señora, sí, señora.
5: Buen
4: sí,
5: día, dice, qué lindo que la recuerden a la querida Marta Páez. Un abrazo grande a Nadia y también para ustedes dos. Mi nieto la quería mucho, siempre le acercaba algún regalo, flores, plantas, fotos. Dice, qué lindos recuerdos. Pasamos siempre enfrente de su casa y cada vez que pasamos la recordamos a Marta Páez. No, Juan Ramón y el nieto Mateo Nicolás me han hecho gotear el rancho, dice. Bueno, el recuerdo, Juan Ramón García, que también en el recuerdo a la querida Marta Páez.
4: Bueno, sí, por supuesto, se merece, Marta, de que la recordemos, porque fue una gran defensora del chamamé, a esto que ella quiso y amó tanto, que ha sido el chamamé. Hola, buen día.
6: Buen día, sí.
4: ¿Con quién te gustó?
6: Leandro Maidana habla.
4: Hola, Leandro, ¿qué tal? ¿Cómo te va, hermano? Justo estábamos esperando tu comunicación. ¿Cómo te va, querido? Leandro Maidana es el organizador, coordinador del festival que se viene mañana, el Moisés Ville. Allá estaremos, el Moisés. ¿Cómo está todo listo, Leandro, por allí para Moisés?
6: Bien, bien, gracias a Dios, bien. Estamos en todos los preparativos.
4: Bueno, ¿cómo ha amanecido el tiempo por ahí, Leandro?
6: Y acá está lindo, soleado, amaneció calorcito.
4: Ajá, sí, sí, es el calor de toda la región. Contame un poquito mañana a qué hora arrancamos, si Dios quiere, nosotros vamos a estar tempranito por Moisés Ville. Que tengo ganas de ir esta noche, che, a Moisés. ¿Hay algo como hay algo como para churrasquear de noche o no?
6: Sí, ¿cómo que no?
4: Ese es mi amigo. Contame, Leandro, ¿a qué hora vamos a dar comienzo a toda esta fiesta? Creo que allá como a las 9:30, ¿no?
6: Sí, ahí vamos a arrancar con el desfile, el acto del izamiento de la bandera, y después arranca el ruedo de cuero tendido.
4: Que se está volviendo a hacer casi en toda la jineteada de la rueda del cuero tendido, una monta que en una época había desaparecido, pero que con el correr del tiempo ya se está haciendo popular nuevamente la monta con el cuero tendido.
6: Sí, ahora sí se ve mucho ya. No se veía casi, ahora se ve mucho, sí.
4: Mirá qué bueno, felicitaciones a ustedes que rescatan esta parte de la cultura que estaba perdida, porque según, bueno, yo veo por ahí fotos que tengo guardadas de papá y todo eso, que se hacían las montas antiguamente, no, allá en la década del 70, se hacían muchas las montas del cuero tendido, cuando recién empezaba, después creo que la copó un poco la monta de la grupa que se fue extendiendo cada vez más, y la del cuero tendido se fue dejando. Pero ahora es cada vez más, ¿eh? Me parece muy bien que antes decíamos 3 categorías y ahora ya son 4 las categorías, y eso es lo bueno, ¿no?
6: Claro, sí, seguro. Yo creo que anteriormente lo usaban para amansar, cuando las primeras ensillaban a los potros, le daban con el cuero tendido.
4: Exactamente, exactamente, sí, es así. Bueno, empezamos con el cuero tendido y después, Leandro...
6: Y después al mediodía tenemos el almuerzo.
4: Por supuesto que es muy importante con mi vecino, che, va a estar ahí con el asado ahí.
6: Sí, Julián Ortiz.
4: Juliancito, vive ahí frente a mi casa, ahí en San Cristóbal.
6: Y bueno, eso sería al mediodía. ¿Sí? Después el ruedo del basto. Y después seguirían los broches, que hay dos broches. Uno con el recado completo y uno en clean limpio.
4: Bien. Y la actuación también de calibre 55 para el cierre.
6: Y el cierre con calibre 55, sí.
4: Exactamente. ¿Precio de las entradas?
6: 25.000 pesos.
4: 25.000 pesos. Y a los puesteros algo muy importante, no se le cobra la sisa a los puesteros, ¿no?
6: No. Bien, únicamente la entrada.
4: Bueno, y no se permite el ingreso de puestos de comida.
6: No, eso es lo único.
4: Estamos entonces. Bueno, en el escenario va a estar Nazareno Chacón en la animación y los payadores.
6: Nazareno Chacón y Luis Rodríguez de Formosa.
4: Ajá, Luisito Formosa. Rodríguez, que estuvo el año pasado, me parece.
6: Sí, estuvo el año
4: claro,
6: pasado.
4: Claro, sí.
6: Y en el pasador están Elías Bordón, que es un chico allá de la 11.
4: Sí.
6: Raúl Enrique, acá de San Cristóbal.
4: Sí.
6: Y el chico también, Mauricio Polola.
4: Bueno, entonces, el nieto de Tifucho Acevedo, el Mauricio Polola, ¿eh? Así que un buen escenario, si Dios quiere, tempranito, lo esperamos en el previo de los Algarrobos, allí el Moisés Ville, para vivir y estar en un espectáculo lindo, digno para que la gente mañana en la región, que no hay ningún otro festival en la zona, así que bienvenido va a ser para estar el Moisés Ville mañana domingo. Leandro, ¿alguna otra cosita más? Si no, ya te estamos liberando, sabemos que andas con mucho trabajo, así que si Dios quiere, nosotros nos estamos viendo las caras tempranito, vamos a andar por allá para poner en condiciones todo lo que es el sonido y todo eso que has confiado nuevamente en nosotros este año para el sonido, así que tempranito nos vamos a estar viendo, si Dios quiere, allá por los pagos de Moisés Ville.
6: Marcelo, no, yo ya por mí estaría, bueno, ya muchas gracias. Y bueno, que quedan todos invitados para mañana acá en Moisés Ville, los esperamos.
4: Las puertas se abren en el Moisés Ville y el humo levanta vuelo para abrigar la tradición. Mañana en los pagos de Moisés Ville. Leandro, un abrazo, que Dios te bendiga y nos vemos mañana en Moisés.
6: Muchísimas gracias, igualmente.
4: Gracias, hermano, gracias. Leandro Maidana, el coordinador organizador de este festival, mañana el Moisés de Ville. Faltan 5 minutos nomás para la hora 8. ¿Cómo pasa el tiempo?
5: ¿Qué te parece,
4: tiempo,
5: Marcelo, si ponemos algo de música? Sí, vamos con algo de música, ¿puede ser o no?
4: Sí, quiero saludar a otro Miguel Río, porque allí hubo confusiones ayer con el fallecimiento de este otro chico allí en los pagos de San Cristóbal. Mira, el mismo nombre y apellido, chamamecero él también, pero Miguelito Río allí en los pagos de San Justo me está saludando, te mando un abrazo grande, ¿eh? Hola, buen día, dice, recién me despierto, dice el doctor Jorge Antonio Borgiatino. Míralo si entiende también, el médico veterinario. Yo creí que ya a las 5 de la mañana andaba levantado el doctor. Vamos a la música, Néstor Saucedo.

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6: 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Tiene algunos mensajitos, señora, y vamos.
7: Muchos mensajitos.
6: Un telefonazo. Primero, sí, hola, sí. buen día.
8: Hola, Marcelito, ¿cómo andás? Buenos días.
6: ¿Cómo anda? ¿Qué dice usted? Tanto tiempo.
8: El Juanjo de Lema, ¿no? La reina.
6: ¿Cómo anda? Bien.
7: ¿Qué tal, Juanjo? ¿Cómo le va?
8: Bien, acá escuchándolo tranquilamente.
6: Bueno, me parece
8: y,
6: muy bien.
8: Y bueno, muy lindo lo que he escuchado esta mañana, la nota hacia a esta gran amiga, que es Marta Pay, la reina de... Yo la te decía siempre... La reina del chamamé.
6: Exactamente,
8: así sí. Que saludo para su hija, que tiene su mismo emprendimiento y que, como decís vos, Marcelito, la he escuchado la nota esta mañana hace un rato, y igual la voz de ella.
6: Sí, bastante parecida.
8: Transmite la misma voz. Y también porque me trajo lindos recuerdos, Marta, porque cuando festejé mi cumpleaños, me dieron una sorpresa que me decía, mira que va a venir, dice una locutora famosa, dice, y tiene que estar, dice, atento, dice, porque cuando me festejaron el cumpleaños acá en el Club Moreno de Lehmann, entonces yo ni la remota idea que iba a estar ella conduciendo mi fiesta. Lindo recuerdo porque a mí también me trajo lindo y yo fui el sereno de la Radio Colón. Compartí muchas cosas, muchas travesuras que también me hacía a mí. Así que no solamente a vos, Marcelito, a tus integrantes, hacía lo que hacía Marta Pay. Lindo recuerdo porque la extraño, pienso que lo lindo que vivimos con ella y la cosa linda que me dio y los consejos maravillosos que me sabía dar. Y ella me decía el guardaespaldas de la radio.
7: Claro que sí.
8: Hay una canción que se llama el guardaespaldas, ¿viste? Así se llama no sé quién la canta, pero es una canción que ella me dedicaba a mí siempre. Y ese programa divino que se llamaba Brisas del Litoral.
1: Exactamente. Por muchos años estuvo en Radio Colón, claro que sí. El
8: sí,
1: recuerdo
8: sí. Yo inicié
1: el recuerdo eterno que no va a morir nunca, ese recuerdo lindo de la querida Marta.
8: Yo inicié con ella y cuando también cuando se fue la Colonia Rafaela, también trabajé con ella y bueno, cosas lindas que vivimos, y también agradecerte a vos el espacio que nos da, Marcelito, a Iri, al Negrito, al operador famoso que tienen ustedes, que es el chico de los ojos azules, como le digo yo. Y déjame mandar un saludo por último hacia mi gran amigo Ángel Beltramo, que fue intervenido quirúrgicamente, y a mi viejito acá, al vecino, a mi gran papi Clausen, el viejito Clausen, como yo le digo, Ricardito. Así que saludo también para su esposa, para sus hijos y un abrazo hacia ustedes, chicos, y un abrazo y un beso fraternalmente al cielo para Marta Pai y para mamá, como se está también restableciendo de lo caído que tuvo mi viejita Aurelia. Así que muchas bendiciones, Dios los bendiga, Dios los cuide, arriba Brisa del Litoral y arriba Madrugando con mi Gente, conducido por Marcelo Verdún y la reina Iri y el Negrito. Beso a la distancia. Y si no pues, es mucho pedir, alcanzame la guitarra de Los Cristales. Chau, chau, el Juanjo.
1: Gracias, Juanjo. Gracias, muy lindo tu mensaje.
6: Continuamos en la mañana de Madrugando con mi Gente, porque tenemos un saludo desde Merlo, provincia de San Luis, y gente de Lemán que anda por allá. ¿Qué nos dice la gente de Lemán?
9: Hola, Marcelo.
6: Hola, ¿qué tal, Betty? ¿Cómo estás?
9: Bien. Hola, bueno, tengo un gran placer poder saludarlos y desearles que tenga un buen sábado, un buen fin de semana. Les quiero comentar y a la vez quiero que me dediquen un chamamé por Monchito Merla, por llegar a San Javier. Y mirá Marcelo, mirá Iris, donde lo estamos escuchando.
7: Sí, se escucha de fondo.
9: Unos cuantos kilómetros nos están separando una distancia muy, muy, muy lejos, pero bueno. A la distancia queremos estar y compartir con ustedes y desearles, como ya le dije, un buen fin de semana. Y acá estamos con familia Norberto Ibañez y señora, familia Planner y señora, que sería yo. Y bueno, desde acá le deseamos un fuerte beso y un abrazo. Y fíjate cómo te estamos escuchando, para que no digas que es un invento.
6: No, por favor, Betty, allá por Merlo. Por Merlo, San Luis, que la pasen lindo.
9: Les dejo un abrazo y cariños para la audiencia.
6: Bueno, Betty, la gente de acá de Lemán que anda por Merlo, San Luis.
7: Y se escuchaba muy clarito,
6: Sí,
7: muy clarito.
6: Así que le mandamos un saludo grande.
7: Estamos tan lejos y tan cerquita a la vez.
6: Así es que me decidí a venir a visitar a la Betty y me dice, no estoy.
7: No está.
6: Se escondió.
7: Hola, Marcelo, Iris, estamos escuchando tu programa y tomando unos mates con el tío Chanto. Bueno, ya se tiene que haber tomado o 3-4 termos, o ya hace bastante que mandaron el mensajito, pero bueno, cumplimos con pasarlo. Dice un chamamé de Tarragorro,
6: Que tengas, Negrito, pero ponemos músico porque después tenemos para charlar un poquito en lo último que nos queda del programa de lo que se viene en Angélica 3-4 de octubre. Vamos.
7: Pero vamos con música, basta de charla.

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0: Chamamecito en la mañana, de madrugando con mi gente que lo presentaba, Multichapa, autoparte para automotores y todos en repuesto de carrocerías, accesorios, repuestos de todas las marcas, el 9 de julio 520 de la ciudad de San Cristóbal, y veterinaria San Jorge del doctor Jorge Antonio Borgiatino, allí en los pagos de Arrufó. 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tempranito. ¿Qué le parece, Alicia? A esta hora una picadita con un buen salame ahí estaría de 10, mi querida amiga. Le mando un abrazo grande. El negrito ya está preparando la picada por aquí. Señora,
1: hola, Marcelo Iri. Negrito dice: muy lindo el programa. Quería saludarlo al señor Néstor Saucedo. Y un feliz cumpleaños.
0: Ayer fue el cumpleaños
1: tarde, pero seguro. Néstor, dice: un abrazo grande de parte de Carlos de Videla.
0: Bueno.
1: Manda este saludito.
0: No mandó los alfajores.
1: Los alfajores. Bueno,
0: para la próxima.
1: Para la próxima están los alfajores. Hola, buen día, Marcelo. Dice Iris, que tengan un hermoso día, bendecido. Saludos, Patri, desde San Justo.
0: Ah, bueno, para mi hermano, un saludo grande. Que sea motorizado, compró un tordillo ahí.
1: Sí,
0: hemos
1: visto una foto. También un saludo grande para Ramón Taborda,
0: Sí.
1: Para su nietito, pronta recuperación. Claro que sí, para su papi también, toda la fuerza. Todo va a salir bien, pronta recuperación al chiquitito.
0: Bendecido día, dice, a su prestigioso programa y a cada uno de ustedes, dice, los saludamos desde Tostado, Norma y Darío, buen fin de gracias a toda la gente.
1: Gracias, Norma y Darío de Tostado, que están escuchando por la cadena O, La cadena O, claro que sí.
0: Bueno, estuvimos el miércoles en la conferencia de prensa del Festival de Angélica, este prestigioso festival que ya viene por los 46 años, Marcelito, de este tremendo festival que es el de Angélica. Aquí en el sur de Rafaela se hizo el lanzamiento de la conferencia de prensa en la Sociedad Rural de de Rafaela, del 46º Festival de Copla, Jinetes y Potro en Angélica. Queremos agradecerle al senador.
1: Exactamente, Alcides primero Calvo. Y principal al señor Alcides Calvo por la invitación. Hemos estado presentes el miércoles. Muchísimas gracias por la invitación, la cordialidad hacia nosotros, así que muy agradecidos y
0: orgullosos de saber que nos escucha todos los sábados. El senador por el departamento, Alcides Calvo, así que le mandamos un saludo. Gracias, nos ha felicitado por la transmisión que hicimos desde San Justo, y ojalá Dios quiera, senador, que a través suyo y de los distintos presidentes de comuna del departamento castellano, de aquí en adelante podamos estar transmitiendo muchos festivales que se vienen de noche, de día, en toda esta época festivalera. Así que bueno, allí estaremos y a sus órdenes, señor senador. Con él charlábamos en la Sociedad Rural en el lanzamiento de las 46 ediciones de este Festival de Angélica. Y acá estamos en la conferencia de prensa de la 46ª fiesta en Angélica. Y bueno, agradecer al senador Calvo que nos ha invitado para esta fiesta. Y bueno, estamos charlando con él. ¿Qué tal? Buenas tardes, noches.
2: Bueno, buenas noches, buenas tardes. La verdad que es muy lindo. Gracias a vos y a todo tu grupo de trabajo de que bueno, se pudiera.

0: No hacer la Angélica, lo vamos a hacer en Rafaela. Y bueno, los temores de que si esto resultaba, no resultaba, pero bueno, gracias a todos, a vos y a tu compañera, pero también a todos los medios de comunicación que se acercaron, eran alrededor de entre 8 y 10 medios, así que realmente muy importante.
1: Sí, en el caso nuestro, representando lo que es nuestra querida LT28 de aquí de Rafaela, con más de 50 años ya de trayectoria y con toda la cadena O para toda la provincia, ¿no? Con 22 repetidoras en toda la provincia, así que la vamos a hacer conocer a la fiesta en toda la provincia por allí, pero es una fiesta que está implantada, conocida, octubre es conocido, así que darle las gracias al CIDES por el apoyo a la cultura, que eso siempre le agradecemos a la parte política cuando apoyan todo lo que es la parte cultural y lo tradicional.
0: No, gracias a vos, Marcelo, a tu compañera, a Iris, que lo escucho, y bueno, realmente sé que lo hacen con mucho corazón, con mucha sangre y con mucha pasión. Y bueno, y realmente para mí es un verdadero gusto. Sabemos lo que aquí se labura, se trabaja, es mucha pasión. Y bueno, Angélica los espera 3-4 de octubre.
1: Bueno, muchísimas gracias. El senador Alcides Calvo allí charlaba con nosotros el miércoles, presentando una edición más de esta edición de los 46 años de Angélica. Le decía a los organizadores, a los muchachos que están a cargo de la fiesta, que para mí es una fiesta que muy caro a mi sentimiento, porque papá fue el primer animador que tuvo junto con Quijena Luque y otros que pasaron por esa fiesta, y lo doble hoy estar aquí sentado en LT28 en el horario que tenía otro de los creadores de esa fiesta, en Enrique Pedro Bocchetto, el Colo Bocchetto, como lo conocíamos todos. Para mí es un gusto poder estar en estos lugares, ¿no? Y volver a Angélica después de tantos años, como lo hicimos cuando éramos muy chicos con mi hermano Sergio, allí al Festival de Angélica. Estamos sobre la pausa y después tenemos...
2: Déjame rescatar que va a impulsar el senador para que la fiesta sea de carácter provincial. Que va a impulsar la ley para que sea una fiesta provincial.
1: Que se la merece ya 46 años.
2: Con 46 ediciones, me parece que se merece un puntapié más alto de lo que es comunal, ¿no?
1: o regional.
2: Regional, que pase a ser de carácter provincial.
1: Que ya tendría que ser 48 como la de San Justo también.
2: Exactamente, porque
1: pero
2: tuvo 2 años por tiempo de pandemia que no se hizo, así que sería la 48ª si hubiera sido consecutivo. Pero bueno, son 46 ediciones la de este año.
1: Bueno, otro que se levantó en Arrufó recién, dice: hola, buen día, dice, acá estamos firmes como todos los sábados a partir de las 8 en adelante.
2: No, claro, no vale
1: Juan Cruz Borgiatino, que vamos a estar con ellos en el mes de noviembre,
2: sí,
1: el 14
2: noviembre,
1: de noviembre.
2: En noviembre también
1: Arrufó. Tradición en Arrufó, vamos a ver si podemos estar transmitiendo, también se viene la fiesta del arte nativo.
2: Exactamente,
1: también
2: en Elisa.
1: ¿Eh?
2: Grandes conversaciones, claro.
1: Se le durmió el gallo.
2: Se le durmió el gallo. Juan, ¿qué pasó?
1: Hora bueno, de pausa pero... a nuestro programa, Nenito, vamos.
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0: Ahí estamos con esa música de calibre 55. Vamos a estar mañana, si Dios así lo permite, en la localidad de Moisés Ville. Mensajitos de oyente. Hola, buen día.
1: Buen día, Marcelo.
0: Hola, Claudia, ¿cómo estás?
1: Un chamamé para mi hermano Gustavo, el que le dicen el Tacuarita.
0: Tacuarita Núñez.
1: Hoy está cumpliendo años.
0: Mirá, feliz cumpleaños, Tacuarita.
1: Los saludo yo, su hermana Claudia. Bueno. Todos los otros hermanos que también escuchan tu radio.
0: Bueno, gracias, querida Claudia, ella acá de la zona rural de la ciudad de Rafaela. Un saludo para vos, para toda tu gente que debe estar terminando el tambo a esta hora de la mañana, ¿no? Así que ahí estamos. ¿Qué pasó, Negrito? Me está sonando un teléfono por ahí. Ah, estaba llamando usted, bueno. Con el presidente de comuna de Angélica, el señor Andrés, con él charlábamos también este próximo miércoles pasado, contándonos su experiencia como presidente comunal en estos 46 años de este festival de Angélica. Bueno, seguimos aquí en la conferencia de prensa.
2: Escenarios
0: de el Festival de Angélica, 46 años. Y bueno, estamos con el presidente de comuna, el señor Marcos Andrés. ¿Qué tal? Un gusto de saludarte. Y bueno, muchísimas gracias para la invitación para nuestros medios, para poder estar en esta importante conferencia de prensa.
3: ¿Qué tal, Marcelo? ¿Cómo te va? Buenas noches. Bueno, la verdad que el gusto es mío y bueno, muy, muy agradecido porque estén participando hoy.
0: ¿Qué significa para un presidente de comuna joven estar como presidente? Atención, por favor, no nos llamen al teléfono de WhatsApp de la radio porque pasa esto, no podemos nosotros recibir en el WhatsApp de la radio, al 32 50 50, no llamen porque no podemos atender ese número. O sea, si quieren llamar, lo pueden hacer al 3492 50 1470, que es el fijo de la radio. No llamen a los teléfonos de WhatsApp que nosotros les damos porque ocupamos los teléfonos para distintas cosas de la radio, pero también por línea de WhatsApp no podemos recibir ni en el 3408671 ni en el 3250 50 podemos recibir llamadas, porque no están habilitados para llamada de WhatsApp esos números de teléfono. Sí, el 3492 50 1470. Ahora sí, Negrito, si podemos escuchar la
4: conferencia de prensa de el Festival de Angélica, 46 años. Y bueno, estamos con el presidente de comuna, el señor Marcos Andrés. ¿Qué tal? Un gusto de saludarte y bueno, muchísimas gracias para la invitación para nuestros medios, para poder estar en esta importante conferencia de prensa.
3: ¿Qué tal, Marcelo? ¿Cómo te va? Buenas noches. Bueno, la verdad que el gusto es mío y bueno, muy, muy agradecido porque estén participando hoy.
0: ¿Qué significa para un presidente de comuna joven estar como presidente y en un festival tan importante, no solamente a nivel provincia, ¿no?, sino ya interprovincial, porque tenemos cerca Entre Ríos, porque tenemos cerca Córdoba, Santiago del Estero también no nos queda lejos, y gente que llega de todas partes de este festival?
3: Bueno, la verdad que, bueno, en mi caso es el tercer festival que voy a estar al frente de la comuna, y bueno, me toca participar. La verdad que muy contento. A mí todo lo que pueda engrandecer el nombre de la localidad de Angélica me pone muy contento, por eso trabajo incansablemente para que este tipo de eventos se pueda maximizar y que la gente, invitarlo a que la gente obviamente se acerque a la localidad y que conozca.
0: Claro, eso es muy importante. Yo les decía hoy que para mí es un festival muy caro a mi sentimiento, porque bueno, papá fue uno de los primeros animadores que tuvo esta fiesta, y junto a otros importantes, ¿no?, de aquella época, ¿no?, cuando se empezó el festival. Así que también, bueno, cuando a través del senador me llega esta invitación, para mí ha sido muy, muy importante, un honor de poder estar aquí, porque uno, todos estos festivales grandes donde estuvo papá y otros, nos hacen sentir muy, muy felices, nos hacen ver el paso de los años y que sigan estos festivales, ¿no? Porque por ahí muchos han quedado en el recuerdo, se han perdido dentro de nuestra provincia, pero Arrufó, San Justo, Villaminetti, todavía siguen en pie.
3: Sí, la verdad que sí. Bueno, eso es una señal de que las raíces que echaron en algún momento los grandes siguen creciendo, ¿no? y hoy lo vemos nosotros reflejado a través de toda la gente joven que se hace cargo de la subcomisión de Doma, que se hace cargo del Club San Martín de Angélica como institución, así que bueno, y es lo que le siguen dando marcha, ¿no?, a todo esto para que no se pierdan esas tradiciones, para que no se pierdan esas raíces, y estoy seguro y convencido de quienes son nuestros hijos, que también viven en la localidad, lo van a seguir también el paso del tiempo.
0: Bueno, presidente, muchísimas gracias y si Dios quiere nos vemos 3 y 4 en Angélica.
3: Perfecto, están invitados toda la localidad, toda la región. Y bueno, y muchas gracias por haber estado.
0: Gracias. Ahí estábamos con el presidente comunal de la localidad de Angélica. ¿Sabés quién va a estar en la bailanta el sábado a la noche, negrito? Los Bambán, ¿eh? Allá vamos a movernos un poco. Vamos, ya lo veo ahí haciendo el baile del perrito con los Bambán. ¿Tenés algo?
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0: Yo voy al viernes,
2: toda la noche, así que está todo preparado. A partir del jueves ya abre.
0: ¿Usted va a ir
2: el predio? No puedo ir el jueves, pero estaría lindo.
0: Hola, buen día.
5: Hola.
0: Sí.
5: Hola, buen día. ¿Cómo le va?
0: Bien,
5: yo
0: bien.
5: Soy de acá de San... Sí, yo soy de acá de San Vicente, Santa Fe.
0: Sí.
5: Y un saludito a todos de San Cristóbal. Yo antes era de San Cristóbal,
0: ¿Sí?
5: Y me vine hace como 25 años.
0: ¿Con quién tengo el gusto?
5: Con Daniel Ojeda, acá de San Vicente.
0: Bueno, Danielito, un gusto.
5: Dele saludo a todos los ahí de San Cristóbal, a la familia Tononi, a los Martalés, a todos los que lo conozco.
0: Ya, me decía, ahí sos del barrio Pellegrini, seguro.
5: Sí, el barrio Pellegrini, a los bordones también.
0: Sí.
5: Sí, después a los caballeros, a la mujer, porque el caballero murió, o sea,
0: sí, ¿no? Sí,
5: caballero.
0: Sí, hay
5: después
0: un montón de caballeros.
5: Yo trabajaba antes de la Polaca Díaz, en la lechería.
0: Ahí cerca donde yo vivía en el bar. Yo estaba en la quinta que era de Campana.
5: Sí, ahí yo conozco yo. Yo hace como 25 años, eso me vine para acá.
0: Bien.
5: Y ahí me quedé, ¿vio? Por eso.
0: Bueno, querido.
5: Bueno, un saludito a todos.
0: Bueno, gracias,
5: Después al verdulero que está en la salida de San Cristóbal, que viene por la ruta, la 13 me parece que está.
0: Ah, sí, a los Welchen.
5: A los Welchen, después a los, ¿cómo se llama? Que está allá afuera también, no me acuerdo cómo se llama, la verdulería ahí.
0: Bueno.
5: Y a Pula también. a los Marzalés también, a todos. Yo antes trabajaba en la verdulería y digo. Y un gusto de saludarlo, conocerlo por la radio. Bueno. En cualquier momento voy a andar por él por la radio, ahí de San Cristóbal.
0: Bueno, querido, te mando un abrazo grande, ¿eh?
5: Bueno, gracias. Pasamos un chamamé, cualquiera nomás.
0: Bueno, dale, vamos a ver.
5: Un chamamé ese, tirando por no llegar.
0: Tirando por no aflojar.
5: Dale.
0: O si no, los ariscos del chamamé al barrio Pellegrini. Sí, gracias, querido. Dale, querido, gracias.
2: Muchísimas gracias por llamar.
0: No, por favor. Un saludo para la familia Aguilar de Pueblo Casa, de parte de un amigo de Rafaela, para su papá, que se recupere muy pronto. Escuchá. Le vamos poniendo este ritmo porque ya se viene Gaby Santillán también en la mañana del ET28 y Roberto Pipi Rivero en la cadena O, que vienen con todo. El Pipi hoy va a tener conjunto chamamecero, van a estar los hermanos Zavala.
2: Como siempre, todos los fines de semana tienen sus grupos en vivo y muy buenos grupos lleva el Pipi.
0: Y el Gaby Santillán programa. Aquí en nuestra querida ET28 con los Bambam bailamos.
2: El 3 de octubre, 8,000 pesitos la entrada, nada más.

0: Vamos, seguimos en la mañana de madrugando con mi gente y en toda la gran región, con muchos saludos de un saludo grande para la gente de Reconquista, de Vera, de Tostado, de San Cristóbal, de Santa Fe, de aquí de Rafaela, de toda la vuelta, de San Lorenzo, de Rosario, a la querida provincia de Córdoba que siempre nos escucha, a la provincia de Santiago del Estero. Mandarle un saludo a mi querido amigo el Ángel Moschini,
1: que estuvo cumpliendo años el Ángel Moschini
0: ayer, como el negrito también
1: cumplió años el Ángel Moschini. Muy feliz cumpleaños, Ángel.
0: Bueno, un saludo
1: muchísimas
0: grande.
1: Gracias, porque todos los años confía
0: en nosotros también,
1: madrugando para... con mi gente para su sus festivales que tienen diferentes fechas del año,
0: Angélica 3 y 4 de
1: próximamente
0: octubre.
1: Otros sábados siguientes vamos a estar con la charla de los animadores,
0: que nos quedaron
1: en
0: ahí
1: Angélica,
0: en pendiente. Nos queda el Coco Canavese, que es el payador y presidente del club. Su hermano, que es el vicepresidente de la subcomisión de Doma, con Nairala, que estuvimos charlando también. Y bueno, pero eso para el próximo fin de semana estamos con eso, porque se viene Angélica. El 3, 4, 10 y 11 de octubre, Margarita, el Festival de los Potros. 17 de octubre, posiblemente estemos en Ambrosetti, un festival nocturno. El 18 de octubre vamos a estar en La Sombra Negra, allí en
1: Barros Paso, cerquita
0: de Reconquista,
1: de la Brigada Aérea.
0: Sí, un montón de festivales que se vienen para toda la región el mes de octubre. Noviembre, el 7 de noviembre estamos en Constanza, El 8 de noviembre estamos en Crispi, con el amigo Fernández. Algunos de los festivales. Al 14 de noviembre estamos en Arrufó, en la fiesta de la tradición, y también estamos con la fiesta del arte nativo en Elisa, No sé quién va a ir a cada uno de los lugares, pero bueno, allí vamos a estar, porque en
1: muchos
0: Arrufó,
1: festivales que se vienen,
0: en Arrufó confirmados los M y E Cisnero.
1: Sí, va a estar buenísimo.
0: El super de Huguito. Va a haber pialada, volteada la uña, me quieren jinetear de vacuno, allí en Arrufó, en el 14 de noviembre, Juan Cruz Borgia está medio al frente de todo eso, y seguramente vendrán otras en diciembre, enero, se viene Jesús María, se viene Diamante, allí vamos con la cadena Hoy, también con LT28 Radio Rafaela, la voz.
1: 49 minutitos. ¿Qué le parece si ponemos algo de música, negrito? Pedían tantos temas, Cuídame la guitarra de los Cristales, pedían...
0: Algo de humor del Gato Peter, si también. Tenés algo cortito, porque días atrás se cumplieron 3 años del paso a la inmortalidad del querido Gato Peter. Lo que tenga, métale, negrito.
2: Racimos mono, uvale, uvale, no caben más de una o dos uvas en el racimo. Después, las que primero evolucionaron fueron las parrillas que estaban sobre la ruta, porque esas recibían la influencia de la gente que viajaba. Camioneros, transportistas, remiseros, venían y le comentaban en la sobremesa: no, ¿sabes que estuve en el norte, en Río Cuarto? Allá están haciendo lengua la vinagreta, dale coraje a un loco nomás. Se imaginaban la receta, porque en esos años nadie te daba una receta, había que imaginársela. Y preparaban una lengua que no era un corte muy caro y le echaban bastante vinagre, cosa que les dure. Parecía un formol la lengua, che. Te corrían los mocos comiendo el fiambre, los ojos llorosos, unos erutos que te duraban hasta el jueves. Iba a hacer un trámite acá, te decías: ¡ah, usted fue a comer la ruta, mi amigo! ¿Qué va a haber dengue si con esos eructos teníamos un poder derribante que otra que los mosquitos? Hasta los chimangos volteábamos. En toda la provincia no había mosquito, era por la vinagreta. En esas parrillas de la ruta siempre había pollo arrollado. Por los autos, porque había que aprovecharlo. Los pollos antes crecían sueltos, eran medio boludos, se arrimaban a la ruta a picotear los granos de maíz que se caían de los camiones. Venían los autos y se los llevaban puesto, y otra vez pollo en la mesa. Y después había unos chorizos embutidos en tripa de plástico y calentaba los tirones, porque cuando se arrimaba un auto decía: ¡rimale fuego, rimale fuego, rimale fuego! Como el auto decía: ¡sacale fuego, sacale fuego, sacale fuego! y le agarraba una indecisión culinaria al chorizo, que no sabía si tenía que cocinarse o quedarse crudo, o qué mierda hacer, y se iba calentando en círculos concéntricos y se ponía medio carbonizado, y vos no sabías si era para comerlo o para fumártelo el chorizo. Y después aparecieron estos restos, estos restaurantes de ahora, de la ciudad, los platitos de copetín, esas albondiguitas tan simpáticas, reminiscencia de aquellas albóndigas nuestras, que eran de carne picada, esférica, saltarines, móviles, interactivas, ágiles las albóndigas. Lástima que las tuvo que aplastar las tropas del general McDonald para transformarse en unas hamburguesas planas de mierda que no ruedan, que no giran, que no son interactivas, que son una porquería. La hamburguesa es a la albóndiga como el tejo a la bocha, es para el que no puede nomás. Pero como un homenaje de aquellas albóndigas perdidas en los restaurantes de la ciudad, aparecieron las albondiguitas de copetín, tamaño de aceituna, simpática, pero calientes como la puta que lo parió. No sé por qué están hirviendo, una cazuelita de barro, una salsa roja adentro así, y adentro cuatro o cinco albondiguitas hirviendo esa salsa, como unas ampollas así para arriba, pop, pop, pop, pop. Vito Propato, un amigo mío de Las Flores, fue a un restaurante en Buenos Aires. Cuando tiene una albondiguita esa se la tragó entero. ¡La mierda! Se paró al lado de la mesa y decía, ¡hacete a un lado, corazón, que va una bola de fuego! Creía que le iba a quemar el corazón cuando pasara por acá. ¿Y viste los platos que hay en esos restaurantes? La carne, como viene, colita de cuadril, medallón de lomo, pollo o filet grillado. Las guarniciones son terrina de papa, flan de calabacita, puré mixto, budín de arroz, todo en finas hebras de hierbas cocinadas al vapor. ¡Una nebulización! ¿Qué te va a hacer mal si es comida de hospitales? O falta la computa nomás. Nosotros éramos de saltearnos los vegetales, ahora se comen vegetales salteados, pero es otra cosa. ¿Y cómo te lo sirven? Plato, que hasta los platos voladores vinieron a copiarse de la forma de los platos nuestros, o sea que tan jodido no eran. Sin embargo, tuvo que venir un diseñador a inventar el plato cuadrado. ¿Cómo se maneja un plato cuadrado? Una especie de azulejo bobo, playo. No le vas a echar caldo, que hay que lo buscar al patio. No sabes si pararte en el córner o avanzar por el lateral. Los colores de los platos fucsia, negro. Está medio oscuro, una luz dicroica. ¿Y dónde mierda está la comida acá? Como a medio metro tuyo en un rincón neutral, la guarnición apilada en altura, cosa que haga volumen, tipo cagadita el aucha. Y en el otro rincón, a un medio metro de la guarnición, así un pedazo de carne que parece un muñón cortado a latigazo, como no tiene hueso, nunca sabrás qué presa estás comiendo. Y está quemada de afuera y cruda de adentro, porque ahora la sellan la carne vuelta y vuelta, y en el medio, para que no quede tan lejos el baldío ese, le hacen una seta con un fondo de cocción así. Qué vino que dejaron hervir, una reducción, porque tampoco inventaron nada. Y yo, como afuera había visto cocina de autor, cuando vi la seta dije, acá cocina Zoilo, seguramente. Y todavía no te levantes, porque te van a traer de postre frutos del bosque. ¿Qué lo parió? ¿Quién se lo fue a buscar? ¿Caperucita? Si en el bosque no había fruta. Acordate que a Caperucita le llevaba la abuela frutilla, pero se la llevaba de acá, es porque allá no había fruta. Han cortado fruta silvestre, pedí la cuenta y andate que te van a hacer agarrar una cagadera. Acordate lo que te digo. Hasta acá veníamos bien. Porque...
3: El gato Peter, el recordado, tres años ya que no está con nosotros, pero nos deja todo esto para seguir con la sonrisa. Ayer cumplió año el querido Pancho Escalada, hoy están cumpliendo años los nietos de Santiago Verón, una gran amiga de aquí de Rafaela, Alicia Calderón, un saludo grande. El loco Robert Abregú está cumpliendo años en el día de hoy, gran chamamecero, mi querida amiga Erika Lorena Cabrera, allí en Los Pagos de Tostado, está sí. cumpliendo años.
1: Feliz cumpleaños, Erika.
3: Los Pagos de la ciudad del Riel, en Laguna Paiva, Roque Héctor Verdún, el pariente, le mando un saludo grande para Roque, que está cumpliendo años. Ricardo Vázquez, de allí de los Pagos de Esperanza, está cumpliendo años. Y José Luis Musín, allí en San Cristóbal.
1: En San Cristóbal.
3: No sé si el gato o el huevo, pero uno de ellos
1: uno
3: que
1: de
3: está
1: ellos,
3: cumpliendo años.
1: Feliz cumpleaños.
3: Oyentes nuestros que nos escuchan siempre, así que un saludo grande. Ya nos estamos.
1: 8:57 minutitos, ya nos estamos despidiendo
3: del
1: programa,
3: Joaquín,
1: porque
3: ya llegó Joaquín,
1: por aquí.
3: Ya llegó Joaquín, dice, muchachos, preparen el bolso, váyanse yendo.
1: Un saludo para Luisa Mancilla de ahí de Lehmann también. Muchísimas gracias. Anoche estuvimos compartiendo un ratito unos mates y una picadita, así que gracias, Sergio, también. Hola, buen día, gente. Quisiera saber el apellido del ladrillero que saludó recién a todos sus colegas ladrilleros de San Cristóbal.
3: Me
1: un
3: dijo
1: saludo.
3: El apellido, pero no me acuerdo. Bueno, ya después le voy a ver.
1: Quiroga. Ya le digo la misión.
3: Santiago Borza me dice que ya tiene todo listo allí en Cadena O. Un abrazo grande, Santiago, ya se viene el Pipi Rivero, Anaí Mergen, toda su gente. Sergio me dice acá, como siempre, escuchando el programa desde las 8:30, recién se levanta.
1: Daniel Ojeda. Llamó de San Vicente, sí. Saludando a toda la gente de San Cristóbal, los ladrilleros.
3: Bueno, hay muchos mensajes que nos van quedando a todos. Muchísimas gracias por habernos escuchado
1: hoy.
3: Hemos sido dignos que nos escuchen, como dice el Pipi Rivero por ahí.
1: 16 grados la temperatura, la humedad el 78%, va a estar el cielo para hoy. El servicio meteorológico anticipa una jornada de cielo mayormente nublado, temperaturas agradables y sin probabilidad de lluvias en la ciudad. Así que no va a haber lluvia, está muy lindo, está nubladito, pero hermoso el día. Y que Marcelo, los esperamos a todos mañana en el Moise.
3: Bien tempranito, los papelitos, los chorizos.
1: La familia Maidana los espera a todos mañana en Moisés Ville, que sea una jornada agradable como la que fue el
3: Así
1: año pasado.
3: Así que los que quieran llevar chorizo seco, regalo,
1: sí,
3: bondiola,
1: todo.
3: Mercado Pago. Un saludo grande a todos. No se vayan del ET28 porque ya viene el Gaby Santillán con los chicos para compartir la mañana y Néstor en los controles técnicos para compartir la mañana hasta la hora una.
1: Quedaron muchos saludos y temas que pidieron, pero seguramente va a ser para el próximo sábado, lo vamos a estar pasando. Mil disculpas a todos que no pudimos llegar, tuvimos muchas notas y muchas cosas hoy en el programa.
3: Que nos quedaron mucho todavía.
1: Exactamente, los saludo a todos. Chau, Néstor, gracias por acompañarnos un día más. Gracias, Marcelo, gracias a toda la Cadena O, gracias a todos. Chau, hasta el próximo sábado.
3: También le damos el saludo y la bienvenida, ya se viene Roberto Pipi Rivero, Anaí Mergen, Sergio Gogorza, allí en la Cadena O también hasta la una de la tarde. Sean felices, Marcelo Verdún les dice, nuestro programa tiene despedida nueva ahora, Néstor Saucedo, gracias, bendiciones para todos.
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firmado Viva la Gente, todos los sábados de 9 a 13 y por la cadena O. Sí, señor, sí, señor, y por la cadena O. Aquí estamos. ¿Cómo les va? Buen día, buen día, buen día. Gracias, Marcelo. La continuidad de la radio, sí, señor, eso es. El tratar de tener... Es una especie de show tandem, tandem show. ¿Qué tal? Pone Tandem Show Producciones. Podría ser. ¿Cómo les va? Buen día, buen día. No me digas que no saben, ¿no? Termina, termina. 20, 21 y ya está. Primavera, primavera, primavera, primavera.

Estamos listos para arrancar, señoras y señores. Un equipo de gente, de amigos, de profesionales que quiere ser amigo suyo de viaje, estudio, en fin, donde quieran estar.

Cuando apareció esta música hace ya algunos años, década ochentosa, averigué que se trataba de Chuck Mangione, un melodronista, toca el melodrón, que es una especie de trompeta más pequeña, o mejor dicho, que tiene características similares, parecidas, son de la familia. Y leía acerca de poner límites cuando se tocaba ese instrumento. Y a partir de ahí me acompañó en más de una oportunidad musicalmente hablando, porque me gusta, dicho sea de paso, no hace mucho desapareció, ya está en otro terreno, en otro plano. Supe leer, les decía, lo que es poner límites en un gesto de respeto hacia uno mismo. ¿Cómo es esto? Es aprender a decir hasta aquí. Hasta aquí. Hasta aquí, ¿para qué? Para proteger la calma que tanto cuesta sostener. Cuidar la energía, amigos, señoras, señores. Cuidar la energía significa elegir con cuidado dónde entregamos nuestra fuerza. Porque no todo merece nuestra luz. Es todo un tema, ¿eh? Es decir, lo que sabemos decir casi hasta el cansancio, aquí en esta misma radio y frente a este mismo micrófono. Hacer lo que nos hace bien abre la puerta a lo que nutre, lo que enciende la chispa interior nuestra y devuelve la sonrisa. Es lo que nos pasa a todos los que hacemos la mañana de los sábados, que a fuer de ser sinceros, es distinto a lo que ocurre el lunes, el martes, el miércoles, el jueves, el viernes, que también nos hace tan bien. Pero cosas distintas. Hacer lo que nos hace bien abre la puerta a lo que nutre, lo que enciende la chispa interior y devuelve la sonrisa. Al reconocer nuestros límites, cultivamos serenidad y un camino más auténtico hacia la plenitud. Es lo que nos proponemos en esta mañana, en una manera de acompañar, entretener e informar la radio. Por eso sentimos casi no, la imperiosa necesidad de decir gracias por el regalo de despertar, por el milagro de respirar, por este cuerpo que me sostiene. Y más adelante, en esa pequeña oración, dice, y por este día que comienza. A veces pienso en lo que me falta, pero hoy elijo ver lo que ya tengo. Vida, fuerza, personas que nos acompañan y un corazón que sigue creyendo, familia. Gracias por lo que llega sin avisar, por lo que aún no veo, pero ya estás preparado. Aunque el camino siempre sea fácil, tengo fe. Sea fácil en algunas cosas, porque para otras es dificilísima, ¿o no? Amigos, les dejo la última. Sigamos caminando, ¿vale? Sigamos caminando, amigos, porque sé que ese amor que nos sostiene, incluso cuando no lo notamos, está ahí. Gracias por tanto, dígalo. Aun cuando no entiendo todo, confío en sus planes, que son perfectos, justos y necesarios. Si quiere decir amén, bárbaro. Y si no, diga gracias, Dios mío. Gracias por estar allí. Salud y viva la gente.

señor, abracemos fuerte. La brisa, no es, la vida es eso también, ¿no? Y no espera, ¿eh? Porque qué sé yo, lo manejo. No, tranqui, tranqui. Una animadora allá en Cosquín decía, falta mucho para el amanecer, ¿eh? ¿Cómo les va? Bienvenido, buen día a todos. Sonríe, vive, ¿qué más? Y agradezca. ¿Estamos? Bueno, tenemos un sábado por delante, un sábado muy particular. Chau, ¿eh? Termina ¿qué? Termina el invierno, ¿sí? Ya sé que mañana hace un frío. No, ya le pregunto a Anaí que está tempranito aquí, señores.

0: Aquellas muchachitas se contoneaban al ritmo del twist y eran preciosas, y eran bellas. ¿Qué digo? Las que están todavía siguen siendo, no importa cuántos años. O no le diga, haga como nosotros. Por ejemplo, yo termino de cumplir 50, ¿y qué? ¿Qué problema hay? No, no me gusta eso. 50, 50, sí, sí, sí. Así dije en el festival, y entonces estaba todo el gauchaje ahí en San Justo. El sábado pasado, a la tarde. Entonces me miraban y me decían, más arriba, así que suba, suba. ¿No? Te juro. Y bueno, y qué lindo es saber que están allí. Hola, hola, hola. Hola, Anaí de Los Ángeles. Annalyn Marilyn. Buen día.
1: Hola. Buen día, buen sábado, buen fin de semana para todos. Buenas. Hola, Pipi. Hola, Santi.
0: Te pusiste rosa, que te quiero con rosa.
1: Hoy, sí, además tengo flores también acá para.
0: Ah, tenés razón, no lo había. Sí, señor.
1: Como vinimos bien primaverales.
0: ¿Cómo estamos?
1: Aunque el tiempo está ahí.
0: Está ahí, sí, sí. Joder, digo, no, viste.
1: Entre San Juan y Mendoza.
0: Exactamente, vos lo has dicho.
1: Ni en una provincia ni en la otra.
0: Exacto.
1: Pero bueno, después les vamos a contar, ¿eh?
0: ¿Cómo andas, querida?
1: Muy bien,
0: ¿cómo
1: muy
0: te
1: bien.
0: Fue?
1: ¿Y vos?
0: Aquí, a la pelea todavía, ¿eh? Segundos afuera, primer round, nada, viste. Entre la vedette, que es resfriado. Entre la mucosidad, que por ahí está. Entre la agüita, que no es mucos, es agüita para esta
1: bueno,
0: alergia.
1: No tanto.
0: No, alergia. Es alergia, pero que la hemos peleado porque he permitido.
1: Pero hablamos del clima, ¿no? Venimos de días donde hizo mucho frío.
0: Mucho frío, por Dios. Frío invernal hasta garrotillo, dicen los cordobeses. Es esa agüita finita, helada. Tierra, viento, ¿qué más? Y entonces cuando vos vas y le digo al doctor Guillermo Prieu, le digo, Guillermito, ¿qué pasó? Y ahí dice, ¿qué crees? ¿Que te dé un premio? Me dijo. Claro, tienes razón. Tuviste en el frente. Tierra.
1: Justo.
0: Exactamente.
1: Pero además, justo. El día donde más frío hizo y todos los cambios de tiempo, de clima en pocas horas, fue cuando te tocó.
0: Exactamente, pleno.
1: Afrontarlo al aire libre.
0: Sí. Vos sabés que Ana, que estaba conmigo en el auto, no se percató. ¿Cómo? Bueno, entonces no
1: pero,
0: se percató.
1: A ver,
0: está bien, si no es sacada de mano.
1: Ana, me quedo en casa.
0: No es sacada de mano. No,
1: y encima,
0: quiero decir que no se percató, porque cuando yo subo al auto hacía la disparada.
1: Bien que te habrá llevado mate, y te habrá atendido, como
0: ¿viste?
1: Siempre.
0: Exactamente, entonces cuando yo subo, no se percató, pero es ahí donde caí ese carrostillo que yo te digo.
1: Claro.
0: Al auto lo tenía listo para abrir la puerta y disparar. ¿Estamos? Porque es muy difícil estacionar ahí, muy, muy difícil. Una de las cosas más difíciles que tiene San Justo es eso.
1: El estacionamiento.
0: Sí, y había un lugar que, si bien es cierto, no era el ideal, donde estaba listo para disparar. Vos terminás, te bajás, pegás un salto porque me tenía un otro compromiso chiquitito para cumplir. Y te decía, ahí estaban las primeras gotitas.
1: Claro, sí, sí.
0: De verdad.
1: Sí.
0: Así
1: sí,
0: que
1: sí,
0: bueno, entre, te imaginás, estaba todo listo. Señoras, señores.
1: Pero bueno, ya está. Ya está casi con la bandera a cuadro, ¿viste? Está casi ahí, llegando a la meta.
0: Exactamente, señoras, señores. Aquí está este negrito que se llama Pipi Rivero, amigo de ustedes. Anaí Margen. ¿Santiaguito? ¿Está? Santiago, Gogol, Gogolza.

0: ¿Cuántas cosas para contarles, amigos? ¿Cuántas las efemérides abrimos? Y es tremendo, Anaí, ¿eh? Por supuesto. Muchas. Que en un ratito un zapucay sonoro, ¿eh?, viene llegando. Y estoy hablando del chamamé, porque hoy es el día del chamamé. No se ha muerto el chamamé. Y si una vez perdió el paso, lo levantó entre sus brazos un pueblo lleno de fe. Quieren matarlo. ¿Por qué? No existe ningún derecho. Dicen que es música de menchos. No quieren verlo de pie. Es el alma de Montiel, la sangre de Tarragó, Cocomarola, Abitbol y su trío Pancho Cue, con Edgar Estigarribia, con Mario Milián Medina. Son ellos el chamamé. Los que venimos de atrás tenemos la obligación de trabajar en unión, respetando a los demás. Será una forma quizás de mantenerlo de pie. De ese modo el chamamé no se ha de morir jamás.
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0: En un rato vendrán los hermanos Zavala, señores, a ponerle música y a evocar ese chamamé. Los Zavala, familia de la primera era y de la primera época, para decir Día Nacional del Chamamé. Ley Nacional 3278. Muere Tránsito Cocomarola en el 74. Y aquí estamos para hacer buen nombre y honor a ese chamamé, que en lo personal siento y presiento, viendo todo lo nuevo que vi en San Justo. Ajá. Chamameceros como la Cele, como Pico Fran. Y entonces algunos chamameceros lo miran de lejos. Yo sé cuando la paisanada no está todo de acuerdo. Y sin embargo, cuánta entrega, cumpas. Me encantó. Sí, señores, bien lo sé, que soy música oriliera. Algunos me llaman campera y otros dicen no sé qué. Pero yo no sé por qué alguien duda de mi origen. Si yo soy el chamamé, métale un zapucay y un feliz día para todos.
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0: Bueno, un abrazo enorme a esa gente linda con quien nos abrazamos. Forma parte de esa familia, quien quiero y me siento muy bien. Casi les digo, en algunos lugares me siento hasta mejor que en otros lugares. Mire que uno anda en distintos festivales, ¿eh? El ritmo tropical es uno, la otra música, la presentación de las fiestas es otra. Y ahí hay un pueblo que yo los miraba, ¿sabes, Anaí? Uh-huh. Y estaba el noble Mencho de Estancia con su familia, hacía un frío que no se podía estar. Y estaba él, su señora, sus hijitos y otro más chiquitito en brazos, arriba en la tribuna. Yo sé, Frica, no se podía estar. Y por ahí rompía todo ese sonoro zapucay al viento, ¿sabes? Y digo, son estas cosas que hay que recordarla, que hay que decirla, ¿eh? Así que lo vamos a hacer en un rato cuando lleguen los Zavala, pero quería arrancar con esto como corresponde. ¡Opa! ¡Salud, chamamé!
3: A ver si calientan esas gargantas para pegar un buen zapucay. No nos olvidemos que también, porque nosotros hablamos del chamamé porque nos sentimos parte, porque sí, estamos, claro, en una zona privilegiada para este ritmo, pero no nos olvidemos, sí, que además fue declarado patrimonio cultural inmaterial de la humanidad. De la humanidad, digo.
0: Tal cual.
3: Es algo que trasciende fronteras, que nos representan un montón de otros países.
0: Sí, señor.
3: Y por eso también hay tantos excelentes exponentes, tal intérpretes, ni hablar autores y compositores.
0: Vos sabés que me obligó la otra semana a leer, cuando se cumplieron recientemente los 100 años del nacimiento de Tarragó Ross y Edgar Estigarribia, ¿no? Lo que me mandaron precisamente de corriente, cosa que agradezco ahí precisamente de Curuzú-Cuatiá. Se llama Alma de Chamamé, y si bien es cierto, son todas glosas, son nuevos objetivos que siempre se plantea el correntino, ¿no? Así que bueno, va un abrazo grande a toda la gente linda que nos escucha. Vamos, señoras y señores, que han pasado 20 minutos después de las 9 de la mañana. Primavera, primavera, primavera, primavera, ¿eh? comienzo de la cumbia, que aparecía o que desaparecía, pues no se olviden que todo vino después. Era el tiempo del Club del Clan, y ya hablaban de una cumbia bendita.
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3: Además, mirá cómo se escucha esa especie de... Sí, creo que era un güiro.
0: De caña.
3: Se escucha perfecto, que es justamente el comienzo de todo también, ¿no?
0: Exactamente. Bueno, señores, con una temperatura que indica cuántos grados, mi querida Anaí Mergen.
3: Cómo no, te cuento. Tenemos en Santa Fe una temperatura de 18 grados 5 décimas. La máxima para hoy rondará en 27 grados. Sí. La humedad del 92%. La presión 1011.2 medida hectopascales, con algo de nubosidad, pero todavía hoy con buenas condiciones climáticas. Y digo todavía,
0: sí, claro,
3: porque para mañana es otro cantar.
0: Sí.
3: En Rosario, 18 grados 7 décimas. Reconquista, 19 grados, Rafaela 18 grados 2 décimas, Venado Tuerto 17 grados. Algunos datitos entonces por parte del Servicio Meteorológico Nacional.
0: Bien, Santi.
3: Y no puede faltar, claro.
0: Por supuesto, un himno. Llegó septiembre.
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0: Septiembre, septiembre, epa. Septiembre, septiembre. ¿Cómo dices? ¿Lo cantás ahí en el grupo o no?
1: No.
0: ¿No? ¿Qué pasa, Osvaldo? Hay que hacerlo, es el repertorio. Los merges tuvieron el fin de semana anterior, ¿eh?
1: Algunos, algunos.
0: ¿Cómo dice? ¿Cómo dice?

0: Un abrazo gigante, dice, ya los estamos escuchando y los estamos extrañando. Van a venir con nosotros el primer fin de semana de noviembre. Acá ya está, allá vamos. Será un placer, queridos amigos. Qué programación que tiene, después le contamos. Hoy es el día de la persona sorda. Es el día del instrumentador quirúrgico. Es el día del preceptor. ¿Tuviste preceptor, preceptoras?
1: Sí, preceptoras.
0: Sí, sí. Lindos recuerdos, ¿no? Estaban los otros, sí. Pero déjame salir ahí.
1: Pero conmigo fueron bastante benévolas, pero porque yo me portaba bien.
0: Muy bueno, bueno.
1: Perdían más tiempo con los varones,
0: visto,
1: eran los
0: claro.
1: Desastrosos.
0: Sí, no. Ah, no, y vos, Ana, digo no.
1: Día, no, Santa no, pero bueno.
0: Claro, Día Internacional de Hablar como un Pirata. ¿Saben cómo hablan los piratas?
1: Hablan los piratas.
0: Hablen con Gogorza. Un pirata, absolutamente.
1: Somos los piratas.
0: Claro, muy bien, muy bien.
1: Me gusta la aventura.
0: Exactamente. Es el Día Internacional de Concientización sobre la Mordedura de Serpiente. Ah, no. Cerrame la 15.
1: Wow.
0: Cerrame la 15. ¿Qué tendrá que ver el agujero hermático,
1: bueno,
0: mi tía? Es el Día Mundial del Aperitivo. Sí, eso me interesa, ¿eh? Es el Día Mundial de la Marca Propia. Por ejemplo, ¿qué es una marca propia? Cadena.
1: Musicalísimo.
0: Cadena.
1: Musicalísimo.
0: O, claro, Musicalísimo tiene, es una marca, gracias a Dios, ¿no?
1: Obviamente.
0: Porque si no, no te dan ni cinco de pelota. Un día me dijeron, un perro que cantaba, ¿no? Bueno, pero él quería cantar, él quería cantar.
1: Claro.
0: Seguro, él quería cantar. Y me dice, ¿vos sabés que? Exacto. Dice, sí. ¿Vos sabés que me dio resultado y todo? Y le digo, claro, gracias a Dios. Y está el otro que te dice, no. Y bueno, en eso se está. Señoras y señores, un abrazo grande. Hoy vamos a estar recordando a te llega de cerca, a cumpa, de Mamas and the Papas. Hablo de Ellen Cohen, Cass Elliot, Mama Cass, compositora, cantante y actriz estadounidense, integrante de la banda de Mamas and the Papas. Así que prepárate que vamos a tener eso. ¿Eh? ¿Es este? ¡Qué temón este! Bueno, vamos a tener de todo. Miren, si hay una cosa que me gusta hacer la radio, es por eso. Porque hablamos de todo, de todos los géneros musicales.
1: Y de todos los temas.
0: Y de todos los temas.
1: Salvo que ponemos un poco más de énfasis en la música.
0: Correcto,
1: y todo lo
0: correcto.
1: Demás, ¿no?
0: Así es, así es. Bueno, ¿qué dice el santoral? Día de San Genaro, día del... sería muy bueno que yo mismo me entienda la... Bueno, el día...
1: Acá está Juanjo, que está ya desde tempranito, desde las 9.
0: ¿Qué dice? ¿Qué dice?
1: Está mandándonos
0: mensajes.
1: Dice, ya está listo, maestro de los maestros.
0: Estoy.
1: Estamos esperando el gran sábado de Santa Fe. Eso lo puso a las 9 en punto, ¿eh?
0: Bien, ¿qué tal?
1: Después contó que fui a la FanFest.
0: ¿Qué tal te fue,
1: Dice, Santiago Motorizado estuvo bien, el pibe anterior un bando.
0: Ah, sí, Santiaguito, no sé, este
1: salvame,
0: amigo.
1: Salvame, Pipi, con la música.
0: Dale, felicidades, Santiago. Juanjo, el Juanjo Rossi, un abrazo grande, cumpa, espero que estés bien, que hacía bastante después, que no sabíamos de
1: después,
0: vos.
1: Después, ahora, de la música que estamos pasando ahora, dice sí. California Somnolienta.
0: Sí, sabe, no sabes cómo sabe este loco de
1: sí,
0: música.
1: Sí, se nota, no porque tenés... nos está aportando mucha data.
0: Vos sabés que siempre estuvo allá cuando hacía otro programa, en otra emisora. También aportaba cosas importantísimas, un tipo que sabe mucho. Los otros días me llama y me dice, estoy seguro que esta no la conoces. Y no la conocía.
1: Muy bien.
0: Era un tema, espérate.
1: Mirá que para que Pipi
0: volare,
1: no conozca.
0: Volare. Sí, súper conocido. Me refiero a la versión.
1: Ah, claro.
0: Rarísima.
1: Sí,
0: bueno, el Juanjo, el Juancho, le digo yo, el Juancho Rossi, que nos escribe siempre, busca permanentemente cosas nuevas. Y dice, ¿la conoces a esta? Yo no la conocía. Y bueno, y es fanático de toda la música. Así que ya, el primero de los oyentes, vamos arriba.
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0: Lo decía muy bien recién Anaí, precisamente 18 grados con un pronóstico del tiempo que, bueno, el domingo puede descomponer, leía, ¿no?
1: Está anunciado domingo con una probabilidad bastante intensa de inestabilidad.
0: Sí.
1: Todavía con alta

0: Este fue el que me mandó.
1: Claro.
0: Pero con un ritmo.
1: Ajá.
0: Barry White. Barry nada White. Más ni nada menos.
1: Hay canciones que están grabadas tantas veces por distintos intérpretes, incluso en muchos idiomas, que justamente pasa eso, que uno
0: conoce, ¿no? Caramba, si este el gran Domenico Modugno en su tiempo hizo en el blue, dipinto di blue. ¿Y qué tal si viajamos? ¿Les parece viajar? Vamos a viajar, como hacemos todos los años, ¿qué digo? Bueno, ojalá que sea todos los años. Bueno, como hacemos todos los sábados, digo, imaginariamente cerrar los ojos y estar allí. Y visitar tres lugares. Y estoy seguro, los tres con historia. Uh-huh. Los tres tienen sus respectivas historias, digo. Pero vamos a volar. Vamos en este tiempo de música para reencontrarnos con historia, clásicos. Y vamos a Francia. Vamos a París. En el 45, señoras y señores, se realizaba la llamada Marcha de la Constitución y la Libertad, que encabezada por el embajador norteamericano Sproul Braden, movilizó a liberales, conservadores, radicales, socialistas y comunistas contra el entonces coronel Juan Domingo Perón. Fueron 250.000 manifestantes que marcharon desde el Congreso hasta la Plaza Francia, cantando qué cosa. A ver si se acuerdan.

Estoy hablando de la Marsellesa. Aquel día la tensión siguió creciendo y Perón fue recluido en la prisión, llevado a la isla Martín García. Ese hecho fue el detonante de la movilización popular del 17 de octubre del 45, que logró precisamente su liberación para luego consagrarlo candidato presidencial en las primeras elecciones libres y sin fraude desde principios de la década del 30. Señores, ya sonaba por aquellos días este himno llamado La Marsellesa.

0: Señoras y señores, y de Francia, de ese lugar, de ese himno que identifica a ese país, nos vamos a un triste recuerdo. ¿Para quién? ¿Para qué país? ¡México! Señoras y señores, tan bella esa canción, tan bella, como tan triste este recuerdo. La población espantada al salir a las calles fue víctima de esas grandes catástrofes, derrumbes, de los cables de alta tensión y hasta de los incendios que produjeron los escapes de gas. Estoy hablando de aquel 1985, el sismo famoso de México, 7:18 de la mañana, ese gran terremoto que destruía a partir de allí gran parte de la Ciudad de México. Morían entre 5 y 7 mil personas. Hubo 30 mil heridos. La intensidad del fenómeno alcanzó el 8,1 en la escala Richter y 7 mil grandes edificios. Amigos, sismo de México, una manera de viajar con hechos históricos. Primero la Marsellesa, después México y ahora otro recuerdo.
1: Vamos al Yodler. A ver cómo es el Yodler.
0: No me sale.
1: No, a mí tampoco.
0: Pero me encantaría.
1: Para este mí es un arte. Es muy difícil. Es muy difícil.
0: ¡Qué bárbaro!
1: Yo te puedo hacer el.
0: Exacto, hasta ahí llegamos.
1: Hasta ahí.
0: En el 91, en los Alpes suizos, a 3.200 metros de altura, era hallado el cuerpo momificado de un hombre que habría vivido hacía más de 4.000 años. El hombre de hielo, como se lo bautizó, según los investigadores del Instituto Médico Forense de la Universidad de Innsbruck, habría tenido 30 años.

0: cuando murió,
1: claro.
0: Y medio poco más de 1,50 m de talla. Su ropa era un buen equipo de cuero y alcolchado con hierbas para soportar las bajas temperaturas de la zona. Su mochila era de madera, llevaba un pedernal, un arco, un cuchillo, un hacha con cabeza de bronce, un collar de piedras colgaba su cuello y en la espalda, las muñecas y una rodilla tenía tatuajes, ya en aquel momento. Amigos, Suiza, y esto que dice bien, este idioma que es hablar de Jodler, que se impone a través de eso, que una manera de comunicarse de quien hacía uno y otro en, precisamente en aquellas altas montañas de Suiza. ¡Salud, los Alpes! Y esta música que hemos hecho, Francia, México y Suiza. El abrazo también cordial, mi querida amiga, para tantos lugares que nos escuchan, ¿no? San Jerónimo Norte, Esperanza, Fran, domingo que viene está en fiesta, los amigos
1: toda
0: de
1: la
0: Fran.
1: Zona cuna de inmigrantes y con tanta rica historia, justamente hablando de esto que estábamos escuchando, más
0: así
1: que
0: es,
1: nada.
0: Bien.
1: Pero bueno, de tantísimas otras personas que, como decís, nos escuchan y nos van aportando información.
0: Datos, información.
1: Exacto.
0: Perfecto. La gente...
1: Así que bueno, se pueden comunicar al 342-5596-596. Perfecto. Para ser parte de esta mañana, un sábado distinto que proponemos. Viva la gente por Cadena O. Recuerden que también, bueno, están siempre sumándose, incluso.
0: Sí.
1: Incluso.
0: ¿Qué pasó?
1: No, sí, no, me río porque me mandaron acá.
0: ¿Qué te dice?
1: De las efemérides.
0: Sí,
1: 19
0: te...
1: de septiembre,
0: sí.
1: Día del Amante.
0: No lo tengo.
1: Cri, cri, cri, cri.
0: ¿Estás seguro? No lo tengo. La verdad, ¿qué quiere que te diga?
1: Hay un montón de gente del otro lado que está diciendo, ¿qué?
0: ¿Vos tenés amante? Le dice ella. No, pará.
2: No me amo.
1: ¿Viste que está el día del novio?
0: Sí, de todo.
1: Hay algunos días raros, pero bueno.
0: Ah, no, pero bueno. Señora,
1: sí. Eso me reía mientras leía.
0: Así que bueno.
1: Bien.
0: Hay de todo. ¿Qué quieres?
1: Hay de todo.
0: Exactamente.
1: Para todos los.
0: Bueno, dale, publicitariamente voy, después nosotros aquí, porque la mañana ya comenzó y está en plena ebullición.

0: confirmado. Viva la gente, todos los sábados de 9 a 13 y por la cadena O.
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2: 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Te veo ahí bailando, ¿eh?
0: A mí también.
2: Haciendo la coreo.
0: Ahí también.
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2: 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Eso es un tema de Gloria Estefan.
0: Claro, sí, señor.
2: Hoy se llama.
0: Hoy. Más.
1: Sí.
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0: 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Perfecto. Bueno, con una temperatura que indica cuántos grados, mi querida amiga, arrancamos la mañana. 18, me dijiste, ¿no?
2: Sí, 18.7 ya en este momento. Va en ascenso porque la máxima para hoy rondará en 27 grados.
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0: Ahora hablemos de la macanuda gente de FETRA.
2: Federación de Transportadores Argentinos.
0: Siempre con decisiones basadas en criterios técnicos,
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0: FETRA reafirma su compromiso con su transporte, con un transporte más justo, eficiente y profesional. ¿Qué más, mi querida amiga? ¿Qué más? Estuvimos, ¿sabés con quién? Uh-huh. Estuvimos con Violeta Quirós. Me mandó un recuerdo tan lindo, cosa que les agradezco. Gracias, Gerardo, también. Se dieron el gusto, en su momento, de traer, para mí, a la mejor comediante, una de las comediantes más completas de Argentina. Entró en un convertible, entró en un cabrio, me acuerdo, color celeste, y la ovación de ese público. Estoy hablando de mesas de trabajo cuando trajo nada más ni nada menos que a Carmen Barbieri.
2: Ah, mirá.
0: Uh-huh. Así que a mi lado ya estaba Santiago Val, quienes decíamos, fue una animación compartida. Uh-huh. Fíjate qué pavada de animadores, ¿no? Uh-huh. Y comediantes. Carmen Barbieri, que se baja toda con un vestido espectacular, un color manteca, recuerdo. Fue una cosa extraordinaria, imponente, unos estiletos cremitas de eso, como sabés usar vos. Y nada, y ovacionado por un público que quería verla. Así que subió al escenario y empezó el trabajo. Fue en los salones, aquellos salones fabulosos detrás de Terminal de Colectivos, de la Terminal uh-huh. de Colectivos. Fue una noche hermosa con la gente de Mesas de Trabajo. Miramos. Y me mandó las fotos y prometo subirlas porque fue maravilloso haber compartido el escenario precisamente con ellos. En horas de la mañana fuimos a buscarla al aeropuerto. Fue una cosa magnífica, espectacular.
2: Así qué que épocas.
0: Un recuerdo. Concejala Violeta Quirós.
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0: Nos vamos al interior. Miren, es tan importante cómo lugares del interior está trabajando por el tema de la corriente del Niño. Claro, uh-huh. porque hay algunos lugares, debo decirles la verdad, usted también, con vos, con acercarte a algún río caudaloso, etcétera, y en alguna localidad del interior ves que el río está ahí. Uh-huh. y no ha llovido, y no ha, digo, pero se trabaja activamente. Entonces los otros días, charlando con Paola Ocampo, quien vi en sus redes, de sorpresa cayó Maximiliano Puyaro, un poco para supervisar también de qué manera están trabajando ahí en la zona. Atención, Saladero Mariano Cabal.
2: Trabajando activamente en defensas para reforzar terraplenes, limpieza de canales, estaciones de bombeo ante la llegada de la corriente del Niño. Comuna Saladero Mariano Cabal.
0: Gestión Paola Ocampo. Bueno, señores, la primera tandita rápido que hemos cumplido. Para nosotros es un placer saber que hay tanta gente que nos escucha. La gente que nos llama, ¿qué número, mi querida amiga?
2: 342-5596-596. Pueden dejar allí, bueno, los mensajes, algún saludo en particular por ahí, porque no, puede haber un cumpleañero, un aniversario, una dedicatoria, un pedido musical. Bien. ¿No? Se pueden, obviamente, sumar con alguna opinión de los temas que vamos abordando o saludar a los artistas que nos visitan hoy.
0: Exactamente, en un ratito los hermanos Zavala. La verdad que es un placer reencontrarnos, muchachos, como en aquel sauce viejo, septiembre de la canción.

0: yes, September morning. Oh yes, how are you? Just fine. ¿Qué te importa? No, es otra cosa. ¿Por qué me ponen estas cosas para leerla? Bueno, septiembre, ¿cuántas canciones bello? Sandro de América.
1: ¿Cuántas canciones? En septiembre, bueno, ni hablar cuando hacemos mención puntual a la estación, para mí una de las más lindas, claro, la primavera, ¿no?
0: Se celebra el Día de los Enamorados también.
1: Día de los Estudiantes.
0: Exacto, el fotógrafo de estudiantes, sí, del perfumito.
1: El artista plástico, de un montón de cosas el 21 de septiembre.
0: Exactamente, sí. Tenemos una programación excepcional. Canta Roberto Sánchez, canta Sandro de América.
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0: Septiembre, amor.
1: Septiembre, señores, en nuestra puerta que dice permiso, permiso, puedo entrar, por supuesto. Adelante, adelante. Siempre adelante con la... ¿Se acuerda de esa publicidad? Qué bárbaro. Bueno, tenemos cosas lindas para contar, amiga querida. Uh-huh. Hablamos de Esperanza, estuviste allí. No sé si... porque hacía frío, ¿eh?
2: La verdad que el día sábado, como bien hablabas también de San Justo, ¿no? Sí. La gente... bueno, hay quienes fueron más temprano y ya en las primeras horas de la noche ya se fueron a su casa, porque realmente el frío con la familia, sobre todo, cuando estás con chicos, es muy complicado, ¿no?
1: Complicado, ¿no?
2: Por ahí justamente los jóvenes o los que no tienen problemas se quedan más tiempo.
1: Ajá.
2: Pero de todas maneras hubo un buen marco de público el día sábado, justamente con el cierre y ese marco de la presentación estelar de La Mosca.
1: Exactamente.
2: El día domingo creo que, bueno, el clima también ayudó. Ajá. Había más gente.
1: Sí, lo mismo es justo.
2: Muy
1: sí.
2: temprano sí, ya sí. la gente salió en familia. Ajá. Con el equipo de mates.
1: Bien.
2: Recorrió la plaza, aprovechó la presencia de muchos, pero muchos artesanos y emprendedores.
1: Ajá.
2: Los típicos kiosquitos de los, más que nada, si bien había de otras instituciones, pero más que nada de los chicos de quinto o sexto año de las escuelas secundarias que tienen su beneficio.
1: Claro, exactamente.
2: Entonces, bueno, el sábado estaban como un poco cabizbajos, ¿no? Cara
1: sí,
2: larga.
1: No es para menos.
2: Pero
1: no
2: el domingo
1: menos.
2: Creo que recuperaron y incluso han tenido una muy buena repercusión con buenos beneficios. Así que, bueno, la verdad que sí, hay que destacar todo eso y tanta gente que participó en las organizaciones de estos eventos, ¿no?
1: Sí, señor. Pero en términos generales, una nueva edición.
2: Una nueva edición, exacto, que ha tenido buena repercusión.
1: Bueno, queremos agradecer, gracias Jimena Zen también, gracias también con el apoyo, como siempre. Bueno, enhorabuena, yo creo que hay momentos muy difíciles en el mundo del espectáculo cuando vos no encontrás el socio ideal. ¿Cómo, Rivero, cuando vos no encontrás el socio ideal? ¿Quién es el socio? El tiempo.
2: Uh-huh.
1: Si el tiempo no te acompaña, y puede ser la brillante organización, tener todo previsto, pero está faltando la otra parte. San Justo, por ejemplo, terminó la actuación de Pico, dicho sea de paso, de Pico Frank, magnífico. Te diría un nuevo nombre casi, comparado con todos los otros que hay. Yo creo que esto es tiempo que llegue. Hay que ir cambiando algunos nombres y artistas. No cambiando, perdón, voy a corregir.
2: Sumando.
1: ¿Sabés por qué? Porque es gente que capta e interpreta el chamamé de esta manera. Y está bien, sin olvidar lo otro que es lo que yo hablaba hoy. ¿No es cierto? Y entonces ahí estaba Pico Frank en una noche extraordinaria, precisamente del Impenetrable, con su música. Escuchá cómo sonaba San Justo. ¡A la prueba!

0: Porque claro, es música de todo. En un determinado momento, el querido Tola Repeto, a quien aprovecho para saludarlo y agradecerle las atenciones de ir a presentar esas figuras principales junto que, con el querido Jorgito Fulco, el negro Fulco, un abrazo. Dice, che muchachos, vamos a saludarlo a él, así le preguntan lo último. Eso corresponde. Uh-huh. Eso los buenos coordinadores, que ya lamentablemente van desapareciendo. En el escenario no todo el mundo puede estar. Bueno, y te imaginas el
1: Tola... Y hay muchos lugares que no tienen, bueno, estamos hablando de semejante escenario, de semejante evento, de semejante organización, pero hay muchos eventos que no tienen en cuenta la necesidad que es un buen coordinador de escenario.
0: Bueno, y este es un moto, dice, venga, vamos a saludarlo y de paso le preguntan lo último, para qué quiere que diga él. A veces vos tenés preparado un speech, ¿sabés? Y un speech y no. Y bueno, y nos decía eso, mirá, feliz, toda una bendición, me dijo textual a mí y otra cosa a Jorgito también. Y dice, mirá, lo más importante es que no solo me sigue la gente joven. Claro, porque muchos dicen es la gente. No, había mucho público. El chamamecero es muy particular. Esto que yo leí al principio hoy, ¿no? Así que fue cuando empezó a sonar esto, ¿te imaginas? Pico, pico, pico, Fran, señoras y señores.

señor, el gran Pico Frank, señoras y señores, con un repertorio excepcional ante una verdadera multitud, precisamente, aún con el frío.

0: Bueno, un éxito, un éxito. Celebro, celebro este tipo de cosas. Enhorabuena. Escucha, este es Pico Frank también, Las primeras cosas que hizo Pico Frank, que algunas reeditó ahí en el escenario. Una especie de rondó ruso. Qué lindo, qué lindo. Bueno, y también el domingo cuando llegó Celevera. Lo de Celevera, un capítulo aparte, su pierna derecha, bien rígida. ¿Cómo hizo para subir? No sé cómo hizo. La verdad que no sé. No le pregunté a los muchachos cómo hicieron para subirla. Tibia y peroné y un cuidado excepcional. Hizo San Carlos de Bariloche, Sauce Viejo, Sauce Viejo, San Justo. Y bueno, ahí estaba toda la organización. A propósito de Celevera, ¿sabés algo? Porque está anunciada también para Esperanza.
1: Hasta el momento, lo que yo leí está confirmado.
0: ¿Está confirmado?
1: Están con las entradas, sí, sí, sí. Bien, así que perfecto. Por lo menos, bueno, con todo como
0: ¿qué
1: decíamos.
0: ¿Qué fecha era, querida? ¿Te acordás?
1: 20 y pico. Ahora confirmamos, 3 o 4 de octubre.
0: Sí, sí, lo debo tener por ahí, ya me fijo. Bueno, señoras y señores, y

0: La celebrera, señoras y señores, ya había solcito cuando ella estaba. Y la cosa cambió. Y no quedó nadie en las carpas, y no quedó nadie en el motorhome, y no quedó nadie en el campo de la doma.
1: Bueno, mira, aprovechando la información que me preguntabas, 24 de octubre.
0: 24,
1: y hay un comunicado de Parabano Producciones.
0: ¿Qué dice?
1: Comunicado oficial que dice: como es de público conocimiento, celebrera se tomará un mes alejada de los escenarios para enfocarse en su recuperación.
0: Sí.
1: Pero, atención, hay una noche que no se podía perder.
0: Ah, mira.
1: La Poncho, como se la denominaron.
0: El festival se llama La Poncho.
1: La Poncho, exactamente, sí. Así lo denominan. Así que, bueno, dice el comunicado: desde acá le mandamos toda nuestra fuerza para esta etapa y nos preparamos para recibirla como se merece.
0: Perfecto, será un placer,
1: y
0: qué lindo.
1: Y, por supuesto, ahí está hablando de las anticipadas, la venta de las entradas, para quienes quieran ya tener su lugarcito. El próximo 24 de octubre en Esperanza.
0: Muy bien, mucha suerte, mis queridos amigos. Seguramente alguno de nosotros estará representado allí, en ese escenario lindo, hermoso, bello, para recordar lo que vivió Lázaro Caballero, que fue también un éxito impresionante con todo el show luminotécnico que nos tiene acostumbrado Pablo Parabano. Bueno, ¿qué más tenemos? ¿Qué más tenemos, mi querida amiga? La gente que llama y que nos dice, por ejemplo, sí, señor, anticipanos qué va a pasar en Callastá. En principio, la presencia de no menos de 30 reinas a nivel nacional que van a llegar. Ese es un clásico, es una fiesta provincial que ya tiene confirmada la presencia de Coti Hernández, Coti, que tiene confirmada la presencia de Mario Pereira, que tiene confirmada la presencia de Trinidad, que tiene confirmada la presencia también de Abelito, Abel y su banda.
1: Abel
0: y su banda.
1: Es un clásico.
0: Sí, señor.
1: No se hace la fiesta si no está por ahí.
0: Exactamente.
1: En esa zona.
0: Bueno, y ayer charlábamos precisamente con los amigos, ¿no? Así que está todo listo. Coti, Pereira, Abel y su banda, el grupo Trinidad y María Emilia Soto Corno. Más de 30 reinas en escena. La elección, esto es el 7 de noviembre en Callastá. Muchas gracias, amigos queridos. Va desde aquí un abrazo y a seguir trabajando fuerte por esa zona tan particular.

0: tema se llama Amor Tuerca. Llama Neve, Marito Pereira, que va a estar ahí. Bueno, quería contarles también.
1: Estos son los chicos que habían hecho el tema de a Scaloni. Son del sur de la provincia de Santa Fe, los chamamé.
0: Ah, chamamé, punto, claro.
1: Sí,
0: punto
1: pero en realidad es chamamé.
2: Tiene que ver el agujero nomás. Pero está bien, ¿qué quiere
1: no,
2: creer?
1: No, los que están cantando con Mario, por
0: sí,
1: eso
0: sí,
1: es
0: sí,
1: el,
0: sí.
1: En el fit este.
0: No, vale.
1: Que sí, se hicieron como más conocidos y sobresalieron porque le fueron a cantar justamente un chamamé a Scaloni cuando estuvo, que vino. Ajá. Muy ahí cerquita de la finalización del Mundial.
0: Bien, perfecto. Señoras y señores, en un rato nada más, Natalia Simoncini, una artista con todas las letras. Una de las últimas de las veces que estuvimos juntos, se preparaba para Festival Viña del Mar. Natalia es una artista que desde Rafaela se maneja muy bien con no solo con Buenos Aires, sino también con México. Sus canciones, su estilo. Natalia Simoncini canta en un rato.
1: Vivió un tiempo en México, ¿no?
0: Creo que sí.
1: Sí, creo que vivió un tiempo en México.
0: Creo que sí. Bueno,
1: le vamos a preguntar.
0: Será motivo, exactamente. Uh-huh. Será motivo para preguntarle eso. Amigos, ¿qué más tenemos? ¿Qué más? Las 9:57. ¿Qué va a pasar en la televisión? ¿Qué va a pasar en la tele este fin de semana? Se los cuento en un ratito porque está Capocha. No me digas que está. Lo trajo a Tato desde el recuerdo.
1: Oh,
0: a Tato
1: bueno.
0: Borges. No me diga. A ver, Capo, Capocha. Ahí está. Ahí lo tenemos, lo estamos viendo. Mirá. Para los que nos siguen en la tele, simplemente meten ahí, dice, seguinos en vivo y nos pueden ver. ¿Está Capo? Sí, señor, lo tenemos ahí a Capocha, precisamente hablando, uno de esos imitadores.
1: Sí, pero además imita a muchísimos personajes, sí, a todos, los hace perfectos.
0: Perfectos.
1: Pero creo que hay algunos que realmente uno cierra los ojos y lo está viendo, y uno de ellos es Tato Borges.
0: Exactamente. Bueno, Capo, Capocha, si estás por ahí, si no lo seguimos, no hay problema.
1: A ver.
3: Bueno, lo gocé, Manal. Buen sábado, mi querido Chichipío Pipi Rivero. Bueno, estamos entrando en la primavera, la estación del año donde florecen las plantas, cantan los pájaros, se enamoran los jóvenes y aumenta el precio de todo lo que tenga flores, plantas, pájaros y jóvenes. Porque Argentina es así. Acá llega la primavera y uno siente que algo está por cambiar. Y efectivamente, cambia el precio de la carne, cambia el dólar, cambia el discurso, cambia, todo cambia, decía la canción. Lo único que no cambia es la cara de los que cobran el sueldo. Argentina ya no es un país. Argentina es Narnia, pero Narnia sin personajes mitológicos, ¿se da cuenta? Sino con personajes reales que dan mucho más miedo. Usted entra por una puerta y no sabe dónde caracho va a aparecer. Si usted parpadea lento, puede pasar cualquier cosa. Parpadea y ñácate, aparece una base militar. Parpadea otra vez y aparece una petrolera haciendo negocios. Vuelve a parpadear y sale una denuncia. Somos un país donde primero ocurre la noticia y después averiguamos qué reglamento había que leer, ¿se da cuenta? Ahora resulta que vamos a tener una base naval en Tierra del Fuego para controlar los recursos del Atlántico Sur. Perfecto, porque si hay algo que nos caracteriza a los argentinos es que nadie controla si la plata alcanza para llegar a fin de mes. Siempre encontramos un presupuesto para jugar a los soldaditos, ¿me entiende? Esta semana me encontré en un supermercado con mi gran amigo José Raspalaolla, que chupando la foto de un asado me dice: Tato, no sabe cómo extraño ponerle sal al asado. Le pregunto: ¿qué pasa? ¿Estás comiendo sin sal? No, Tato, estoy comiendo sin asado. Con esto ya me estoy convirtiendo en un visionario. Le digo: ¿por qué, José? Claro, Tato, porque esto ya se está convirtiendo en un vicio. Y en medio de todo esto aparecen y llegan noticias otra vez desde San José 1111. ¡Qué edificio, por Dios! Ahí uno descubre que la política argentina también tiene algo de inmobiliaria. Según los registros difundidos esta semana, además de Cristina, aparecen allí propiedades vinculadas a dirigentes de la Cámpora. ¡Pura casualidad, Tato! No le dé bolilla a las noticias, me decía José Militante, mientras me entregaba una calcomanía que decía: viene una nueva era, una era sin tobillera. Uno empieza a pensar ¿Qué tendrá ese edificio? Una linda vista. El ascensor funciona siempre. Las expensas son baratas. ¿O será que tiene una inmobiliaria con orientación ideológica, no es cierto? Porque en Argentina uno ya no pregunta dónde vivís. Pregunta a qué partido pertenece el consorcio. Esto es maravilloso. Usted compra un departamento en cualquier lugar del mundo y ¿qué tiene? Un vecino al lado. En Argentina compras un departamento y te aparece una interna partidaria. Y así seguimos entre Malvinas, petróleo, bases militares, departamento, inflación y supermercado. La inteligencia artificial debe estar tomando nota de todo esto, porque algunos dicen que en 4 años la inteligencia artificial nos va a reemplazar a todos. No, mis queridos chichipíos, eso no va a pasar con los argentinos. ¿Saben por qué? Porque la inteligencia artificial no nos entiende. Pero señores, entre tantas malas noticias, aparece una buena. Una de esas noticias que hacen que el argentino vuelva a creer, ¿no es cierto? ¿Por qué? Porque Messi va a bailar el último baile con la selección en suelo argento. El hombre que nos hizo gritar goles, llorar finales, abrazarnos con desconocidos y discutir durante 20 años si era mejor que Maradona. Messi vuelve para despedirse y ahí nos va a cambiar la cara a todos. Porque aunque vivamos en una especie de Narnia económica, política y futbolera, porque aunque uno abra una puerta y no sepa con qué caracho se va a encontrar del otro lado, nosotros seguimos. Y aprovechando los Juegos Sudamericanos que se están realizando allí en la provincia, exijo que desde ahora se incorpore también el remo, pero el remo en dulce de leche. Y mire, ahí sí que nos llevamos todas las medallas de oro los argentinos. Por eso, mis queridos chichipíos, en las puertas de una nueva primavera, les deseo un feliz sábado. Sigan escuchando Viva la Gente con el Pipi y con Anaí. Vermú con papas fritas y good show.
0: Good show. Este aplauso te mandamos. Muy bueno. ¡Qué grande! El popular Capocha. La gente que se puede comunicar, ¿de qué forma,
1: Capocha,
0: mi querida amiga?
1: Capocha, Capocha-Orellana en Instagram.
0: Sí.
1: Ahí entonces tienen toda la data, lo pueden contratar para algún evento, por supuesto, y además van a seguir disfrutando de todas las imitaciones de diferentes personajes.
0: ¿Qué dice la gente que nos llamaba recién, precisamente?
1: Recuerden que nos pueden mandar mensajes al 342-5596-596 para ser parte de Viva la Gente en este sábado.
0: Bien.
1: Quiero hacer una pregunta al señor Pipi Rivero.
0: Sí.
1: Si sabe cómo está el señor Carlos Román, porque ayer vi una publicación que así necesita ayuda, dice este mensaje.
0: Bueno, hasta donde sabemos, internado, esto es lo que nos decían amigos y familiares, internado, tenía un problema renal y bueno, hasta donde sabemos, internados y bueno, no sabíamos todo lo otro que me contás. De cualquier manera, las oraciones para que se ponga bien Carlos, y otra vez lo tengamos como nos tiene acostumbrado, pasando un momento realmente difícil en su vida. En nuestro apoyo, en nuestra solidaridad, en nuestras oraciones para el popular Carlito Román. Bueno, ¿qué más tenés por ahí, mi querida amiga? La gente que llama y nos está pidiendo algunos temas, con mucho gusto. Ya están los avalas, ¿no? Así que ya lo tenemos, acordeones por medio, guitarra, glosas para este tiempo que compartimos. Amigos, rápidamente, ¿querés hacer la tandita? ¿Querés hacer una detención del programa? ¿Sí? Tandita, tandita, dale, dale, tandita, venimos, venimos. Primera hora que se fue, se fue, se fue.

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0: Señoras, señores, en el día del chamamé. Muchas gracias, mi querida Moni, ¿eh? Gracias, Mónica Perrica. Sí, señor. Mónica Perrica, que como siempre nos ha enviado cosas tan lindas de lo que leíamos en la apertura a propósito este día del chamamé. La que está cantando ahora, ¿quién? Patricia Gómez. Ojalá se dé, porque no lo conozco, no he ido. Pese a que a Reconquista sí, también fui a un par de festivales, pero nunca al Jaucanigás. Le está cantando al Jaucanigás.
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0: Gran artista, ¿eh? Así en la capital del entusiasmo, señoras y señores, donde se realiza el festival. No le he preguntado todavía al gran Toti Díaz en Reconquista si lo siguen haciendo en el lugar tradicional y habitual. Creo que no, ¿no? Porque yo me acuerdo que es un lugar que nos recuerda mucho a Santo Tomé, en este sentido, porque está allí precisamente ese famoso puente, ¿no? Que une Avellaneda, Reconquista, Reconquista, Avellaneda. ¿O no, Toti Díaz? Qué placer enorme saludarte, bienvenido. ¿Cómo estás?
2: Pero un gusto escucharte a vos, Anaí, a todo el equipo. Por supuesto, muy buen día.
0: Buen día, buen día.
2: Buen día a la audiencia. ¿Cómo andan? ¿Todo bien, no?
3: Muy bien.
2: Sí, que no. ¿Cómo nos vamos? Ya empieza la primavera.
3: A puro mate.
2: ¿Cómo
3: nos
0: vamos a andar? Sí, señor. Sí. Aquí estamos. Decime una cosa. Bueno, el festival. Sí. El festival del Jaucanigás, sí. ¿Dónde se hace? ¿Ahí mismo, en el lugar de siempre? No.
2: No, el festival del Jaucanigás se hace en el Complejo Cultural La Estación, un lugar maravilloso.
0: ¿Dónde está? Maravilloso. ¿Dónde está? ¿En qué parte está? ¿Está cerca del río o no?
2: Sería donde era la estación Reconquista del tren
0: General
2: Belgrano, ahí mismo.
0: Ah, bien,
2: bueno,
0: bien,
2: eso conozco, hace muchos años se designó todo ese espacio, que son prácticamente dos manzanas, donde está la Casa del Bicentenario.
0: Sí.
2: El galpón cultural que le llamamos nosotros aquí, el andén donde está el museo histórico de la ciudad, que es maravilloso,
0: claro,
2: de la historia de Reconquista es impresionante.
0: El Belgrano.
2: Y un poquito, y la estación Belgrano, y ahí mismo, a unos 50 metros, está el anfiteatro, porque tenemos un anfiteatro inmenso.
0: ¿Y lo hacen ahí, Tigre? ¿Lo hacen ahí entonces?
2: Ahí se hace. Sí, hablando de, cerca de 20.000 personas.
0: Sí, sí, me dijeron, Bueno, sí, yo
2: muchísima
0: eso...
2: Muchísima la gente.
0: Yo te estoy hablando de un tiempo, vos pensás que es maravilloso. Yo me acuerdo que era amigo de Marcó, el gran animador, que durante muchos años...
2: Sí, Jorgito Marcó.
0: El gran Jorge Marcó. Trabajamos juntos en Recreo, me acuerdo... me contaba los números, los artistas que se daban cita, ¿no?
2: Sí. Vos estás hablando de cuando el festival durante muchos años se hizo en el Instituto Reconquista, un predio inmenso allí.
0: Ajá.
2: Ahora está, ahí se hizo un estadio, una cancha de rugby. Y antes de eso se hacía en el Tiro Federal.
0: Claro.
2: Y el primer festival en 1967. Yo tengo mucha historia porque me iba todos los años.
0: Ajá.
2: Empezó el festival en la vieja cancha de Adelante, que ya no está más ahí porque edificios, todo se llevó el estadio Adelante en otro lugar. Ahí empezó el primer festival con los artistas que en esa época. Te puedo hablar de Horacio Guaraní.
0: Sí, exactamente, todos. Además, uno de los legendarios festivales, Pizarre, Reconquista, recuerdo por aquellos años, me decían los mismos folcloristas, era uno de esos festivales emblemáticos, solo comparable con los más grandes que hay y que se mantienen aún en el país. Qué bueno, el famoso Jaucanigás ahora con ese nuevo enfoque. Amigo querido, ¿qué tenemos hoy?
2: Te digo, porque vos hablaste recién de Patricia Gómez.
0: Sí, Patricia.
2: En el día del chamamé, hoy es el día del chamamé.
0: Por supuesto.
2: Estamos chochos nosotros acá, viste, que acá se escucha mucho
0: chamamé. Claro, por supuesto.
2: Y están todas las radios ahí cargadas de chamamé en el día de hoy.
0: Exacto, exactamente. Un abrazo grande,
2: pero
0: querido.
2: Pero vos sabés que hay una linda noticia para los reconquistenses, para todos. Incluso anoche estuvimos charlando con el intendente en un acto que ya te cuento, Henry Vallejos, y decía, qué bueno, uno por ahí no mide lo significativo que son algunas cosas cuando hay artistas nuestros que se presentan en otros lugares y con otros artistas de primerísimo nivel. Sí. Esta noche hay un teatro en Rosario donde se hace un encuentro por el Día del Chamamé.
0: Exacto.
2: Allí va a estar Patricia Gómez. Ajá. ¿Pero sabes por qué va a estar allí?
0: ¿Por qué?
2: Porque fue invitada nada más ni nada menos por una grande de la música nuestra, Teresa Parodi.
0: ¡Epa, qué bueno! ¡Qué orgullo! Sí, sí, sí.
2: Teresa merecido, Parodi merecido, gran artista, sí. Sí, y como yo sé que vos hace no mucho tiempo hiciste una entrevista a los dos, porque hablaste con Patricia, vos sabés que en el disco Radio Goya 1 de Patricia Gómez, la invita Patricia a Teresa Parodi a hacer esas glosas de ese chamamé tan lindo que se llama Bajo el cielo del albañil o algo así se llama el tema.
0: Este es parte de lo que tiene precisamente, mirá, ahí lo está poniendo al aire Santiago, uno de esos trabajos precisamente que ha hecho ella. Escuchá.

0: Bueno, la verdad
1: el teatro La Comedia se llama en Rosario. Hoy va a estar esta noche.
0: Está ahí,
1: junto con Teresa.
0: Bueno, así que mandale un abrazo. Mandale un abrazo, decirle que lo estamos apoyando como siempre. ¿Estamos?
1: Sí. Bueno. Ella es muy amiga de este de esta radio. Bueno,
0: nos conoce a vos y todo.
1: Porque estamos haciendo este programa y alguna vez la. Digamos, la entrevistamos.
0: Sí, señor.
1: Bueno, anoche, en el para destacar lo que pasó esta semana, un gran encuentro entre la gente de Corrientes, Paraguay, el Chaco y Santa Fe, todo esto encaminado a través de los intendentes de Goya y de Reconquista.
0: Exacto, estuvimos el viernes.
1: Quieren poner en funcionamiento, estuvimos ahí el viernes, quieren poner en funcionamiento el servicio fluvial de balsa.
0: Qué lindo,
1: la balsa.
0: Qué
1: lindo. Y para eso hay un inversor de Paraguay que vino, estuvimos charlando con ellos. Y tengo que agradecerle sinceramente a Paqui, porque, bueno, yo lo conozco como Paqui, es el director del ente, un tipazo, ¿no? Porque me permitió laburar allí como único medio. No sé qué pasó que los otros medios o no se enteraron, estuvimos ahí nosotros.
0: Es que, ¿sabés qué pasa? Con todo respeto, lejos de acariciarte los oídos, amigo querido, este es también premio a la constancia, al esfuerzo, a la entrega, a bucear permanentemente desde lo periodístico, cosa que venís haciendo de toda la vida, ¿no?
1: Sí, eso es cierto. Pero bueno, estuvimos ahí trabajando.
0: Sí.
1: Ayer hablamos en el programa a la mañana de esto.
0: Envío la gente,
1: así que fue el tema fuerte de esta semana. Incluso hablé con Guillermo Yapur, que seguramente esta semana va a tomar contacto con vos.
0: Va a ser un placer.
1: Estuve charlando con él.
0: Ajá.
1: Él es el propietario de la empresa naviera, ¿viste?
0: Qué bueno, che, qué bueno.
1: Trabajando. La fuimos a visitar también. Así que bueno, todo esto ocurrió en la ciudad de Reconquista y te quería contar que en medio de todo esto también surge la posibilidad de una conexión aérea entre Reconquista, Buenos Aires, quizás Rosario y Goya.
0: Qué bueno.
1: Se está trabajando toda la parte privada de Goya, de Reconquista. Porque es imprescindible
0: un despegue,
1: tener, pero además te digo por el punto estratégico que significa tanto Reconquista como Goya.
0: Son dos
1: ciudades muy importantes.
0: Importantísimas. Acá del litoral.
1: Fíjate, Goya es la segunda ciudad más importante de la provincia de Corrientes.
0: Claro, eso es lo que te estaba por decir, ¿no? Creo que son destinos claves, por eso un despegue de Reconquista. Se lo decía el intendente a Henry Vallejos, digo, de la forma en que labura, ¿no? Futurísticamente hablando, caramba, volver a implementar o la posibilidad de volar uniendo precisamente esos lugares claves, Reconquista, Goya, Rosario, caramba, era hora, con mucho respeto lo digo, era hora. Y bueno, y la balsa, que es más allá de lo turístico, la importancia que tiene para no hacer tantos miles de kilómetros, esto es que vos nos explicás. O cientos de kilómetros, digo, es muy, pero muy importante. Toti, ¿qué más?
1: Bueno, la última, lo que pasó anoche, que estuvimos invitados por la gente del Club de Leones y de la propia municipalidad. ¿Por qué? Porque se habilitó un comedor, una cocina centralizada comedor. ¿Sabés cuántos chicos van a recibir allí en ese comedor con animadoras y demás cuando vayan a comer?
0: Ajá.
1: 1000 chicos entre 1 y 3 años. ¿Y sabés por qué surge esto?
0: Los 1000 chicos, claro. Ahora entiendo.
1: Sí, bueno, ¿sabés por qué surge eso? No. Porque se acotaron las raciones de los programas nacionales de alimentación para los niños.
0: Ajá.
1: Entonces hay que pergeñar ideas de cómo poder apoyar y mitigar el hambre, porque hay que decirlo. Se firma un convenio entre el Club de Leones y la Municipalidad de Reconquista y que terminó en esto, en una cocina centralizada. Tenés que ver los equipos, los elementos que tienen para trabajar. Estuve recorriendo la noche, impresionante.
0: Sí, qué bueno.
1: Y hubo muchas autoridades, hubo mucha gente en esto. Y a mí me parece que estas cosas son, más allá de lo que dice, no deberíamos abrir comedores, ¿viste? Mucha gente dice, pero cuando la situación de crisis como la que estamos padeciendo nos corren o nos acorralan no. Y hay que buscarle la vuelta.
0: Cuando no hay plata para esto, porque plata para otra cosa sí hay. ¿Estamos?
1: Dicen que
0: no hay plata. Mentira, miente, señor presidente, miente. Como tantas cosas. Miente, sí hay plata para otras cosas, para esto no. Y entonces la salud de los chicos, los 1000 chicos, salud, nutrición, ¿no? Salud, nutrición, uh-huh. ¿Cómo es que se llama? Acá está. Salud, nutrición y comunidad en Reconquista. Una iniciativa municipal articulada con centros de salud para el acompañamiento integral de embarazadas y niños de primera infancia. ¿Pudiste dialogar con quién, cumpa?
1: Mirá, ahí estuve, vamos a escuchar la palabra de María Irene Maggio, si te parece.
0: Sí.
1: En el momento en que es la secretaria de Desarrollo Social de la Municipalidad. Ahí está la palabra de ella.
2: A ver. Un proyecto que nació de este encuentro del intendente con José cuando quisieron soñar con él. Bueno, para nosotros en Desarrollo Humano, todo el equipo decíamos, ¿qué hacemos con una cocina? ¿Qué hacemos con una cocina comedor? Y ahora van a conocer preciosa los espacios, los recursos. Bueno, uno de los saludos que estuvo era la doctora Céspedes. Nos acercamos al centro de salud para los que no son de Reconquista, el centro de atención primaria de la salud de un barrio ombusal que toma 6 barrios ese centro de salud. Vamos a empezar a trabajar con esa población. ¿Qué va a hacer el personal del centro de salud? Va a detectar a aquellas personas que están en una etapa de embarazo, de gestación, y nosotros vamos a acompañar desde acá con nuestra joven nutricionista, el Ceci Dileo, que con el intendente deseamos que ella sea la que nos lleve adelante este proyecto, con todo el proceso que ella hizo con nosotros en un proyecto de UNICEF de alimentación saludable. Entonces, el centro de salud va a ver a quién tenemos que nosotros acompañar en este proceso. Vamos a enseñar con Ceci también cómo se trabaja y se elabora esa comida saludable. Y aquí también vamos a dar a los niños. ¿Pero a qué niños? Algunos ya deben conocer una ley que salió en el 2020 que se llama los 1000 días. ¿Por qué los 1000 días? Es desde el momento que está gestándose ese bebé hasta los 3 años. Nosotros ya estamos dando de comer diariamente a 1000 niños hasta los 3 años. Nos faltaba esta etapa fundamental, que es ese bebé en la panza. Cuando está gestando, ese desarrollo y ese crecimiento es fundamental. ¿Y cómo vamos a hacer? Nosotros desde la alimentación y la gente de salud con salud, y no nos quedamos solamente ahí, acompañamos a la familia. Y eso tiene este centro de salud también, tenemos que reconocerlo. Enseguida encontramos el mismo discurso, y no quedó en un discurso, sino ya nos pusimos a trabajar, que nos ofrecieron con a Ceci y a mí también hacer una huerta, que en el centro de salud tienen un espacio verde, vamos a hacer una huerta con esas mamás y con su familia para eso elaborar acá. O sea que el sueño es grande y es posible. ¿Y es posible por qué? No vamos a decir cómo estamos a nivel nacional, nosotros nos escapa lo nuestro, nos cuesta muchísimo toda esta parte de los recursos. Pero ustedes saben que nosotros no le tenemos miedo. ¿Por qué? Porque somos conscientes que el primer responsable es el Estado. No vamos a alejarnos de eso. Pero este Estado municipal siempre trabajó con el otro. Si no, Desarrollo Humano hoy, con la población que está atendiendo, imposible. Si no somos humildes, claro, y trabajamos con el otro.
0: Eso.
1: Ahí está.
0: Excelente, Toti, excelente.
1: Muy clarito, ¿no?
0: Muy claro.
1: Sí, muy claro. Bueno, la única información que quiero dar que tiene que ver con la región es que se terminó el pavimento entre Inquillaco y Tartagal.
0: Exacto, sí, bien.
1: Vos sabés que me parece que están por tirar cohete.
0: ¿Ah, sí?
1: De esos lugares.
0: Bueno, genial, enhorabuena, che.
1: Dos años hace que esperaban eso y hoy podemos decir que está terminado.
0: Sí, señor.
1: Bueno, Pipi.
0: Bueno, querido, ya tengo los chamameceros acá, ya están los chamales acá, para meterle chamamé en el día del chamamé.
1: Mandar
0: nada más.
1: Un saludo grande y un abrazo, che, que le metan un chamamé para Reconquista.
0: Para Reconquista, sí, señor. Y escuchá también esta voz, la de Mónica Perry, precisamente. ¿Escuchá?

0: Recuerdo, evocación a Mario del Tránsito Cocomarola, conocido como el famoso Taita o padre del Taita. Chamamé. Y señor, ley nacional, esto que decía hace un ratito también, patrimonio cultural inmaterial de la humanidad. Amigo querido, La Bailanta se llama este tema. Y un abrazo grande a toda la gente linda, macanuda ya de los pagos de Reconquista. Y la promesa real, la promesa de estar allí, cámara al hombro, porque el Toti Díaz se lo va a ver en Musicalísimo también, ahí en toda esa zona del T5 de Corrientes, donde llegamos. Así que va un abrazo enorme y grande desde acá,
1: Muchísimas gracias, Pipi, por todo esto. Por y nada. Me encanta este contacto con Reconquista. Ya hay muchos comentarios. Dice, che, los sábados salen de Reconquista, los comentarios.
0: Y vaya preparándose, que también lo queremos en la tele, ¿estamos?
1: Porque sí, seguro.
0: Hay un caudal hermoso, artístico, cultural, industrial, potencial. Así que vaya preparando el abrazo cordial, bien cinchado para todos los intendentes de la zona, Avellaneda y todos esos lugares de Goya. Y como decís vos, Goya. Goya, Corrientes. Así que va un abrazo grande para todos,
1: Igual para vos, Pipi, un abrazo.
0: Chao, cumpa, chao, Toti Díaz.
1: Buen resto del fin de semana.
0: Gracias, lo mismo, cumpa, gracias, Toti Díaz. Chama Mesera, cantante, en realidad canta todo, canta tango, canta folclore, canta música del litoral. Se llama Mónica Perry, también nos acompaña aquí, de esas primeras figuras que tuvimos de los ya 60 y pico, casi 70 artistas que nos vienen acompañando aquí todos los sábados en vivo y en directo. Y si no, escuchá, ¿cómo suena ese acordeón? A ver cómo suena. A ver esa viola, ¿cómo suena, compa? A ver. Música en vivo, métale esa guitarra, a ver cómo suena. Sí señor, bien. ¿Cómo les va, amigos queridos? Bienvenidos.
2: ¿Qué tal, Pipi? Buenos días para vos, para toda la gente que está del otro lado.
0: ¿Cómo te va? Bienvenido.
2: Bien.
0: ¿Tanto tiempo?
2: Gracias a Dios, todo bien.
0: ¿Todo contento. En orden? ¿La radio? ¿Estás trabajando
2: bien,
0: en la radio?
2: Bien, bien, estamos haciendo radio, gracias a Dios, en Santo Tomé.
0: Santo Tomé,
2: mirá. Y estamos bien. Haciendo streaming también.
0: ¡Epa!
2: Los lunes a la noche, los lunes de las 9 a 10 y media de la noche. Ajá. Donde llevamos grupos en vivo a
0: tocar. Sí, está muy bien, de eso se trata.
2: Siempre con la música.
0: Che, compa, ¿y quién te acompaña?
2: Hoy me están acompañando mis hermanos. Darío, uno de los integrantes de los Zabalita, y bueno, y Jesús, que lo tomamos prestado.
0: Este importado.

0: Exactamente.
1: Calentamos motores.
0: Sí, mientras tanto la gente está llamando, ¿qué número, querida amiga?
1: 342-5596-596. Tenemos en este momento una temperatura de 21 grados ya.
0: Bien.
1: En Santa Fe, la máxima, reiteramos, 27 grados para el día de hoy sábado.
0: Sí, señor. Señoras y señores, los Zavala.
2: Hoy el día del chamamé, así que bueno, saludos para todos los colegas chamamiceros. Esta música tan linda que es el

0: Tito, querido,
1: Qué hermoso gran. Chamamé,
0: sí señor,
2: qué lindo. Gracias. Ese temita es Tiempo Esquila, un lindo chamamé de los Reyes. Así que bueno, dedicado para todos los amigos chamameceros. Hoy que, bueno, hoy, como te decía, es el día del chamamé.
0: Nada más ni nada menos.
2: Esta música que ya es hace unos años que es el patrimonio.
0: Así es.
3: Creo que del 2019,
2: me parece.
3: Sí,
2: no,
3: sí, fue declarado.
0: Sí, exacto.
3: No. Pero bueno, nos representa hace muchos más años,
2: por
3: ¿no?
2: Por supuesto que sí.
3: Ya saben ustedes, como dije, un clásico, ya un sello impuesto. Digo, ¿cuánto tiempo hace que andan por distintos escenarios?
2: Yo tuve mucho tiempo con los hermanos Zavala.
0: Claro, claro. Eso, contame un poco esa historia.
3: Claro,
0: sí.
3: A ver.
2: Y bueno, nosotros, los hermanos Zavala son músicos de Sauce Viejo.
0: Exacto.
2: Ya con 50 años, más o menos, arriba del escenario. Sí, ya queda un poquito. Porque
0: clásico, claro, un clásico, sí.
2: Hicieron dos, pero...
0: Claro, dos de los Zavala fallecieron, sí. exacto.
2: Yo me acuerdo, no sé si fue 2000, por ahí 2001.
0: Sí.
2: Los Zavala se presentan en el Festival del Pescador.
0: Claro.
2: Y ahí nos presentan como Raíces de ellos.
0: Exacto.
2: Y nos presentó
0: Así es.
2: Me acuerdo que usted lo ha presentado.
0: Tengo un grato recuerdo con los Zavala, por los queridos. Yo me acuerdo que los presentamos y bueno, el aplauso del público sonó como corresponde, es decir, distinguiendo al artista local.
2: Exactamente.
0: ¿No es cierto? Sí. Esa ovación del sauceño, que mucho gusto, no sé, hace muchos años uno dejó de estar allí, pero digo, era un público magnífico.
2: Sí.
0: ¿No? Si bien es cierto, todo cambia, la esencia no, supongo que debe estar exactamente lo mismo.
2: Exactamente, sí. Y bueno, después de ahí tuvimos con mi otro hermano, que bueno, que no ha podido venir, pero...
0: Sí.
2: Al tiempo armamos esto que es los Zavalita, ¿no?
0: Los Zavalita, exacto.
2: Y bueno, que ya lleva varios años.
0: Así que, se los presenta como tal, los Zavalita.
2: Exactamente.
0: Los Zavalita, sí, señor, me gusta.
2: Grabamos en el 2019, justo cuando salió el CD, se nos vino la pandemia encima, así que
0: no
2: pudimos.
0: Che, pero bueno,
3: quedaron ahí esperando, en la gatera.
0: Sí, Betito, la última vez que tuvimos fue en Santoto con vos.
2: En Santo Tomé, sí.
0: Claro,
2: sí,
0: en la sala.
2: En la sala.
0: ¿Y con Tiago, no? ¿No fue con Tiago?
2: Me parece que estuvimos. Sí, o en el Festival de La Paz, que estuviste.

0: Ah, en el Festival de la Paz también.
1: En Calle Alberdi.
0: Sí, sí, correcto, también. Bueno, lo importante es que siempre ese contacto abierto. Vamos a ponerle chamomé en un rato nada más. Viene la tanda y venimos, ¿te parece?
1: Vamos nomás.
0: Señores, los Zabalitas con nosotros, vivo, directo en el Día del Chamomé.
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0: señor, ya a las 10 de la mañana, 38 minutos en Santa Fe, República Argentina. La música en vivo, esto que amamos y queremos. Ya la vi a Natalia, que ya ha llegado. Un besito a Natalia Simoncini, ya estoy contigo. Mi querido Zavala, Zavalita, los Zavalita en vivo, directo día del chamamé.
1: Exactamente.
0: Llevamos casi 70 artistas, Cumba.
1: ¿Ah, sí?
0: Acá.
1: Muy bien.
0: Yo largué en marzo aquí.
1: Muy bien.
0: Tengo marzo, abril, mayo, junio, julio, agosto y lo que va de septiembre.
1: Sí.
0: Y la verdad que ha sido una repercusión notable, una radio que tiene una muy buena penetración, todo en el centro, norte y sur de esta bendita bota santafesina.
1: Qué lindo.
0: Así que
1: qué
0: lindo, che. Estamos
2: y todos los géneros también, ¿no?
0: Exactamente.
1: Déjame que te diga.
2: No
1: te
2: es un dato menor.
1: Sí, sí, sí, por supuesto. Está bueno eso también de incorporar de todos los géneros, como decís vos, porque claro. En fin, la música es vida.
0: Sí, absolutamente.
2: Sí, además hay, me parece también para todos los gustos.
1: Sí,
2: porque está el que le gusta el chamamé, está el que le gusta el folclore, está el que le gusta el rock, está el que le gusta la cumbia. Entonces, bueno, uno.
0: Country, no te olvides que te está mirando feo.
2: No se puede cumplir con todos o no se puede complacer a todos. Pero de esta manera, bueno, un sábado sabemos que le va a tocar al que le gusta tal ritmo.
1: Sí, por eso nosotros re contentos. Ayer cuando me llamaste, muy contento.
0: Placer, cumpa, nos conocemos hace mucho.
1: Déjame que te diga, vos sabés que mi señora muy fanática tuya.
0: Mirá vos, un beso.
1: Tiene 36 años.
0: Ajá.
1: Pero me dice que a ella le recuerda aquel
0: musicalísimo de entonces, con, claro.
2: Con los trajes, si te podés acercar un poquito más.
1: Con los trajes amarillos, los trajes.
0: Y sí, rosa, rojo, verde, azul. ¿Sabés por qué? Porque eso es vida.
1: Exactamente.
0: Claro. Ya el negro, ya tengo alguna dificultad para usarlo, la verdad.
1: Así que mandale saludos, mandale saludos. Daniela Pereira.
0: Dani Pereira, a ver si nos encontramos acá con los muchachos y recordamos hermosos tiempos. Y enhorabuena, gracias por acompañar y bancar a mi amigo el Beto.
1: Ay, por supuesto.
0: Que no debe ser fácil bancarlo al Beto. Bueno, y con laburo, con entrega. ¿Qué tenemos ahí para ponerle música en vivo?
2: Con música.
0: ¿Qué tenés?
1: Claro. Recién cuando estábamos esperando, estaba escuchando un chavalecito ahí en el campo en llama.
0: Ah, sí, claro. Dale.
1: ¿Se acuerda mi amigo La Grosa?

0: corriente, chamigo. Bueno, les cuento yo con orgullo siempre que Alma de Chamamé, es este libro que tengo acá, se terminó y yo me quedé con ganas de tenerlo. Entonces hablé con la gente de Corriente y me lo mandaron hace poco.
1: Mirá qué bueno.
0: Y son, sí señor, son glosas.
1: Uh-huh. Las glosas, qué bueno.
0: Claro,
1: qué
0: bueno. En conmemoración de los 100 años del nacimiento de Tárrago Ross y Edgar Estigarribia, ¿no? Sí, hay una parte muy linda que habla de Edgar, que dice: en una cancha de taba surge un insulto atrevido y ya en medio del gentío se trenzan dos gentes, cuera, pochillos cubriendo el brazo, facones que se entrecruzan y como un cuadro sombrío queda un gente malherido por la ley del fierro punta, ¿no? Así que esto, ahora en la próxima que graben ustedes le vamos a meter una glosa ahí de nuestra.
2: ¿Está bien? ¿Te animás? ¿Cómo te animás? ¿Entendés?
1: Una voz.
0: Sí, escuchame una cosa.
2: ¿Te animás? Pero no, no lo torees así, por favor.
0: Sí, hace mucho que no van a San Justo. Hace mucho que no.
1: Sí, bastante.
2: Te animales.
0: Dicen los muchachos que te voy a pedir un tango ahora, porque cuando vienen los tangueros les pido siempre algún tango que me guste.
2: Claro, no.
0: Che, Beto. Che, Betito.
2: Pero le encanta la glosa.
0: ¿Cuándo va a grabar?
2: Y tiene eso.
1: Estamos viendo ahora en grabar de dos o tres temitas. Viste que ahora no se graba más el CD.
0: No, correcto. No, no.
1: Hoy son dos o tres temitas para subirlo a las redes sociales.
0: Sí.
2: A lo sumo después algún audiovisual.
1: Sí, un videoclip, viste, como para hacer un poco de publicidad.
0: Sí.
1: Pero estamos pensados el mes que viene entrar ya a la sala de grabación y arrancar de nuevo con todo.
0: O sea que está facturando bien. No.
1: Pero ya le tomé la palabra.
0: Vos contá conmigo, yo le vamos a dar manija y lo vamos a llevar a la tele también.
1: Bueno, sí.
0: Como para hablar, los Zabalita, que es la versión aquella de ayer, hoy y siempre, pero siempre con ese estilo bien chamamecero y llevarle alegría al pueblo. Bueno, ¿cómo están allá? Aprovecho para, como es toda la misma familia.
2: Claro, eso te iba a decir también.
0: Hacen saber con quién charlé.
2: Hacer mención a la familia, ¿no? Más allá de la historia y de la trayectoria. Mm. Bueno, con los años uno se va ayornando, va buscando también otras alternativas, más allá de seguir con la esencia que los identifica.
0: Vos sabés que ayer hablábamos con el Pichi, a quien aprovecho también para saludarlo. Es una familia entera.
1: Sí, ¿no? Por supuesto.
0: ¿Verdad? Una familia entera y por ende con cosas lindas, buenas que ocurren en todas las familias. Pero digo, la unión de la música, que no solo es el arte de combinar sonidos, sino es esa difusión que hacen a lo largo y ancho del país. Mirá, a esta hora, el sábado pasado, ya había empezado a llegar el frío y nos esperaba San Justo. Una verdadera multitud, una cantidad de personas.
1: Qué lindo.
0: Digo, ¿han ido a San Justo los Zabalita?
1: Sí, fuimos. Yo he estado ahí en San Justo con los hermanos Zabala también.
0: Claro, has ido con...
1: Hemos ido también al festival que se viene ahora de los Potros.
0: Ah, sí, claro.
1: En Margarita.
0: En Margarita. Me decía Verdún. Viste que Verdún, cuando vos le decías a todos, tiene un marcador.
2: No, igual es una zona chamamecera por excelencia.
1: Por supuesto.
2: Allá, cualquier evento que hagas, tiene que haber chamamé.
1: Eso está bueno para los músicos porque combina el festival de Margarita, digamos, y también un poquito más adelante tenés el festival de la amistad, que es en Gallareta.
0: En Gallareta,
1: exactamente. Que hemos estado varias veces también ahí compartiendo con toda la gente en los festivales y bueno. Cruzábamos justo, coincidíamos los dos festivales y nos venía el pelo.
0: Ahí te está escuchando la gente y nos está llamando la gente de Santa Rosa de Calchines.
1: Ah, también.
0: Que tiene un festival del Islero muy bueno.
1: No, por supuesto que sí.
0: Todavía.
1: Saludos también para la gente de Santa Rosa. Sí,
0: te está escuchando ahí, la gente nos está llamando. Bueno, vamos a meterle a otro de los chamamecitos que tenemos.
1: Vamos
0: ahí.
1: Quería hacer un chamamé de una persona que vos conocés muy bien.
0: A ver.
1: Este es el gran Monchito Merlo.
0: ¡Opa, Monchito Merlo! Tenemos este fin de semana en la tele. A él, a los dos, mirá. Lo tengo hoy en la tele sale.
1: Sí.
0: Monchito Merlo y su hijo.
1: ¿Ah, sí?
0: Simón.
1: Ah, bien.
0: A los dos ahí. En uno de los espectáculos que grabamos en la sala. Así que aprovecho para saludar a.
1: Muy bien.
0: ¿Cómo es que me dice él? Torre Blanca.
2: Torre Blanca. Sí.
0: ¿Qué hace de Torre Blanca?
2: Torre Blanca.
1: Con mucho cariño, con mucho respeto para. Por supuesto.
0: Para los Merlo.
1: Para los Merlo, sí.
0: Señoras y señores, se llaman.

0: mundo. Betito Zavala, señoras y señores, los Zavalita. Acá en vivo y en directo. ¿Vamos publicitariamente?
1: Cómo no, antes le quería preguntar a los chicos si tienen, bueno, obviamente deben tener redes sociales y demás para que la gente los pueda seguir.
2: ¿Quién es el que maneja redes sociales?
1: Los pueda contactar y además interiorizarse de todo lo que van presentando, ¿no?
2: Por supuesto que sí.
3: Instagram, los Zavalita.
2: Instagram, los Zavalita, sí, en
0: así,
2: Facebook.
0: Así de simple.
2: Facebook también, los Zavalita.
3: Para que nos puedan encontrar rápido.
0: Z y B larga.
1: Zavalita.
0: Los Zavalita. Sí, señor.
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0: Sí. Perfecto. Eso es para responderle a los amigos que nos están llamando.
1: Exacto.
0: Vamos publicitariamente, sí. Brevísima pausa, venimos. Pasaron, che, qué bárbaro, 10 minutos para las 11 de la mañana, ya está Natalia, vamos a charlar con ella.
1: La temperatura.
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0: Así es, sí, señor, efectivamente. Bueno, algo más para contarle. 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
0: Bueno, tenemos algunas cosas lindas. Ojalá que se haga. Me dice, fíjate este oyente, ¿no? Me dice textual, en medio de tanta fiesta, Rivero, la música de Santa Fe estará exclusivamente en alguno de los festivales. Sí, yo soy, a ver, optimista en creer que no solo van a estar siempre los mismos, que hay que darle lugar a los otros, a la cantidad de grupos musicales. Pero es notable, estamos hablando de casi 50 grupos, pero conjuntos musicales. Entonces, muchos de ellos, sin dar nombres y apellidos, te dicen, che, pero a nosotros también nos gustaría. No facturamos como Pereira, ni como Coti, ni como Trinidad, ni como Lozano, ni como... Pero a nosotros también nos gustaría estar. Y entonces anda una idea muy linda en la que estén todos. Los no tan famosos, los no tan populares. Yo sé que esto es odioso decirlo, pero hay que comentarlo. Digo para que seguir fomentando este nuestro ADN, que es el ritmo tropical en Santa Fe. Así que ojalá, ¿quién no te dice? Dale, vamos, arriba.
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0: Exactamente, tú lo has dicho. 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
0: Nos vamos a Saladero Mariano Cabal. ¿Han andado ahí por alguna vez por el Saladero?
2: Sí, los Zavalita no, pero con los Zavala sí.
0: Hijo de tu madre, está en todos lados, ha ido a todos lados.
2: Lo que pasa es que los Zavala tiene 50 años de trayectoria.
0: Lo sé, compadre.
2: Fíjate que tiene...
0: Lo sé.
2: ¿En el año cuánto lo presentabas vos ahí en Música Ligera?
0: Tampoco, tampoco me va a apretar de esa forma. 90 y pico.
1: Empezó, sacando, empezó con la calculadora. ¿Viste? No, claro, salgamos de ese terreno.
4: Por ejemplo,
1: salgamos de ese terreno, te lo pido, por favor.
2: No, sí, pero sí. Claro. Por lo menos 90 por ahí.
0: Sí, claro, claro, sí. Ahí empezó la cosa. Comuna Saladero, Mariano Cabal.
1: Trabajando activamente en defensas para reforzar terraplenes, limpieza de canales, estaciones de bombeo ante la llegada de la corriente del Niño.
0: Comuna Saladero, Mariano Cabal.
1: Gestión Paola Ocampo.
0: Vamos a ir ahí con la, vamos a visitar a Paola también con toda una movida, ¿eh?
2: Bien,
0: vienen llegando las fiestas patronales. ¿Cuándo era, Ana? Noviembre, ¿no?
4: Noviembre.
0: 14 de noviembre son las fiestas patronales ahí.
2: Qué lindo.
0: Así que bueno, en una de esas cargue el colectivo y vamos. Debemos ser, mirá si le caemos, somos como 200. Bueno, compa querido, bueno, che, yo quiero participar ahí. ¿Qué haces toda la parte de glosa, por lo que veo?
3: Glosa y canto también.
2: Tiene algunos temitas, canta, sí, sí.
0: ¿Y va a cantar ahora algunos temas con nosotros?
2: Si se puede. Pues, sí, ¿cómo? No hemos preparado nada, pero...
1: ¿Cómo si se puede?
0: ¿Qué querés cantar, viejo? ¿Querés hacerlo? Ese es mi amigo. Lo miró aquel, el viento los torea a los hermanos, ¿sabes?
2: Así se baila el chamamé.
0: Así se baila el chamamé.
2: Vamos a quitarle.

0: ¡Sabarita! Sí, señor, en vivo y en directo. Gracias. Bueno, amigo querido, siempre es un placer, compa, verte. Saber que no aflojás, que le estás dando. Por ahí te dio un... Viste que por ahí la vida, prepárate. Un sacudón, ¿no?
1: Olvídate.
0: Y bueno, pero ya está, ya estamos metiponga.
1: Ahora estamos de nuevo, gracias a Dios, no recuperado 100%, pero estamos queriendo arrancar de nuevo. Hay muchas cosas que se vienen.
0: A ver, contame.
1: Por ejemplo, tenemos ahora el 27 de este mes de septiembre en la pista de La Caprichosa, una pista grande en Recreo.
0: Sí, ajá.
1: En Recreo...
0: ¿Al Luna y Cuerda has ido alguna vez?
1: También al Luna y Cuerda, hace mucho, cuando nos llevó el amigo Barufato.
0: Claro, nos escucha Barufato también.
1: Sí, un saludo muy grande para el amigo.
0: Nos encontramos 2x3 con Barufato.
1: Qué lindo.
0: Bueno,
1: qué lindo.
0: Estuviste en Recreo, me decís, vas a estar en Recreo.
1: En Recreo vamos a estar ahora en la pista de La Caprichosa, después el 4 en un festival, en Bailanta, Chamamecera, que se hace en el campo de Juaco Gutiérrez.
0: Sí, anda bien eso, sí.
1: El 4, el 11 en Santo Tomé también, vamos a estar el 11 de octubre. En Santo Tomé, el 29 de noviembre, vamos a estar en el Festival de la Inclusión en Santo Tomé, que es lo hace la señora Mónica Jiménez, que lleva adelante un festival para los chicos con capacidad diferente.
0: Qué lindo.
1: Así que ahí vamos a estar aportando nuestro granito de arena para ellos.
0: Cuenten con nosotros también para la difusión y todo lo que sea. Sí, la conozco, sí, anda muy bien. Es gente útil, ¿ves? Esa es gente útil,
1: por supuesto.
0: Necesaria.
2: Bueno. Y viene después... bien la agenda.
1: ¿Cómo?
2: Viene bien la agenda.
1: Y sí, estamos.
0: No, se hace normal, que no, pero sí, quédate tranquilo, factura bien.
1: Y estamos esperando también algo como, por ejemplo, como lo que decías hoy, que nos tengan en cuenta por ahí para el Festival de Pescador, Paso del Salado. Ya hemos ido al Festival de Pescador, pero...
0: Pero viene bien recordar a los artistas locales.
1: Sí, nos piden que vayamos a competir, pero es absurdo ir a competir a un grupo que ya...
0: No, de ninguna manera.
1: Contratado por...
0: De ninguna manera. ¿Sabés por qué? Porque...
2: Los recontra conocen.
0: Primero, y porque no es digno. Yo me acuerdo que en el Festival de la Cumbia, un día... un personaje nefasto hacía competir a los crisoles, que es material de catálogo, como los cartageneros, como los palmeras, como todo eso. Los hacía competir. Este nefasto personaje, ¿no? Que es uno de los que, por otro lado, hizo venir Patrick, hablando mal y pronto, la fiesta de aquella fiesta de la cumbia. Ojalá que se haga. Se vuelva a hacer, pero con artistas que no pisaron nunca.
1: Exactamente.
0: Se lo merecen. Y que se lo merecen y la gente lo va a aceptar.
1: Lo mismo el Festival del Paso del Salado, que está en Santo Tomé, un festival hermoso. El año pasado no se hizo. Creo que se hizo, pero no con grupo, solamente se hizo para competir en Precosquín.
0: A veces, ¿sabe qué pasa? A veces no alcanza tus deseos, tus ganas.
1: Exactamente.
0: ¿Sabe lo que pasa? Hay que dejarse ayudar.
2: Ay, me parece que ese es el punto.
0: Por ahí pasa.
2: Hay mucho
0: desconocimiento. Vamos a hacer festival, ¿y qué va a hacer?
2: No, hay mucho desconocimiento.
0: Y viene el gobernador y se sacan la foto, ¿sabes? Y el año que viene, al otro año no lo hacen.
2: Pero hay mucho desconocimiento.
0: Ese es un fracaso.
2: Hay gente que está en la organización que no tiene el conocimiento adecuado.
0: Claro.
2: Pero bueno, uno entiende que a veces hay gente que no puede saber todo.
1: Opino lo mismo.
2: Dejate ayudar, busca en alguien que sí sabe, ¿sí? Ese consejo, esa información necesaria para que, bueno, no se cometan errores.
1: Exactamente, lamentablemente, hay que seguir.
0: Mandale un saludo a toda la gente de Paiva, donde estás integrando el conjunto.
3: Saludo a todos los artistas de Paiva.
0: Exacto.
3: A José, a Valentín,
0: pero
3: a todos
0: especial
3: los músicos.
0: Valentín Ávila.
2: Valentín.
0: Decime, no me va a decir nada de la cantora tampoco.
3: Analía Heredia.
0: ¿La conoces,
2: Analía? Una genia.
1: Por Dios.
3: Una genia, sí.
0: Tuvo acá con nosotros una de las mejores voces.
1: No, impresionante.
0: No, sí. Mujer fanática de eso.
1: Desde que chiquitito.
0: Sí, qué buena voz, ¿no?
1: La conozco. No, sí. De chiquitito, ¿viste? Y cada vez que la escucho cantar me pasa lo mismo.
0: Qué personalidad, ¿no? Te llega.
1: La piel de gallina.
0: Es verdad.
1: Es algo hermoso.
0: Bueno, cumpas querido, me voy con algo chiquitito porque ya llegó Natalia para charlar. Natalia Simoncini, una de esas artistas que nos llena de satisfacción cada vez que hablamos de otros lugares. Y dice, pero ¿cuál? ¿Es la que vive en Rafaela? Sí, la que se maneja entre tal y tal. La última vez que charlamos estabas armando un festival muy lindo. O no, mejor dicho, ibas a estar en uno de esos festivales grandes. Ya vamos a hablar, estoy hablando de Natalia Simoncini, que ya llegó a los estudios. Cumpas querido, nos vamos, acá está. Al menos te damos este aplauso fuerte. Bravo, Natalia Simoncini. Vení, acercate al micrófono, al menos te digo bienvenida.
4: Hola.
2: Hola, bienvenida.
1: ¿Cómo te va?
0: ¿Cómo andás, ¿Cómo querida?
4: Pero muy bien.
0: Acercate
4: muy bien.
0: Acá al micrófono.
4: Feliz de escuchar música nuestra. Hermoso.
1: Gracias,
4: hermoso.
1: Muchas gracias.
0: Un gusto tenerte acá. Señoras y señores, bueno, ya está, ya llegó.
2: Así sale que... una nueva colaboración.
0: ¿Eh?
2: Sí, sale una nueva colaboración.
0: Sí. Además, porque ella es una todoterreno.
2: Pero
0: ¿no?
2: más vale.
0: Todoterreno.
2: Por eso digo.
0: Ya vas a ver su estilo, su voz, su personalidad.
1: Qué bueno.
0: Pero tiene que ser algo chiquitito. ¿Con qué nos vamos?
1: Nos vamos con el carretel.
0: ¿Eh? Nos vamos con el carretel.
1: El carretel.
0: Con esto te digo.
1: Lindas
0: glosas, falta una glosita, ¿qué anda?
1: Mandale una glosa, así que le voy.
0: Un poquito, no, sí, teniendo este capo acá. Decilo vos, compadre.
1: No, mandale.
0: Decilo vos. A ver, por ejemplo, a ver, chamigo, a ver. Caso vuelva a leer lo mismo, ¿no? No, hay algo muy lindo que también es de Edgar Estigarribia y dice: Poncho viejo y deflecao. Que en mi vida de tropero aguantaste el aguacero. He hecho carpa en mi recao, poncho colía agujereao, por cicatrices y puntazos que te dejara el paso, la punta de algún facón, por cada tajo que llevas, es una herida que resta al cuerpo de este varón.

0: Gracias, Pipi.
1: No sé si sabés, la figura que te acompañó, ¿no?
0: Ah, sí.
1: ¿Cómo?
0: Gracias. Bueno. Muchas gracias,
1: Natalia, señoras y señores. Muchachos, muchas gracias por haber venido.
0: Un placer.
1: Gracias, compa.
0: Y nos estamos viendo en cualquier momento.
1: Sí, te espero para armar la próxima producción.
0: A toda la audiencia, un saludo muy grande.
1: Prepárense los abalitas, gracias. Señoras y señores, hasta aquí la primera parte del vivo directo que hacemos todos los fines de semana en Viva la Gente.

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0: Sí, señor. Ya a las 11 de la mañana, 14 minutos en Santa Fe, República Argentina. La verdad que celebro tenerte a mi lado, tenerte aquí con tu gente, venir a compartir en vivo y en directo. Yo digo siempre cuando te veo, ¿de qué avión bajaste? Porque siempre viajando por el mundo entero, y si no es México, es Chile, y si no... Pero digo, volver a tu tierra siempre, mi querida Natalia Simoncini. ¡Bienvenida!
1: ¿Cómo va, cadena? Pepe Rivero y su gente hermosa. Hola.
0: ¿Cómo andas, querida?
2: Bienvenida.
0: ¿Cómo has estado?
2: Gracias.
0: Bien.
2: Muy feliz de poder estar acá, de estar en casa.
0: Igual,
2: sí, de estar en casa y feliz de reencontrar la gente, con reencontrarse con la gente que hace bien.
0: Exactamente, eso suena lindo además. Mm. Bueno, ¿cómo has estado, amiga querida? ¿Bien?
2: Bien, produciendo, trabajando. Siempre parece... Hay momentos de la música que parecen tan silenciosos, como decía Atahualpa.
0: Exacto.
2: ¿Viste? Uh-huh. Atahualpa decía... el silencio es fundamental,
1: claro,
2: porque es el basamento donde se asientan todos los sonidos.
0: Correcto.
2: Empezando bueno. Por el llanto cuando nacemos, el rezo y el canto.
0: Qué lindo.
2: Bueno, a mí me ha pasado algo así, ¿no? La carrera artística, cualquier carrera artística.
0: Sí.
2: La vida misma, como decía ella, tiene un montón de sub y baja, para arriba, para abajo.
0: Sí.
2: Y el arte no es algo aparte.
0: No,
2: y,
0: claro.
2: Y bueno, y quienes estamos dentro de estos rubros sabemos lo difícil que a veces se hace. Pero bueno, hay que seguir andando y andando. Y ese andar a veces no es arriba de los escenarios.
0: No, precisamente.
2: Pero hay otros escenarios, que es el caso que me pasó a mí al descubrirme, mirá lo que estoy diciendo, descubrirme...
0: Maravilloso.
2: Como cantautora, porque
0: exacto,
2: es una faceta que la tenía muy... No la tenía en realidad, la tenía y no sabía que estaba en mí.
0: Incorporada desde siempre,
2: Y bueno, empecé a escribir a partir de Latinoamérica, de México. Se abrieron otras oportunidades también para mi canto, para decir, para contar.
0: Qué bueno.
2: Así que bueno, estoy grabando material nuevo y...
0: Sí, me mandaste dos de... Por ejemplo, esto que estábamos escuchando ahora, ¿qué es?
2: Crucé fronteras.
0: Es tu caso, ¿no?
2: Es mi caso. Muchas de las canciones tienen que ver con mi propia historia. Algunas uno las romantiza porque en el buen oficio de escribir también están esas... Uno toma otras realidades a veces, ¿no?
0: Nati, ¿cuándo te visita la musa inspiradora? ¿Cuándo? Oh. ¿Siempre?
2: No,
0: No siempre.
2: No,
1: ¿en qué etapa estás ahora de esa...?
2: Estoy en una etapa... Ahora hace unos días que no me visita, pero me visita. Estoy en una etapa de producir bastante.
0: Qué bueno.
2: Y de febrero a esta parte que vengo componiendo y escribiendo.
0: Qué bueno.
2: Porque claro, yo vengo del folclore.
0: Sí, claro.
2: Toda mi vida he cantado Vidal, Aguaino, Chacarera,
1: claro.
2: Juana Zurduy, Cuando tenga la tierra. Ah. Y una transición, porque claro, este abrazo cultural con otros países te enseña justamente que hay otros matices.
0: Por supuesto.
2: De la música, en la comida, en todo.
0: La búsqueda. Entonces, permanente, ¿no?
2: Claro, cuando yo llegué a México, oye, ¿no le cantas al amor? Y yo dije, wow, hice mucho la guerra con las canciones, ¿no?
0: Claro.
2: En el mejor sentido de la palabra.
0: Vale.
2: Pero bueno, y entonces dije, wow, esta mujer que canta y sus males espanta también tiene que encontrarse con ese matiz que lo tenía muy tapadito, porque cantarle al amor y descubrir un montón de capitas que tienen que ver con el amor propio no ha sido nada fácil.
0: No, tampoco. Claro, me
1: eso
0: imagino.
1: Es una búsqueda constante.
0: Constante.
1: Pero además también es parte de la evolución. Cuando queremos evolucionar, también vamos escuchando o viendo cosas que antes no, y ahí está donde llega el amor propio, que es esencial, porque estar bien con uno es después estar bien con los demás.
2: Viste que uno cree a veces en esos mecanismos que tiene de método autoayuda, uno cree a veces que está bien y dice, estoy bien y yo me quiero.
0: Sí.
2: Pero procesiones que son muy, muy hondas.
0: Muy íntimas.
2: Muy íntimas. Tal cual.
0: Exactamente. Mm. Bueno, y digo, en esa etapa, recién hablabas del pre-Cosquín. Mirá que ha pasado años, ¿no? ¿Verdad? ¿Qué etapa?
2: Muchos años. Yo era una mocosita.
1: ¿Era el comienzo musical más o menos tuyo?
2: Sí. Yo vengo, bueno, de familia de cantores,
0: sí,
2: pero
0: claro,
2: de ahí vengo. Pero me costó mucho tiempo entender lo que quería.
0: Ajá.
2: Y a los 16 años, a través de los grupos de la escuela, como nos suele pasar a todos los que cantamos,
0: claro.
2: Los actos, ahí surgió la posibilidad de ir a un pre-Cosquín.
0: Mirá.
2: Y bueno, me acuerdo que me subí al Cóndor. Uy, le hice publicidad.
0: Subiste al Cóndor, ¿y entonces?
2: El Cóndor vuelve, de Tejada Gómez. La quería arreglar.
0: Muy bien.
2: El Cóndor pasa.
0: ¿Y entonces?
2: Y entonces me fui con mis ganas y mis sueños, sin saber muy bien lo que era el pre-Cosquín. Y ahí me fui a cantar canciones del Cito Segovia.
0: Nada más, nada menos, claro.
2: Del Cito Segovia.
0: Señor. Malogrado Cito Segovia. Malogrado.
2: Sí, señor. Pobrecito, así sí. Que bueno, y ahí gané mi primer pre-Cosquín, fui finalista en Cosquín. Al año siguiente, Tosuda, volví al pre-Cosquín. Volví a ir para allá y ahí gané.
0: Y ahí ganaste. Sí.
1: Qué bien. Qué bárbaro. ¿Con qué canción ganaste?
2: Con Juana del Chaco.
0: Ajá. Sí, hermosa canción.
2: Juana del Chaco, sí, el tríptico, claro. Mocoví que hacía Mercedes, sí, en la tierra Mocoví.
0: Exactamente, sí.
2: El Cóndor vuelve, fragmento retumbo de Tejada Gómez.
0: Ajá.
2: Y Ritual Wichí.
1: ¿Era lo que te gustaba en ese momento?
0: Totalmente, claro.
1: ¿O lo tuviste que seleccionar para participar?
2: Yo siempre fui de contramano. O sea, está, se bueno. Ve que ir para allá, iba para el otro lado.
0: Y bueno, de eso se aprende. De eso se aprende, ¿verdad?
2: Y bueno, buscar era curiosa. Me gustaba lo distinto, lo diferente. Porque lo otro por ahí como que me aburría en ese momento. Uh-huh. Hoy no me pasa lo mismo. Hoy la vuelta dio la música dio otra vuelta en mi vida.
0: Qué bueno.
2: Hoy entiendo que lo simple es lo más hermoso.
0: Qué lindo, che.
2: Y claro, pero tuve que pasar por eso, ¿no?
0: Poner una etapa.
2: Y me acuerdo que yo era mocosa y decía, ¿por qué la gente canta y todos cantan esto? Y hoy...
1: Porque todos cantan lo mismo.
2: Claro, y hoy a los 40 y largos, digo, pucha, pensar que yo pensaba aquello. Y hoy yo canto lo mismo.
0: Claro, hoy echar una... Por eso qué lindo que aún con años jóvenes, mi querida amiga, echar una mirada retrospectiva y decir, che, valió la pena.
2: Sí,
0: qué lindo reencontrarme.
2: Tal cual, Pipí. Y pasa eso, ¿no? Y qué es el canto, entender qué es el canto popular. Es el canto que cantan todos.
0: Porque
2: el canto es como un rezo. Y sí, es así, ¿no?
0: Es así, tal cual.
2: Es como profesar la música. Entonces es desde ahí que, bueno, uno va entendiendo y haciendo rupturas, transiciones. Y en el medio te pasa la vida, los trabajos, los amores, los dolores, los quirófanos, te pasa todo. Con lo que nos pasa a cualquier mortal.
0: La vida, obvio. Bueno, en vivo, guitarra de por medio, cosa que celebro todo esto. Está tu gente también registrando estas imágenes. Para nosotros es un placer tenerte, querida amiga. Abordar, digamos, la cantidad de autores que has mencionado recién, que es un tema que no es que se deje de lado, pero que no tiene la difusión que debiera tener, ¿no? Es decir, cuando cantás tal tema, recién hablabas del gran, esa cordillera poética que es Atahualpa Yupanqui, y hablaba de tantos otros temas. Bueno, vamos a meterle música en vivo, aprovecharte en el mejor sentido de la palabra.
1: Queremos escucharte en vivo.
2: Vamos a meterle música en vivo.
1: A ver.
2: Esta es bien mexicana.
0: ¿Meta?
1: Ay, qué lindo.

0: ¡Endo! ¡Bien, mexicana!
1: Yeah. Sí, y qué difícil eso que haces con la voz.
0: Maravilloso lo que haces.
1: Muy bueno.
0: Hace mucho que no te veía.
2: Tengo técnica. Gárgaras con Malbec, gárgaras con Chardonnay.
0: Exactamente, exactamente, vos lo has dicho. Bueno, amiga querida.
1: Ayuda mucho.
0: En México, ¿cuánto tuviste?
2: México, 2018. Ajá, sí. Vendí todo y me fui. Ajá. Con unos ahorritos para ver si tiraba 6 meses.
1: Mira. ¿Pero qué? ¿Tuviste un contacto o algo?
2: Sí,
1: antes,
2: claro.
0: ¿Habías grabado ya? No.
2: Previo yo había estado con gente de Adolfo Pérez Esquivel, Premio Nobel de la Paz.
0: Sí, sí,
2: y claro. Había estado trabajando con una comunidad wichí. Y ahí bajó una querida amiga de Chiapas, María Roselia Jiménez. Mm. Ahí la conocí, y esas cosas que uno queda en contacto.
0: Sí, claro, sí, sí.
1: Claro, claro.
2: Y me escribía. Y bueno, yo me acuerdo que estaba en gira en esos momentos con Jaime Torres, con el maestro.
0: Sí.
2: Estábamos en Paraná, yo había terminado de grabar. Y me dice, oye, ¿dónde estás? Así tal cual lo cuento al aire.
0: Sí, sí, sí.
2: Y bueno, tienes que venir aquí. Y chalala y chalala. Y bueno, nada, lo pensé, dije, bueno, estaba sola. No, como digo siempre, lo digo abiertamente. No
1: se tenían que dar las
2: ni
1: cosas
2: ni una tortuga
1: también
2: a mi cargo. Digo, bueno, está bien, soy yo sola con mi guitarra y mi vida.
0: Excelente. Claro. Así es.
2: Y así me fui y bueno, estuve trabajando con las comunidades a través de un instituto indigenista, con las comunidades indígenas de Chiapas, que Chiapas es el México profundo.
0: Profundo, claro.
2: Muy profundo y no tiene nada que ver con lo que es la capital o Guadalajara, que es donde estuve recientemente.
0: Uh-huh.
2: Así que bueno, hice todo un trabajo mediante la música, por supuesto, y recogiendo mucha experiencia, un contraste totalmente distinto y aprender para nosotros que por ahí culturalmente hablamos mucho los argentinos. Hay quienes son silenciosos.
0: Exacto.
2: Pero somos de hablar mucho y rápido porque tenemos esa cultura.
0: Esa cultura, sí.
2: Ítalo-hispana. Acá.
0: Sí, y te aceptaron rápidamente.
2: Sí, un país amoroso, generoso, México, que aloja a los argentinos desde la época de la dictadura, pasando por todas las décadas.
0: Todos.
2: Y somos la comunidad más grande de extranjeros viviendo ahí en México. ¿No?
0: Viviendo en México.
2: Sí, así que me fui y después de eso ya me quedé porque salió trabajo.
1: Ya generaste lazos que hacen que...
0: Claro.
2: Y lo más hermoso que me pasó fue que esta amiga me dice, oye, está en la Sociedad de Autores y Compositores de México el maestro Armando Manzanero. Y bueno, allá fui.
0: Así
2: que allá fui. Lo conocí al maestro, grabé con el maestro. Hay dos canciones.
0: Sí.
2: Cuando estoy contigo y adoro.
0: Adoro.
2: Adoro.
0: Nada más ni nada menos.
1: Ay, qué hermoso.
0: ¿No? Por Dios.
2: Que bueno, después nos agarró pandemia en el medio. El maestro, bueno, falleció por COVID.
0: Exacto.
2: Y eso ya quedó ahí como tapadito. Y esto que decíamos antes, ¿no? Porque a veces es como un paso para adelante, dos pasos para atrás. Porque cuando uno a veces no tiene estructura y uno no sabe qué es la estructura. La estructura en cualquier ámbito de la vida.
0: Sí, claro,
2: La familia, si nos pasa algo, necesitamos alguien que nos sostenga.
0: Poder.
2: La mamá, el papá,
0: etcétera.
2: Quien esté, una cama, un plato de comida. Uh-huh. En la música es lo mismo.
1: Sí, vale.
2: Necesitas mano, necesitas una community manager, que es mi compañera y está aquí presente haciendo fotos.
0: Muy bien.
2: Como Noé, necesitas gente de todas las manos,
1: todos esos contactos, de hecho, que ahora, ya los tenés más.
2: Y una vez, claro, una vez me dice el Charlie García, que es el de la IR de México, con quien tengo un hermoso vínculo laboral, me dice en un momento, oye, aquí no tienen plataforma en Argentina.
0: Claro.
2: Y plataforma, yo pensaba, ¿qué será plataforma?
0: Sí, plataforma
2: es poner plata para darle forma a los proyectos, a cualquiera.
0: Y hay que tenerla.
2: Y bueno, y yo una vez escuché una nota que le hacían Horacio Guaraní, y él decía... Ahora que soy famoso me invitan a comer banquetes. Cuando yo estaba en el mangrullo no tenía para morfar, decía Horacio.
0: Sí, claro.
2: Y bueno, la vida es un poco eso, ¿no? Es como a veces tomo y doy y...
0: Correcto, claro.
2: Y, viste, es una gran vuelta, pero... Sí. Yo me siento muy feliz, muy agradecida porque todo lo que he vivido hasta los momentos no lindos son grandes aprendizajes.
1: Exacto.
0: Bien, hay dos temas musicales que...

0: tanto. Sí, por favor.
1: Sí, pero cuesta, pero ¿por qué decís? Yo será que no le doy ni 5 de pelota. ¿Cuánto yo tenés? ¿Qué te importa? Le digo, sí, de frente a mar. ¿Cuánto tenés? 50, che, con ese.
2: Dice Pipe, atrevido.
1: Así me dijeron en un festival. Yo para hacerme todo el
2: simpático. ¿Por qué? Preguntó la edad. Y viceversa.
1: Te juro.
2: Mensaje de Silvina, buen día. Qué lindo canta esa muchachita con tonada mexicana, dice por acá.
1: ¿Viste? Por eso no tenés que decirle, ¿qué importa? Pero, a ver, claro.

0: lindo que es. Además, qué artista, ¿no? Ahí el disco, ella acá en vivo. Son esos gustos que nos damos en esta propuesta de los fines de semana cuando empezamos. Fíjate vos cómo son las cosas. Esto mismo que estoy haciendo acá, que hace, te repito, yo desde marzo estoy acá, en esta nueva radio. Así que hace poco. Y son casi 70 artistas los que llevamos cada fin de semana. Claro, porque vienen de dos, de tres, todos los géneros musicales. Acá donde vos ves en este espacio, 12, 13 músicos, la Ferlager Ska Jazz, es una cosa muy linda, que suena barba, entre otros. Kilómetro 11, donde está sentado vos en trombón, por ejemplo, con Carugui, en fin. Digo, son estas cosas lindas, estos gustos que nos damos, francamente. Bueno, háblame de Chile.
1: Chile, eso fue una revolución para mí, porque...
0: Claro, contame.
1: Y sí, porque es el gran monstruo, realmente, que es así. Uh-huh. Y vino de la mano de canciones que recién empezaba a escribir.
2: Uh-huh. Hablamos de Viña del Mar.
1: Viña del Mar, el festival de Viña del Mar.
2: Por eso digo.
1: Bueno, lo que tienen por ahí los sellos grandes, son como una gran comunidad que mueven artistas.
0: Correctísimo, claro.
1: Y entonces, bueno, surgió la posibilidad de que fuera yo.
0: Qué bien.
1: Y fui ahí con mis canciones a la final,
0: por supuesto. Y anduviste muy cerca.
1: Anduve ahí.
0: Ahí.
1: Y esto.
0: ¿Y habías grabado ya en la Sony ahí?
1: No, ahí todavía no había grabado en la Sony. Estaba recién, había firmado contrato con la Sony. Mira. Esto estamos hablando de hace 2 años.
0: Sí, claro.
1: Yo recién estaba firmado, y recién había firmado con la Sony y llegaba a la Argentina, salía casi de. Te digo que...
0: Qué bárbaro, eso, ¿no?
1: Sí,
0: Qué experiencia, ¿no?
1: Porque fue muy fuerte, me fui desde acá sola con mi guitarra, canté con un octeto de cuerdas, porque ya no está la sinfónica grande en Chile como estaba antiguamente, por cuestiones...

0: que no desconozco.
1: Sí.
0: Entonces mandamos los arreglos con un arreglista y claro. Bueno, ahí hice Hoy abrí la puerta, que es una canción. Yo digo que nunca la terminé porque sí. Hoy la pienso de otra manera.
1: Claro.
0: Y a raíz de exponerla, de exponerla a esa canción, como que me pasó ahí.
1: Te disparó eso.
2: Pasa como cuando uno graba una canción, ¿no? Que la grabás y bueno, listo, la grabaste porque te convenció, porque la terminaste. Pero pasan unos años, la volvés a escuchar y le encontrás un montón de defectos.
0: Tal
2: pero porque
0: cual.
2: Eso también es la evolución, digo. Uno
0: tal
2: cree
0: cual.
2: Que le faltó esto, lo hubieses puesto lo otro.
0: Tal cual. Y bueno, fui con un colectivo, digo colectivo por
1: sí,
0: lo masivo de gente de México. Me pusieron un road manager de Chile, que en mi vida lo había visto. Viajó la baterista desde México. Y bueno, piano con trabajo y el octeto de cuerdas.
1: Qué lindo.
0: Y a cantar y a que me temblara las manos y las piernas también.
1: Qué bárbaro.
2: Qué hermosa experiencia.
1: Vos sabés que alguna vez andando por el interior, sabés que uno lo hace todavía, gracias a Dios, que es una manera de estar vivo.
0: Sí.
1: Entré a de esas noches gloriosas de ATILRA,
0: sí.
1: Que es la Asociación Trabajadora de la Industria Láctea de la República Argentina, y estaba el director general del Festival de Chile, tipo joven más bien, acompañando a Franco Simone, me acuerdo. Mirá vos, sí. Son esas cosas que te quedan,
0: sí,
1: ¿viste?
0: Sí, ¿sabes? Sí. Y son experiencias muy grandes y de mucho aprendizaje, porque además ves también en esa microconvivencia que haces con otros artistas, cómo se manejan. O sea, yo siempre fui muy despojada y muy expuesta también. Muy expuesta quizás en el decir y en el hacer, así dar,
1: exacto.
0: Sin medir consecuencias.
1: Correcto.
0: Y nada, y te das cuenta que hay gente que tiene todo eso que decía antes, la estructura, todo
2: claro.
0: Muy cuidado, desde cosas que por ahí son para las carreras del arte son importantes también.
1: Sin duda.
0: Sí, yo a veces peleo con eso. La ropa, el maquillaje, esas cuestiones, viste, de exponer. Y bueno, y vos ves cómo tienen todo armado. Viajaban los colombianos, ganó Colombia.
1: Sí, porque ganó Colombia.
0: Sí.
1: Me acuerdo.
0: Tremendos artistas, pero tenían una performance que yo dije,
1: por favor,
0: del Precosquín a esto hay un salto.
1: ¿Cómo?
0: Me falta otro rato de performance.
1: Qué linda etapa, ¿no? Bueno,
0: sí.
1: Y alternando tu vida justamente desde la Perla del Oeste en Rafaela. Y digo, ¿extrañas cuando te vas?
0: Mira, tocaste un tema así muy, muy hondo.
1: Yo de preguntón, nomás.
0: Sí. Cuando te vas, aprendés a abrazar a la distancia todo lo que cuando tenés cerca no abrazás.
1: Exactamente.
0: Empezando por los olores de la cocina, la comida, porque hoy por hoy con el WhatsApp y las videollamadas, yo estaba más en contacto con mi familia estando a 8.000 kilómetros que estando acá.
1: Exacto.
0: ¿Entendés?
1: Exacto, sí.
0: Pareciera que uno, como que el tiempo le sobra, ¿no? Y decís, bueno, mañana voy.
1: Sí. Seguro.
0: Bueno, al rato paso.
1: Sí, exacto.
0: ¿Entendés?
1: Y la vida
0: va tan deprisa.
1: Tan rápido.
0: Valorás, a mí me pasa con México puntualmente.
1: Sí.
0: Que hay mucha gente que me dice, pero otra vez insistís con México. México es surrealista.
1: Sí.
0: México es un país latino que tiene una cultura y una raíz de muralismo, una historia, Frida Kahlo, Diego Rivera, Chavela Vargas.
1: ¿Cómo?
0: Y tantos otros, José Alfredo Jiménez, mariachi, gitanos. Ahí aprendí a tomar tequila. Y entender lo que dice la canción de Joaquín Sabina cuando le canta Chavela Vargas, dice... Las amarguras no son amargas cuando las canta Chavela Vargas y las escribe un tal José Alfredo. Bueno, habla también del tequila, la letra de la canción, no me acuerdo en qué parte, pero entendés muchas cosas culturales que a veces las escuchás en una canción.
2: Sí. Viajar te abre la cabeza.
0: Pero, y se extraña.
2: Pero el permanecer también, porque el permanecer
0: hace esos
2: lazos.
0: Se extraña Argentina y cuando estás acá extrañas México. Yo digo que estoy como muy disociada.
1: Y sí, claro.
0: Hay días,
2: mira.
0: En el nombre del Santísimo, el más grande, que es Dios,
1: amén.
0: Que cierro los ojos para no olvidar las calles de México.
1: Qué bárbaro, ¿no?
0: Fuerte.
1: Profundo.
0: Es tan profundo. Los tres primeros meses, cuando yo apenas me fui, fueron cruciales.
1: Claro.
0: Porque fueron adaptación, entender.
1: Claro.
0: Había mucho olor a picante, a maíz, a todo lo que no forma parte. Yo quería el olor de mi café,
1: exacto.
0: De la pizza, del asado.
1: Sí,
0: digo, ¿dónde está el asado? ¿Dónde está?
1: Sí.
0: Y eso lo extrañas muchísimo, pero una vez que me decían los mexicanos, oye, te pasas los tres primeros meses y ya eres una mexicana que nace donde se le da la gana.
1: Claro, exacto, exacto.
2: Qué
1: bueno. Exacto,
2: y qué bien que te sale, y, se nota.
1: Y bueno, pero viviste, está vivir ahí, rápidamente te mimetizás con
0: eso. Quiero contar, perdone, porque sé que el tiempo en la radio al aire es tirano, pero quiero contar porque para mí es muy importante en todo el camino que vengo haciendo, que ahora en noviembre vuelvo a México.
1: ¿Volvés a México?
0: Sí, porque ellos tienen la celebración por Día de Muertos, que la tienen todo el mes. Sí,
1: es una fecha, por Dios.
0: Hay tres eventos importantes que son el Xochimilco. Xochimilco sería para nosotros como... los lagos de Bosque de Palermo, una cosa así, ¿no? Para el turismo.
1: Sí, sí. Ah, sí.
0: Sí. Después el Zócalo capitalino, que es como si fuese Plaza de Mayo.
1: Sí, digamos, una cosa así.
0: Y hay otro evento en la Universidad de Sor Juana Inés de la Cruz, del claustro.
1: Ajá.
0: Y lo cuento al aire porque es casi primicia, lo estoy contando aquí, muy feliz. Abro estas cosas de los sellos, que hacen los sellos grandes a veces.
1: Ajá.
0: A veces uno está parado todo el año y decís, bueno, ¿cuándo me llaman?
2: Claro.
1: Y no te llaman.
0: Y no te llaman, como los jugadores de fútbol que están en el banco, ¿viste? Y nunca entran a jugar.
1: Tal cual.
0: Y bueno, el sello con el que estoy, que es la Sony Music, propicia que pueda abrirle a Alejandro Sanz en Guatemala el 21 de noviembre en lugar que se llama Esplanada 5.
1: Qué experiencia.
0: Todavía no puedo a veces ni dimensionar. Vamos a cantar un poco de esto.
1: Qué bueno. Magnífico.
2: Hermoso.
1: Bueno, estamos bien. ¿Querés hacer una tandita?
2: Vos.
1: Dale, cumplimos con la pauta a esta hora y estamos charlando con Natalia Simoncini, de esas grandes artistas, con todas las letras. Yo digo que con Anaí, que también tiene su grupo, que también canta, solemos decir siempre que tocar la guitarra la puede tocar cualquiera y cantar lo mismo, pero el artista es el artista tiene esa cosa, que decir, es un artista.
2: Hay un carisma y algo especial y además, cuando encuentra su identidad sobre todo, que uno ya escucha y ya sabe quién es, eso es esencial.
1: Exactamente. Natalia Simoncini charla hoy con nosotros, canta vivo, directo, ya venimos.

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0: Es para nosotros una mañana muy especial, ¿no, Anahí? Contando cosas, vivencias vividas en México, entre esta Argentina que además, ama, que quiere,
1: claro,
0: que
1: bueno,
0: conoce autores, ¿no?
1: Justamente, ella viene contando un poquito tanto de sus años de experiencia, de estar allá, de estar acá, de esos lazos que ha creado y que sin dudas también tienen que ver con este presente maravilloso que está viviendo, que felicitamos a Nati, Nati, así cariñosamente es. Le digo, obviamente.
2: Los mexicanos, sí, los mexicanos achicaron el nombre.
1: Ah, claro.
2: Es que es muy largo tu nombre y tu apellido imposible de decir.
0: Claro.
2: Pues que ahora eres Nat.
1: Así que ahora mi nombre artístico es Nat.
0: Nat.
1: Qué bueno.
0: Pero bueno, Simoncini ahí firme.
2: Ahí va, firme. La raíz.
1: Nati, ¿cuántos temas propios tenés dentro de esto que contabas, ¿no? Que nació la parte de.
0: O sea, ¿hacés temblar la boletería de Saraíco o no?
2: Vamos a ver.
0: Bueno.
2: Los últimos pagos no los registré.
0: ¡Epa!
2: Ahí pasaba. Un guantazo para Saraíco. Mira, tengo por contrato. Tengo que hacer 16 canciones. Voy por la número 7. Estoy metiéndome al estudio en próxima semana a grabar y así, ¿no?
0: Y así.
2: Es que claro, también sucede a los que hacemos música, por ahí te suceden ahí esta cuestión de que uno se repite a sí mismo.
0: Claro.
2: A veces necesitas el oxígeno de un otro que meta la cuchara, ¿viste?
0: Sí, sí. ¿Y qué tenés? ¿Has visto algunos fits, por ejemplo, o no?
2: Y hay algunas cosas dando vuelta.
0: Dando vuelta,
2: sí,
0: claro.
2: Sí, se hablaba de artistas mexicanas también, ¿viste? Ajá. Que son muy generosas. Ajá. Julieta Venegas.
0: Ah, qué bueno.
1: Qué bueno.
0: Vos sabés que recibo ahora en estos días, o el mes que viene más tardar, a un puertorriqueño, a Martín Méndez, que graba como los dioses, tiene muy buena ascendencia con cantantes argentinos, el caso de César Banana Pueyrredón y demás. Y bueno, viene a hacer una gira, le ha ido muy bien, sí. Le he ido muy bien y me cuenta esto de los feat que me estás contando vos.
2: Sí, son colaboraciones que.
0: Exacto. Y permanentemente la creación, de autoinventarte. ¿No?
2: Totalmente.
0: Que por ahí pasa.
2: Totalmente.
0: Por ahí
2: a veces.
1: Como hoy hablábamos de las inspiraciones para componer, de que también tiene que ver con quizás el estado de ánimo en el que uno se encuentra, la etapa, el momento, procesos.
2: Y
1: entonces,
2: claro.
1: Por eso también necesitas que alguien te guíe por ahí cuando
2: es que a veces,
1: no llega esa inspiración.
2: Es que a veces necesitamos, claro, como cierta disciplina, pero cuando esa disciplina se vuelve una matemática en el arte de crear algo,
0: sí.
2: O sea, yo a veces digo, me sería más fácil agarrar una pala y hacer 1000 pozos en el campo,
0: claro, sí,
2: porque
0: sí.
2: A veces no se me cae una idea
0: y no está
2: porque hay otras cosas que,
0: correcto.
2: Que te interpelan, que la vida que te pasa,
0: la misma vida,
2: viste, qué sé yo, pero bueno. Feliz de estar acá, feliz de estar de vuelta en casa.
0: Qué
2: hay
0: lindo,
2: un puñado de gente hermosa, amigos que vienen llegando, gente nueva.
0: Ajá.
2: Mando un saludo enorme a la familia que está en Rafaela,
0: bien.
2: A mi madre, a la gente de Estación Cruzella, que
0: exacto,
2: tenemos
0: también.
2: Familia y amigos también ahí.
0: Ah, mirá.
2: Así que sí, María Juana,
0: toda la
2: región.
0: Yo me acuerdo hace mucho tiempo, pero mucho tiempo, ¿para qué recordarlo? Por otro lado. Ya que la vida es una sucesión de ciclos que inexorablemente se cumplen,
2: pero
0: un momento muy lindo de mucha difusión. Estoy hablando de tus pininos, si te descuidas, ¿no?
2: Sí.
0: Tus primeros pasos.
2: Sí,
0: digo,
2: sí,
0: ¿no?
2: Sí, sí, sí, sí.
0: De gran repercusión.
2: Sí, porque bueno, el mundo que uno habita musicalmente, cuando uno lo habita a tiempo completo, por eso digo, la disociación es parte de una transformación,
0: pero
2: a veces sucede que en el medio queda un bache. Queda un vacío, ¿no?
0: Claro.
2: Y es sacarse la ropa vieja para ponerse la nueva, y con la nueva a veces uno no se ve bien.
0: No.
2: Por más que el otro te diga, che, pero qué linda camisa.
0: Sí.
2: Y vos decís, pero yo me veo.
0: Claro,
2: ¿viste?
0: Claro.
1: Si vos no te sentís a gusto, ahí está el tema.
2: Estoy cantando cosas que defiendo, que las escribo porque las siento. De hecho, el 24 de septiembre va a salir mi nueva canción que se llama Nuestra Historia Verdadera. Que, bueno, de ahí después va a estar en las plataformas.
0: Sí.
2: En Instagram me encuentran como Simoncini Oficial.
0: Bueno, era la pregunta que te íbamos a hacer.
2: Claro. Y ahí me van a encontrar. Y bueno, y vamos haciendo el camino paso a paso, bien. Como la vida misma.
0: Exactamente. Bueno, vamos a meterle otra de las canciones. ¿Cómo es que te decían los mexicanos? No digan ni, ¿cómo es que cantabas recién? ¿Qué decías?
2: Oye, no le cantes así. No le cantes así. Cántale.
0: Exacto.
2: Queremos fuerza. Y si no, te tomas una tequila y te aplacas la ira.
0: Exacto. Señoras y señores, Nat Simoncini, ¿eh? Como dicen los mexicanos.
2: Ahí va.

0: Es una belleza. Artista con todas las letras, ¿no? Cantando y charlando aquí con nosotros, música en vivo. La verdad es que esto de hacer, recibí una llamada los otros días de Natalia, que hacía bastante que no lo... La última vez que habíamos charlado contigo, te preparabas para Viña del Mar.
1: Para Viña, claro, hace 2 años. ¿Eh? Sí, sí, sí. Bueno, y esto, ¿no? Digo, a la gente, a todos, a quienes sentimos y pensamos y vivimos como se puede la vida, porque a cada uno le toca como le toca.
0: Exacto.
1: Creo que uno de los grandes aprendizajes que me ha dado la música, entre tantos matices, es aprender a sostener los sueños. Los sueños, viste, no son una metáfora suelta, una nube en el drive.
0: Por supuesto.
1: Hay que trabajarlos, hay que sostenerlos. A veces, a veces la vida te golpea de manera tal que...
0: Sacrificar cosas, dejar de lado otras.
2: Mira, perdón, me meto, pero fíjate, yo lo voy a comparar. No, pero lo voy a comparar porque ahora estamos con los Juegos Suramericanos, ¿no? Entonces hay mucha información del deporte. Y el otro día escuchaba una patinadora, muy jovencita ella, que también estuvo muy bien en la performance, y dentro del mensaje que dejaba, contaba que tuvo que dejar cosas de su día a día, de compartir con sus compañeros del secundario y demás, pero que no se arrepentía porque ese esfuerzo valía la pena en ese sueño que ella tenía de seguir haciendo lo que le gustaba, ¿no? Estoy hablando de un deporte, pero es para cualquier disciplina artística, para cualquier rubro, sueño que uno tiene en la vida, de que a veces hay que dejar cosas para poder lograr otras.
1: A mí me pasa con la música, que es como mi pan. Es mi pan de cada día, la música.
2: Claro.
1: Incluso cuando no estoy comiendo, sigue siendo mi alimento la música.
0: Claro,
1: Y hay un montón de historia que, por ahí no dan los programas ni los formatos, pero también la música me ha llevado a trabajar en las villas, también la música me ha llevado a trabajar a otro terreno que no es el del escenario con las luces y el maquillaje.
0: Exactamente,
1: digamos, ¿no?
0: Claro, claro, exactamente.
1: Es otro lugar de la vida que, también...
0: Y cómo te templa, ¿no? Cómo,
1: y
0: ¿verdad?
1: Volvés a tu casa y decís, gracias Dios por todo lo que tengo.
0: Correcto, sí.
1: Pero en esta vorágine de vivir uno siempre quiere más y quiere más y quiere más.
0: Seguro, y enhorabuena, y estar vivo, eso es estar vivo.
1: Sí. Decía lo de los sueños porque, quienes estén del otro lado, gracias por escuchar, por estar. Y así sea chiquitito, no sé de qué tamaño sea el sueño que tengan.
0: Claro, exacto.
1: Puede ser un trabajo, puede ser tener hijos, puede ser tener un techito, no sé qué sea. Hay que pelearla, ¿no?
0: Seguro. Y dime, y la querida Mirtha Legrand, que se recupera, en franca mejoría y enhorabuena, suele preguntar algo y dice, ¿está realizada? Y la pregunta está bien hecha. Fíjate, la pregunta está bien hecha. Es porque, claro, vos te encontrás con un artista, con un que todos los que ella reportea, y están en la cúspide en algunos casos, pero no se sientan...
2: O el típico, ¿sos feliz?
0: Exacto. Y bueno,
2: ¿Qué pregunta esto, difícil de responder.
0: Es decir, si se realizó todo aquello, si valió la pena apostar a eso, ¿no?
1: Sí.
0: ¿En tu caso?
1: Rotundamente diría que sí.
0: Qué bueno.
1: Y me siento muy agradecida. Y sé que hay un montón de cosas que todavía sueño y que quiero con la música.
0: Qué bueno.
1: Me gustaría transitar también en mi tierra, en esta tierra natal.
0: Yo te dije recién algo. Y
1: festivales,
0: creo que...
1: espacios,
0: claro,
1: pero espacios. Por esa cuestión de, como decía Galeano, ¿viste? Eduardo Galeano decía, si uno no se mezcla con los otros, se empobrece de formas,
0: correcto,
1: de códigos, de todo.
0: De todo.
1: Es que... mi trabajo va por otro lado, o sea, la música para mí, como lo dije recién, sinceramente, es abrigo, es alojar. Si alguien recoge el guante y le hace bien a alguien, como a mí alguna vez cuando yo era chica y escuchaba música de otro, y decía, wow, qué hermoso, porque me tocó algo.
2: Claro.
1: Hoy me cambió un ratito 3 minutos de una canción.
0: Claro.
1: Porque la música también sana.
0: Absolutamente.
1: A mí me ha salvado existencialmente.
0: Me gusta mucho lo que
2: por
0: dijiste.
2: Favor.
0: Me dijiste mucho en eso. Dijiste espacios. Y yo soy un comunicador feliz, realizado, con sus años, etcétera, pero que a lo mejor el laburo mayor no está en Santa Fe Capital.
1: Claro.
0: Por esas cosas de la política que la entiendo y te diría hasta la domino.
1: Claro.
0: Política
1: sí,
0: es el arte de lo posible, entonces uno entiende de lo posible, ¿me
1: claro,
0: entendés?
1: Sí.
0: Y entonces uno, pero lo importante es esto que decís, estar vivo, andar acá, allá, con mi compañera de escenario de los últimos años, andamos por distintos lugares y decimos eso, ¿no?
1: Es la chispa, ¿no?
0: Nos encontramos eso, con un chamamecero que es feliz, mamadazo como él solo, bien mamado. Pero digo, ¿no? Y entonces ya me dice por ahí, se para al lado mío.
2: Cuando uno disfruta lo que hace, creo que eso se nota. Sí. También es eso, uno ser agradecido porque está haciendo lo que a uno le gusta.
1: Tal cual.
2: Y si además podés vivir de eso que te gusta, o por lo menos te ayuda, porque hoy es difícil, uno busca alternativas, pero te ayuda en el día a día, en el sostén, también, bueno, eso es invalorable.
1: Es así, yo creo que vivir, creo que era de Zitarrosa, no sé, creo que una canción de Zitarrosa que dice amar y cantar eso cuesta.
0: Uh-huh. Exacto, sí, sí.
1: Zitarrosa, no sé si no está en la parte del violín de Becho. Porque a Becho le sobran violines, que son como su amor chiquilines. Becho quiere un violín que sea hombre.
0: Muy bien, Becho, qué mala persona que sos. No, digo con el recuerdo hermoso, precioso que traes, con grandes. Eso también te fue nutriendo, Nati. Vos tenés un conocimiento absoluto y total de una era maravillosa poética musical. Me explico que no todos lo tienen. No, y tiene, ¿sabés qué ver con qué? Con la edad. Nos guste o no, es así, querida amiga. No, lamento, pero es así.
1: Qué loco. Voy a bailar, me voy a poner vestido para los 15.
0: No, bueno, pero ¿qué te va dando eso? La experiencia. La experiencia.
1: Tal cual.
0: ¿Entendés? Yo por ahí cuento y te miran los pibes y te dicen, mirá bonito, ni idea.
2: No, pero ¿entendés? Ni te registran.
1: Mi abuela Ángela decía siempre, cuando uno abre los ojos ya no los puede volver a cerrar. Uh-huh. Siempre decía eso la vieja. Ajá. Y es una gran metáfora, porque ¿cómo? Cuando uno vivió algo, ya sea en lo que comes, en lo que elegís, en lo que sea, en la música, cuando descubriste, yo descubrí a Carmen Guzmán, que fue una tremenda guitarrista mendocina, y la perseguí a Doña Carmen en Buenos Aires para que me enseñara a tocar 4 acordes más de armonía, y bueno, y claro, Carmen Guzmán no la conocía a nadie, pero para mí creo que éramos 10 personas viendo Carmen Guzmán en Buenos Aires.
0: Claro, claro.
1: Pero para mí era un deleite, o sea, siempre fui como la rara, por decirlo así, porque decía otras cosas.
0: Pero enhorabuena.
1: Claro.
0: Pero enhorabuena que seas la rara. Dice, che, viene la Simoncini que viene a contarnos tal o cual cosa. Bueno, tengo que ir a las noticias, una forma de decir, una pausa, y después volvemos para que me sigas contando cuál fue la mayor satisfacción de México, cuál en Chile. ¿Y qué fue lo mejor que te pasó en la vida cuando elegiste ser cantora, decidora, poeta, etcétera? ¿Te parece?
1: Dale.
0: Ya venimos.

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0: Cuatro minutos, sí señor, cuatro minutos después del mediodía en Santa Fe, República Argentina. La verdad que escuchar esto, que se escucha en cuanto evento fierrero hay. Escucha.
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0: Bueno, desde Mercedes Benz a Torino, no te olvides del Torino, loco, que es nuestro emblema, ¿estamos? Bueno, y una Baturé, que puede ser la de un amigo, como es la de Chiche Fernández, y un montón de gente linda que nos vamos a dar cita en esa otra pasión llamada fierros, autos, Estoy hablando de la macanuda gente de Frank, que el domingo que viene tiene un acontecimiento especial, el número 10 ya, de los encuentros de autos y motos el domingo 27 en Frank, con la macanuda gente de ese lugar. Tenemos gratos recuerdos. El doctor Jorge Exner tiene la posibilidad y la amabilidad, en principio, de atendernos en esta mañana. Doctorazo, un abrazo grande, buen día, ¿cómo estamos?
2: Buenos días, Pipi, buenos días para toda la audiencia. Acá estamos ya en la cuenta regresiva.
0: Sí.
2: Con toda la organización a full.
0: Qué lindo. Bueno, ya el número 10, Jorge, qué bárbaro. ¿Cómo pasó el tiempo?
2: Pasa el tiempo realmente, el décimo evento, y queremos que sea algo realmente especial. Así que estamos poniendo todas las pilas.
0: Exactamente, ya el número 10, amigo querido. Bueno, nosotros sentimos una gran satisfacción. Es un club que queremos mucho por su gente, por lo que nos trae, por los recuerdos lindos y feos. Ahí se fue a despedir en uno de esos eventos un directo amigo, vicepresidente del club de ASPAC, que es la Asociación Santafesina Propietarios Automóviles de Colección, que hoy, sin tantos bombos y guitarra, lo decimos, nos encontramos y vamos donde se puede. Y en este caso es uno de esos lugares magníficos. ¿Cómo está el predio para recibir a cuántos autos?
2: Y calculamos que vamos a andar más o menos los 300 entre autos y motos. Aparte, es auto y motos.
0: Uno de los que más convoca, distinto, ¿no?
2: Sí. Claro, es un evento distinto al otro tipo de evento, porque, bueno, podemos juntar autos y motos.
0: Exacto.
2: Antiguos, clásicos y especiales, obviamente. Y no solamente en un encuentro estático, sino tenemos almuerzo, tenemos bandas en vivo, tenemos a la mañana la banda municipal, que...
0: Excelente.
2: Decir a vos,
0: brillante.
2: El fan número uno de la banda.
0: Yo soy fan
2: de la banda comunal.
0: Vos sabés que está en el estudio Natalia Simoncini, una gran artista, tremenda artista que visita distintos lugares. Y te cuento, Nati, el director. ¿Sabés lo que una de las cosas que me llamó la atención una de las veces que fui a Fran?
3: Diga.
0: El tipo toma la batuta, ¿sabes?
3: Sí.
0: Bueno, y lo dirige, ¿viste? Eso yo dirige, hace un repertorio muy bueno, deja la batuta así, en el teclado. Y empieza a ejecutar todos los instrumentos.
3: No
0: es un capo, no sabe lo que es. Yo soy fan de él.
3: Porque lo tengo que conocer.
0: Tenés que conocerlo, no sabe. Y entonces por ahí me hace subir y me dice, che, Lu, y teclado, y saxo, y bueno, todos los instrumentos. Y ahí la gente dice, bueno, y no lo deja bajar.
3: ¿Cuánto talento, no?
0: Mucho talento. Jorgito, bueno, van a estar, bueno, pero además tenés bandas de rock, ¿qué más tenés ahí?
2: Sí, tenemos tres bandas a la tarde.
0: Ajá.
2: Tenemos... Sector 4 y Metro Cuadrado son dos bandas locales.
0: Mirá.
2: Y después la banda blues de la ciudad de Esperanza.
0: Che, y decime, ¿el presidente comunal es baterista también o no?
2: Sí. Creo que no va a trabajar este domingo de baterista.
0: ¿No va a ir o sí?
2: Va a ser de presidente.
0: Va a ser de presidente.
3: Claro.
2: No me parece que no están ninguna de esas dos bandas.
0: Bueno.
2: Pero por ahí aparece, ¿viste?
0: Exactamente. Un abrazo para él. Decime...
3: ¿A partir de qué hora? Hola, buen día. ¿Cómo estás?
2: Hola, buen día.
3: Bueno, ¿a partir de qué hora comienza todo? Como bien estabas definiendo ahí un poquito la grilla de las bandas, que también es otro atractivo, porque están los que van solamente por el tema de los fierros, como dice Pipi, pero están los que van a disfrutar de la música, entonces va a ser un día muy completo.
2: Sí, lo esperamos a partir de las 10 de la mañana.
0: 10 de la mañana.
2: En el predio del club.
0: Sí.
2: Vamos a dar un pequeño desayuno. Tipo 11 de la mañana va a estar actuando la banda local.
0: Qué lindo.
2: Va a haber el servicio de buffet a cargo del club también, con
0: sí.
2: Choripán, hamburguesa y la, las famosísimas papas fritas.
0: Sí,
2: las
0: claro.
2: Las papas fritas del condado.
0: Exactamente, las mejores del condado. Decime, ¿cuánto vale la tarjeta? Lo veo con un precio...
2: Eso para el buffet. Y para el almuerzo, la tarjeta vale 30,000 pesos.
0: Sí.
2: Incluye choricito, asado, el tradicional asado a la estaca.
0: Asado a la estaca, bueno, sí.
2: Creo que lo probaste alguna vez.
0: ¿Cómo? ¿Cómo? Es uno de los que más disfruto ahí. Sí.
3: ¿Eh? ¡Qué rico! Algo de lo que más recuerda, ¿eh?
2: Va a haber pollo para el que no le guste el asado, la carne de vaca,
0: sí.
2: Ensalada, pan y postre, sí, se ruega traer vajilla,
0: sí.
2: Y bueno, te repito, 30,000 pesos la...
0: Bien, bien.
3: ¿Y hasta cuándo se puede reservar?
2: No, eso es... Cuanto antes nos vayan reservando
0: mejor
2: para organizarnos nosotros, pero bien. Ese día vamos a vender tarjeta también.
0: Me hace muchas gracias, para bien, digo, hay una mesa larga reservada cada año que voy, y ahí dice, está toda la muchachada. Sí.
2: Y ahora como focalizamos todo en el club, cada uno que va llegando ya se va acomodando.
0: Exacto.
2: Se va acomodando en la mesa, deja su utensilio y podés.
0: Además, una arboleda excepcional, Jorgito. Una arboleda.
2: Sí, está tirando hojitas, así que vamos a tener una buena sombra.
0: Qué lindo, che.
2: Si nos hace un día como hoy, va a ser todo un éxito.
0: Te estaba por decir eso. Bueno, uno de los eventos.
2: Velas y.
0: Exacto.
2: Todas las macumbas para que sea un hermoso día.
0: Correcto, correcto. Bueno, amigo querido, será un placer visitarte. Yo lo que muchas veces pregunto es que cómo haces entre el consultorio, que Jorge Eisner es médico,
3: claro.
0: Y esta pasión de los fierros con
3: bueno,
0: tus autos
3: mira
0: también.
3: Mira quién habla, sí, digo, bueno. Que tiene los horarios completos.
2: Bueno, te quiero decir otra cosa como parte de este evento.
0: Sí.
2: Que te voy a explicar a vos el tema de la patente provincial, de la ley de patente
0: sí.
2: Para autos antiguos.
0: Caramba,
2: vamos
0: sí.
2: Vamos a dar una charla informativa el día miércoles 23 a partir de las 19 horas.
0: ¿En dónde?
2: En el salón de conferencia de la comuna y Agroau.
0: Ajá. Me gustaría estar, sí. Me gustaría estar.
2: Ahí, así que bueno, para todos los que quieran ir a informarse un poco sobre el tema de patente.
0: Ajá.
2: Y sacarse todas las dudas.
0: Perfecto, me parece magnífico. Jorgito, la invitación el domingo que viene, entonces a partir de...
2: De las 10 horas en el predio del Ciclo Motoclub.
3: Y una última pregunta. Hablabas de alrededor de 300 vehículos entre autos y motos.
0: Ella quiere ir, por eso no se anima a decir. ¿Me entendés?
3: Me encantaría, no tengo el vehículo para ir, pero bueno, ¿me puede pasar a buscar usted?
0: Por supuesto, te paso a buscar. Dicho sea paso, estamos viendo.
4: Anaí, armamos un dúo enseguida.
3: Ni un problema.
0: Yo lo haré.
4: Ah, porque mi pasado me traiciona. Viví en San Jerónimo Norte también.
2: El estacionamiento va a estar a cargo de la gente de bomberos voluntarios.
0: Sí.
2: Y bueno.
3: No, que te quería preguntar de estos vehículos que nombrabas la cantidad. ¿Si hay todavía tiempo para el que no se decidió en esta semana o si ya está cerrado el cupo?
2: No. Estamos
0: abierto permanentemente.
2: Abierto permanentemente.
3: Bien. O sea que puede ser un número mayor.
2: Sí, pedimos que nos vayan reservando las tarjetas por una cuestión de organización nuestra de.
0: Bien, macanudo.
2: De la comida.
0: Nosotros somos 200. Digo, no, quédate tranquilo. No, somos algo menos. Sí, estamos viendo imágenes a propósito. Claro. De ese acontecimiento, esto es del 2023, así que por ahí también se los debe ver a nosotros, hemos ido un montón de lugares, nos atienden como los dioses, nos sentimos muy bien por ese don de gente, por esa calidez, por ese abrazo fraterno y por el recuerdo también que conforma esto, decir, encuentros de clubes que vienen llegando de distintos lugares.
3: Claro.
2: Sí.
0: Bien.
2: Este año vamos a tener también la locución y la animación de Gustavo el Pelado Fontanesi de Brinkman.
0: Sí, lo conozco, hemos estado trabajando. Sí, hemos...
2: Así
0: vos pensás que en Brinkman todos los acontecimientos de la Vuelta de Ancenusa ha ido todos los años.
2: Sí,
0: a participar.
2: Sí. Así que vamos a tener a Gustavo colaborando con nosotros también.
0: Muy bien. Los deseos de felicidad, amigo querido, para esto. Y bueno, nos vemos el domingo que viene, si Dios quiere.
2: Nos vemos, esperamos a todos.
0: Un abrazo, Jorge, gracias por recibirnos, ¿eh?
3: Abrazo.
2: Gracias a ustedes.
0: Hasta cada momento. Jorge Eisner, que es un gran profesional de la zona, pero un apasionado de los fierros también, y por supuesto, de la medicina, la salud, etcétera. Pero hablando ahora de esta otra parte. Amigos, esto es Viva la Gente con todos y para todos.
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0: ¡Vamos! publicitariamente, Anaí querida? ¿Te parece?
3: No, por supuesto.
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0: Gracias también a nuestros amigos que nos están escuchando. 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
0: ¿Recorremos el interior, querida amiga?
3: Claro. Nos vamos a la comuna de Saladero Mariano Cabal.
0: Sí, señor, que por otro lado está preparando sus fiestas patronales. Comuna Saladero Mariano Cabal, a propósito, ocupados y preocupados por la corriente del Niño.
3: Estamos trabajando intensamente en defensas y sistemas de contención de agua, comprometidos con nuestra gente.
0: Allí está la gestión de Paola Ocampo, Comuna Saladero Mariano Cabal. Bueno, ¿cuánto hace que no andas por el interior actuando?
4: Uf, bastante. Te diría por lo menos 2 años y pico que estuve en Rafaela, claro, abriendo a los tipitos que estaban en un evento.
0: Correcto.
4: Y después ya me fui para México y otras vueltas.
0: Sí,
4: sí, sí, sí.
0: A mí
4: sí,
0: me
4: sí
0: parece que hace falta.
4: ¿Usted dice?
0: Sí, claro. Hay que mostrarte en un teatro. Me gustaría tenerte en un teatro invitado.
4: Hagamos.
0: Que hagas cosas como estas, por ejemplo.

le convido a la colega. Encontrarte fue, dice. Encontrarte fue intuición de Dios. Todo nace en ti.

0: lindo que es.
1: Por favor.
0: ¡Eso! Me encanta, me encanta. Y te sale del
1: precioso,
0: alma.
1: Precioso.
0: Además está a decirte, amiga querida, que todo está como entonces, mejor que entonces. Tu voz, tu estilo.
1: Maravilloso.
0: Tu voz se mantiene.
1: La interpretación también.
0: Y lo que
1: porque justamente
0: siempre
1: llega,
0: fuese el fuerte,
1: llega
0: ¿no?
1: muchísimo.
0: Se siempre fue un poco el fuerte tuyo en los festivales y demás, me acuerdo.
2: Sí, y que, mira, hubieron grandes referentes.
0: Claro,
2: este, que
0: por
2: uno,
0: ejemplo.
2: Uno cuando es mocoso va escuchando, sí, y tomás
0: exacto.
2: o dejás, pero
0: sí.
2: a mí siempre me sorprendió. Aprendí una frase de La Negra Sosa que decía que ella cantaba para contar y no para entretener. Y era un camino ese.
0: ¿Cómo?
2: También.
0: ¿Cómo? Claro.
2: Y ahí, bueno, y siempre buceando letras y el folclore. El folclore tiene mucha poesía,
0: mucha,
2: es muy rico.
0: Mucha, rico.
2: Mucha poesía.
0: Rico.
2: Mucha
0: que la gente
2: poesía.
0: Subestime, cree que
1: no, porque cuenta muchas historias.
0: Por claro, la gente
1: verdad
0: cree que,
1: sí. que
0: el festival es eso. Y se ve una cosa, eso es un mea culpa para los organizadores que creen que únicamente tiene que estar el que corta ticket. Y está bien, no está equivocado.
2: Sí, también,
0: pero digo,
2: claro,
0: eran
2: claro.
0: aquellos tiempos en que el festival decía, che, ¿y esta mina quién es? ¡Qué buena que es! ¿Y este tapado que canta quién es?
1: ¿Quién es?
0: Y entraba un humorista también que matizaba,
2: sí,
0: que un día lo dejaron de llevar por miedo, por cagazo a que haga referencia al intendente, al presidente comunal o al senador de la zona. No, error, decir lo que tenga que decir. Digo, bueno, por eso también se fueron achicándose los festivales.
2: Sí,
0: en ese sentido,
2: sí. Yo digo, referencio a Buenos Aires, no. Porque es el lugar donde yo más transité,
0: sí,
2: siendo piba.
0: Claro.
2: Y ahí me encontré con un montón de peñas. Había movimiento de peñas.
0: Absolutamente.
2: Yo sé que hoy existen todavía en algunos lugares.
0: Sí.
2: Córdoba, el norte.
0: En especial
2: seguramente
0: Córdoba, sí.
2: acá también,
0: sí.
2: en la provincia, no puedo decir lo que no sé. Pero yo me acuerdo que en Buenos Aires era una cosa, te ibas de una peña a las 2 de la mañana, llegabas a otra, y todos los teatros, qué sé yo, un León Gieco terminaba su show
0: por ejemplo,
2: Luna Park o en el Rex, y se iban a tomar un vino, a cantar, a guitarrear. Yo me acuerdo que un día, yo tenía ahí, tendría 27 años, llega un tipo que toca la guitarra y tocaba tremendo, y todos atrás de él, y yo decía, ¿quién es este tipo? Lo buscaban tanto.
0: Sí.
2: Era Nicolás Colacho Brizuela, que en paz descanse, que fue uno de los guitarristas de Mercedes Sosa.
0: Mercedes, claro.
2: Claro, y esas cosas, ¿entendés? Entonces, el tipo tocaba y vos cantabas ahí con él, y esa magia de la peña.
0: Qué bárbaro, chico.
2: Así lo conocí al Rally, por ejemplo. No, al Rally lo conocí cuando él era un trashumante recién iniciado.
0: Claro, por Isenes, ya claro.
2: En Saldán, yo iba a Saldán a las competencias estudiantiles, Saldán Folclore Joven.
0: Mirá vos,
2: iba a competir con canciones.
0: Sí.
2: La palabra competir es un espanto, pero bueno.
0: Sí, pero bueno.
2: Era eso, y ahí
1: coincido.
2: Lo conocí. Al Rally, un montón de gente.
0: Bien.
2: Al Bruno Aria, un montón de gente con la que a veces uno se cruza.
1: Pero también ahí se conoce mucho más también a la persona, porque en el escenario uno conoce quizás más al músico, ese que se preparó para ese show, para acompañar
2: tal
1: a ese
2: cual,
1: artista,
2: tal cual.
1: Pero en la peña abajo, en ese andar, en ese decir, en ese ratito que compartís, conoces más a la persona.
2: Tal cual.
1: Va de la mano con el músico, por supuesto.
2: Sí.
1: Estamos escuchando a Nati, imposible no emocionarse, la queremos. Besos de Silvana, Claudio y toda la familia.
2: Ah, un beso, queridos amigos. La familia Blanda, Escarafía Blanda de Estación Clusella.
0: A Estación, mirá.
2: Ahí yo, viste que dije que la música es mi alimento, mi pan, pero ahí no sabés los asados que me como.
0: Qué lindo.
1: Qué bueno.
0: Bueno, para nosotros un placer haberte tenido, amiga querida.
2: Gracias por abrir las puertas.
0: Por favor, un placer. Ojalá que antes que te vayas podamos hacer algo también, mostrarte en televisión en otro aspecto.
2: Dale.
0: Mostrarte, visibilizarlo.
2: Sería lindo.
0: Visibilizar a un malo.
2: Y se agradece mucho.
0: Un pensamiento que tengo en voz alta, pero a los artistas también hay que mostrarlo. Se caen los más grandes cuando dejan de girar. Esto que me decías vos el otro día, mirá, estoy en un plan de difusión, medios de comunicación, la radio, la tele, espectáculos, de eso se trata. Seguir exteriorizando, visibilizando todo lo tuyo.
2: Es así, querido Pipi, y yo siempre agradecida, gracias todas las veces, porque viste que creo que es la canción que dice uno vuelve siempre a los viejos sitios donde amó la vida. Bueno, y eso es muy amplia esa palabra y muy profunda. Uno vuelve a la tierra, vuelve desde el lugar donde salió, donde me parieron mis padres, mi tierra, mi Rafaela natal.
0: Exacto. Simoncini, que es Tano.
2: Sí, Tano. Claro. ¿No ves lo rubia de ojos celestes?
0: Claro,
2: ojo,
0: claro,
2: yo
0: lo sé, estamos por encima de la audiencia.
2: Escuchame, mido 1.92
0: Claro.
2: Bueno, tipo una vez en San Jerónimo Norte, una anécdota y ya corto. Yo estaba invitado a un programa de radio y yo hablaba, ¿viste? El señor se vino a la puerta de la radio y cuando salí, ni pelota el tipo. Y yo digo, bueno, capaz está esperando a alguien. Y salgo y lo escucho que le dice al chico, al operador, le dice, disculpe, la chica que cantó recién, ¿dónde está? Ah, es ella, le dice. El tipo me mira de arriba abajo como diciendo, ¿esta cosa era? Digo, yo, y me, no, pero peor, me dice, yo me la imaginaba rubia, alta.
0: Sí, muy, muy, muy al estilo de San Jerónimo. ¿Viviste ahí en San Jerónimo?
1: También no, esa era la magia de la radio, claro, antes, que decíamos. Esa,
0: no es esto que estás viendo vos ahora.
1: Claro.
0: ¿No es cierto?
1: Que uno bueno, se imaginaba que cosas.
0: Para nosotros, un placer enorme haberte tenido, que se repitan esto, siempre consideré eso, ¿no? Lo artista que sos.
2: Gracias.
0: Lo que te presentás, lo que haces, lo que sentís, cómo la peleaste. Que esto es lo importante. Hay quienes cejan en el intento. Dicen, no, ya está.
2: Difícil,
0: llegué hasta acá.
2: A veces es difícil, porque bueno, también es eso que decía antes, ¿no? He grabado cumbia también.
0: Cumbia.
2: Sí.
0: Mira, ¿en qué tiempo?
2: Grabé cumbia hace casi 3 años atrás. Y con eso pude entrar a una agregadora digital hermosísima de Colombia, que es Dinastía Inc. Con ellos estoy laburando y haciendo toda una estrategia también de marketing.
0: ¿Qué hiciste así con
1: ¿Qué grabaste?
2: Me quedaré, Gustavo, está ahí online en Spotify, creo.
0: Ajá.
2: Esa es una letra.
0: Sí.
2: Con eso fui a Tokio. Pará, no, es entre... No. Bueno, otro día se los cuento.
0: ¿Dónde te presentaste?
1: Tenés que escribir un libro,
0: claro,
1: Natalia,
0: tenés que hacerte un...
1: por favor.
0: ¿Dónde te presentaste con esa canción? ¿Es esta? Pará.
2: Sí, es esta.
1: Qué linda suena.
0: A ver, a ver.

0: Señoras y señores, ¿qué tal? Natalia, nos ha dado una clase por todo. ¿Dónde te presentaste con esto? Claro, una tapada, ya que dice que en los festivales.
1: A bailar sí. no me animo, pero a cantar te la canto, la cumbia.
0: Sí, muy bien. ¿Presentaste en dónde en eso?
1: Es que fue así. El agente de Colombia me dice que había una posibilidad. Si, yo dije, Colombia, si es cuna de la cumbia, ¿qué voy a hacer yo en Colombia con la cumbia?
0: Sí, sí, sí.
1: Pero claro, a ellos les gustó esa forma medio santafesina de cumbia.
0: Correcto.
1: Que suena un mix de todo. Uh-huh.

0: mucho, de mucho, de 24-7, 24-7. Uh-huh. Y momentos donde se frena porque, sí, porque alguna circunstancia, la vida, claro, cuestiones personales, o eso, claro, el mismo mercado a veces te obliga a parar. Pero,
1: exactamente.
0: Pero siempre por dentro seguimos trabajando, produciendo, elaborando. Y bueno, repito, si alguien quiere seguirme, Simoncini Oficial es mi Instagram. Bien. Y mi música, la más nuevita, que son las canciones de amor que estoy escribiendo, están saliendo una tras de otra. Qué ahora lindo. En este tiempo.
1: Enhorabuena.
0: Están en Spotify.
1: Que sea una bendecida vida, amiga querida, repleta de éxitos, y gracias, que en esta primavera vuelva a florecer como entonces.
0: Bendiciones para todos, un gran abrazo. Gracias.
1: Gracias, señoras y señores. Natalia Simoncini, hoy vivo, directo con nosotros.

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0: Las 12:34, qué rápido pasó esto, ¿no? La verdad que podríamos seguirle escuchando toda la verdad que son tantas vivencias vividas y compartidas con la sencillez y simpleza de la gente del interior, ¿no? Exacto. De esos talentosísimos artistas, señoras y señores. Y bueno, se nos ha llenado el mensajero con cosas lindas que hablan de Natalia y cuando la vemos y cuando estamos y estamos en vivo. Bueno, ojalá que sea prontito, la verdad es que nos llena de satisfacción. Sábado agradable, lluvias el domingo y descenso de temperatura, amiga querida, ¿es así?
1: Eso está anunciado, así que bueno, hoy a disfrutar lo que resta del día.
0: Así es.
1: Mañana todavía con temperatura elevada, sí, con una máxima entre 27 y 28 grados el domingo, pero ya después con un descenso que se va a sentir mínimo 3 o 4 días, bastante, para que, bueno, la primavera llegue.

0: Con fresquete,
1: correcto.
0: Un amigo mío.
1: Sí, señor. Domingo super cargado mañana, Mañana cargado en Santa Fe, con 8 cuadras claves. Cuidado con eso, estacionamiento. Preparan un operativo especial por Colón y Las Leonas y el FanFest, que tanta de aceptación ha tenido de
0: sí,
1: miles.
0: Sí, tanto movimiento de
1: exactamente.
0: Gente.
1: Sí,
0: miles
1: señor.
0: Y miles, y además de distintas edades también.
1: Bueno.
0: Quienes fueron a Rafaela, bueno, quienes estuvieron en Santa Fe, ni hablar en Rosario, con cada una de esas grillas de presentaciones.
1: Exactamente, no quiero meter todo en una bolsa, pero tengan cuidado, falta de entrega en autos, más de 120 personas denuncian haber sido estafados por una agencia de autos de Rosario. Cuidado con eso. Te engañan con el precio, te engañan que todo, pero después no te lo dan al auto. Así que tener cuidado. Cuando hagan el cambio, que me parece genial, porque ya llegó un tiempo de optar. Antiguamente tenías que ir a 2, 3, 4 lugares. Ahora tenés más lugares, gracias a Dios. Pero cuidado. El conflicto por falta de entrega de vehículos alcanzó a clientes de Córdoba, Entre Ríos y Buenos Aires. Una de las damnificadas estimó que la deuda total rondaría los 3 millones de dólares. La justicia rechazó el pedido de concurso preventivo de la empresa y la causa penal en investigación. Rosario Motorsport, así se llama. Es la agencia de autos esta que yo te digo, allanada el jueves 27, San Martín al 2600. Denuncias de estafas. Cuidado con eso, ¿eh? Córdoba, Entre Ríos, cuidado, cuidado y cuidado. Bueno, ¿qué más tenés, Anaí, querida? Me dice la gente de Callastá. Yo sé que es un tema difícil, lejos de comprometerte, amiga querida, pero a veces hay que hablar de estos temas. Nosotros hablábamos que, por ejemplo, Callastá se prepara para vivir, si Dios quiere, el primer sábado de noviembre, la fiesta
0: de la zanahoria.
1: La fiesta de la zanahoria, fiesta provincial, que tiene a Trinidad, que tiene a Mario Pereira, que tiene a Coti, que lo tiene a Abel y su banda, la tiene a Sotocorno cantando. Y bueno, lo que sí sabemos es que, claro, mucha gente, en Esperanza en especial, ha puesto énfasis acerca de Las Reinas, un lugar tan lindo, tan bello, de tantas bellezas siempre. Por supuesto que, por muchas razones, a veces uno no deja de ver la cantidad de reinas que antiguamente se veían.
0: Sí, hay fiestas que siguen conservando esto como una tradición.
1: Correcto, correcto.
0: Del reinado puntualmente.
1: Sí.
0: Hay otros que fueron evolucionando un poquito en la actualidad y si bien siguen teniendo esto, buscan la estrategia de la embajadora. En el caso, por ejemplo, de Pilar, ¿no?
1: Sí.
0: Que se hace la elección de la embajadora cultural. Y
1: exacto.
0: Se pone mucho, pero mucho énfasis en que estas jóvenes se preparen culturalmente hablando.
1: Ajá.
0: Para después representar.
1: Correcto.
0: No solo a la fiesta, sino
1: sí.
0: a la localidad o
1: bien.
0: A la región, cuando
1: exacto.
0: van de visita a otro evento, ¿no?
1: Uh-huh.
0: Así que bueno, eso también va cambiando y hay lugares donde siguen conservando la elección de la reina y no está mal que así sea, y hay otros que no tanto. Bueno, esto siempre viene generando un debate últimamente incluso.
1: Ajá, bien, perfecto, perfecto. Bueno, digo debate en el sentido de que, claro, las reinas invitadas, las reinas que vienen de otro lugar no pueden participar para el certamen, son invitadas, ¿no es cierto? Y por ahí, bueno, eso puede motivar alguna incomodidad, alguna, ¿no? Yo creo que por ahí pasa. De cualquier manera, mucha gente, gran expectativa para esto, porque hay mucha gente que va todavía, gracias a Dios, a esos eventos.
0: No, y también las jóvenes que participan, no lo hacen obligada, lo hacen porque les gusta. Lo hacen porque realmente lo sienten, porque quieren estar en un escenario, porque después quieren estar en otros eventos.
1: Sí,
0: o sea que también
1: correcto.
0: Hay que verlo desde ese lado.
1: Desde
0: ¿no?
1: ese punto de vista. Bueno, por ejemplo, en el caso de Callastá, arranca temprano en la mañana, desfilando con empresas de concesionarias de autos de ahí, donde llevan las chicas. Entonces todo el público las puede ver y decir, che, te veo esta noche, che, qué bonita la número tal, qué bonita, che, qué posibilidades tiene la 10, che, qué, ¿me entendés? Bueno, eso es lo que se vive precisamente en casa hasta el primer fin de semana de noviembre. ¿Qué tenés? Sí, señor. ¿Saben quiénes son? Monchito y Simón Merlo, que este fin de semana van a estar en Musicalísimo. Desde las 20 en Gigared, 10 de la noche subido a YouTube. Van a estar este fin de semana con nosotros. ¡Upa! Delvecia, acá ya está, se llama el tema. Tomá, ideal para vos.
0: Tomá mate.
1: Abrazo grande a todos los amigos de la costa. Un abrazo grande, grande, grande. Ojalá que nos veamos prontito, ¿eh? Bueno, a propósito de musicalísimo.
0: Sí, ¿quiénes más van a estar?
1: Ahí te digo, escucha, que lo tiene preparado Santiaguito. Mira, este fin de semana, sábado y domingo, musicalísimo. Sí. Esta noche a las 20 en Gigarred, ¿eh? Escucha.

0: Le prometieron mandarme un bombo, pero no un bombo cualquiera, un bombo loigüero.
1: Bueno, pero después traelo acá.
0: Lo voy a traer.
1: Venís prometiendo el bongo y lo tenés ahí.
0: No, pero me han, esto es fresquito.
1: Juntando tierra.
0: Fresquito de anoche. Me dijeron, te mando el bombo con una boca importante.
1: Con un aro gigante.
0: Aro sí. Gigante, bombo loigüero. De esos pagos.
1: De esos bien de madera.
0: De esos que saben hacer los grandes bombistos. Bueno, meta, le dije.
1: Esos parches que cuando suenan.
0: Exacto.
1: Lo podés tocar desde allá abajo de la calle y se escucha.
0: ¿Te acordás cuando tocamos intrigante. El bombo en Musicalísimo,
1: por
0: vos
1: supuesto.
0: Y yo? Le pegué un palazo en las manos. Nunca
1: me hizo zapatear con tacos de 20 centímetros, imagínate.
0: Bueno, señor, vamos a hablar todo de esta noche. Esta noche vamos a mostrar gran parte de lo que hemos vivido precisamente en San Justo, con Pico Frank, con la Cele Vera, y va a ser una manera de recordar ese frío que hemos pasado. Pero solo climatológico, porque artísticamente hablando, ¡fue maravilloso!
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0: ¡Opa, Simón Merlo!
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0: enloquecer.
1: Bueno, vamos a estar mostrando todo eso en la televisión a las 20, ¿eh? En Giga Red. Y a las 10 de la noche llegamos a 70 canales del interior en distintos horarios. Y a las 10 de la noche he subido a Gracias a Dios en esta manera, en este canal que lo puede ver todo el mundo a la hora que quiera y con quien quiera, ¿eh?
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1: Bueno, y además vamos a estar con quién, el musicalísimo. A ver, atención. A ver.
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1: Martín Méndez, que se prepara para venir, puertorriqueño. Qué lindo va a ser tenerlo en vivo. Trae todas sus bailarinas. Y la dirección de uno de nuestro, ¿eh?
4: De Pablito Pieruccioni, Esperanza, que es quien le viene ya armando todo lo que es la banda, la parte de la grabación también. Estuvo muy comprometido justamente en todos los entretelones de lo que fue el espectáculo cuando estuvo ya en vivo. Así que bueno, ahí seguramente se debe encontrar trabajando.
1: Adrián Techerman, muchas gracias. Un abrazo grande ahí en Las Tunas. Gracias, Olguita. Un abrazo grande. Te estamos escuchando acá en Las Tunas. Qué bueno. Bueno, ¿quién más es musicalísimo este fin de semana?

0: y señor Marcos Castelló, que nos visita en Musicalísimo con toda su familia. Marcos Castelló viene con Valentino Castelló y esa blonda hermosa de la canción llamada Azul Castelló.
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0: Esta noche los esperamos con Anaí a las 10. A las 10 de la noche ya está subido a YouTube, pero a las 20 directo por GigaRed. Llegamos a toda la costa, a todos los cables de Entre Ríos, habido y por haber. Y muy importante, atención Reconquista. Uh-huh. Estamos llegando en Reconquista, en Avellaneda, por el T5 de Corriente. ¡Opa! T5 de Corriente, un canal que
2: abarca,
0: se
2: abarca una zona magnífica.
0: Magnífica.
2: Sí, distintas
0: así
2: provincias.
0: Que, muy feliz, por eso la participación seguramente de Toti Díaz, próximamente en Musicalísimo, con el aspecto musical, cultural, artístico, comercial, industrial, etcétera, etcétera.
2: Perfecto. Bueno, en Entre Ríos, como decías, desde la Asociación Entre Ríos de Telecomunicaciones.
0: Bien.
2: Por supuesto, en YouTube, Musicalísimo con Roberto Pipi Rivero, el canal oficial, donde la idea es que puedan suscribirse para allí estar atentos una vez que ya está disponible a partir de las 22 horas, como decís, entonces sí, el programa de este fin de semana.
0: Bien, bien, bien, bien, perfecto. Muchas, pero muchas gracias, queridos de San Guillermo, amigos nuestros, que también se están preparando para una fiesta grande, linda, San Guillermo. La verdad es que es magnífico, para nosotros un placer saber que trabajan tan activamente. Me refiero a la gente de la TV Cooperativa San Guillermo. Viene la fiesta de la familia allá por octubre, así que les deseamos lo mejor para ustedes, que sea con plena felicidad, mi querida Anaí.
2: Bueno, por supuesto, mucha gente que desde distintos puntos de la región se fue contactando, 342-5-596-596. A Martita también le mando un beso grande, que me escribía por Instagram.
0: ¿Ah, sí?
2: Y bueno, y felicitaba a Nati, me decía,
0: qué artista,
2: voz,
0: ¿no?
2: Magnífica.
0: Qué artista,
2: bueno, y otros oyentes que también ponderan. Eran justamente que todos los fines de semana podamos hacer, llegar, ¿no? De
0: exacto,
2: distintas maneras, porque algunos lo hacen desde muy cerquita escuchando, otros quizás desde más distancia, como decimos hoy, la tecnología hace que estemos más cerca.
0: Exactamente.
2: Pero descubriendo artistas que quizás sí los han escuchado, pero hacía mucho que no, y entonces los vuelven a escuchar y en vivo es otra cosa.
0: Sí, señor.
2: Tiene eso, tiene ese no sé qué, diríamos,
0: exacto,
2: ¿no? Que es más intimista.
0: Efectivamente, y contarnos cosas como nos ha contado Nati, alguien que tiene un montón de vivencias, de escenarios, que es un artista hecha y derecha, ¿no? Empezando a venir y sumarse con toda la humildad de una gran artista con los Zavala, y le metió guitarra también. Digo, estas son las cosas lindas que nos llevamos de esos programas que salen de esa forma. A ver.
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0: Sí, señor, nos vamos a Córdoba. El sábado pasado a esta hora, una hermosa criatura, esas locas lindas de esas periodistas tan completas, me decía, estamos esperando que caiga nieve.
1: Sí.
0: Y yo le dije, no me diga. Y
1: tal
0: así
1: cual,
0: fue.
1: Así lo anunció.
0: Pues porque mi madre solía decirme, todo eso que estás viendo ahí, nene.
1: Se viene para acá.
0: Y así fue. Así nomás. Sí. Hola, mi querida María Gabriela Meaudi en Córdoba. Qué gusto saludarte. ¿Cómo te va?
2: Buen día. Vos, los compañeros, para toda la audiencia.
1: Buen día.
2: Tal como decía la vieja, tal como decía la mami, se cumplió. Así que a la noche hemos tenido aquí en La Falda y en todas las localidades la nieve, pudimos disfrutar nuevamente de este espectáculo que la verdad que, bueno, a mí me encanta. Yo soy una niña muy emocionada de ver la nieve, de hacer los muñequitos, de ser la hora que sea, pero ponerme bajo la nieve y disfrutar, bueno, de este espectáculo que no todos lo pueden hacer, pero bueno, gracias a Dios, aquí, pleno septiembre, Córdoba, estuvo nevando.
0: Bueno, ¿qué me decís? Charlábamos con Anaí eso hace un rato, nada más. Le digo, pero ella está acostumbrada, es esa nieve, esa caricia. La primera vez que yo, te confieso, en un viaje a San Carlos de Bariloche, antes lo había visto en Córdoba, pero más niño uno lo percibe de otra manera. Hasta que en San Carlos de Bariloche nos recibió una de las nevadas más fuertes de aquellos años, cuando íbamos a cubrir la Fiesta Nacional de la Nieve, y vos sentís una caricia, eso que apenas tenuemente te cae en la cara, y vos decís, por Dios, es bendición, es la mano de Dios misma, ¿no?
2: Absolutamente, y uno lo disfruta tan a pleno, sea el invierno, sea septiembre,
0: claro.
2: Y uno dice, bueno, hay una canción que, cuando te acordás del año pasado, entrevistamos a Miguel Conejito Alejandro,
0: sí,
2: que es el ícono de esta canción, bueno, en septiembre tú fuiste mía.
0: Exacto.
2: Y uno dice, bueno, esa canción está en la memoria colectiva de todos los argentinos, y se sabe que es de Córdoba, bueno, pero la nieve es algo tan particular, lo disfrutan todos, los chicos, los abuelos, los padres, de hecho, bueno, la semana pasada estaba cortado el camino de las altas cumbres.
0: Estaba por decir.
2: Hasta donde se podía, que es Cuesta Blanca, que las familias llegaban ahí para ver solamente el espectáculo y disfrutarlo en familia. Entonces, esas cosas hay que disfrutarlas. Sea la hora que sea, un ratito, y dar gracias que uno lo puede, bueno, además palpar, ¿no? Que la nieve no está en todos lados de la Argentina.
0: Exactamente.
1: Bueno, estábamos hablando del fin de semana pasado. Contanos cómo está ahora, en este momento, Córdoba, y qué tienen previsto para estas horas, para estos días.
2: Bueno, la semana pasada te comento que habíamos hablado, teníamos 2 grados bajo cero de temperatura, de sensación térmica, y estaba muy frío. Hoy tenemos 23 grados, pleno sol, un día precioso realmente. Y bueno, con todo esto de la primavera, les digo que cada una de las localidades de aquí de Córdoba, en especial lo que es, bueno, Villa Carlos Paz, Embalse y Potrero de Garay, tienen los 3 festejos más grandes de la provincia.
0: Qué lindo.
2: Pero Villa Carlos Paz tiene desde 1995 la primavera sin alcohol. Me parece
0: exacto,
2: un récord espectacular. Bueno, en sus primeros momentos esto era en el playón municipal, en el centro, ahora esto se trasladó a lo que es el parque de asistencia del rally, que queda sobre el lago, y los espectáculos, bueno, son muy grandes, de capanga, desacatados,
0: gratis,
2: pero esta noche los 4 boliches de Carlos Paz se juntan, se unen para festejar la primavera en Molino Rojo.
0: Upa.
2: Teo Calama y Molino Rojo, para que todos los estudiantes estén allí. Así que acá este estudiante va a estar esta noche reportando, porque tengo que estar ahí. ¿Cómo no voy a estar?
0: Por supuesto.
2: En la primavera.
0: Imagino,
1: claro.
0: Qué noches de Calama. Me acuerdo las presentaciones, el lanzamiento oficial de aquellos, cuando eran otros tiempos, hoy por hoy es absolutamente distinto, pero el lanzamiento de esas temporadas inolvidables por aquellas noches, ¿no?
2: Sí, yo este año, de hecho, bueno, este año, el año pasado, vamos a decir, fuimos a la apertura de temporada en Calama, y yo recuerdo cuando era joven iba ahí, bueno, no hace mucho tiempo.
0: Bueno, hace mucho tampoco,
2: bueno,
0: claro.
2: Trabajando, y la verdad que son boliches emblemáticos.
0: Correcto.
2: Lugares únicos. Exacto. con una puesta en escena desde el show del láser, la música, la infraestructura misma, ¿no? Que fue mejorando año tras año, con muchas salidas de seguridad, con mucha seguridad adentro, con tragos divinos, con gente que va, que vos la ves en la tele y vos decís, bueno, pero está bailando acá al lado mío. Sí, ese es Keops, ese es Calama, es Molino, es Zebra, también uno de los grandes referentes del boliche de Carlos Paz, y me parece también que esto le da una importancia diferente.
0: Totalmente.
2: A otros lugares, ¿no? Porque Bariloche tiene Cerebro, tiene esos boliches para los estudiantes, pero
0: correcto,
2: estos cuatro boliches son emblemáticos para el verano y para todas las edades.
0: Qué lindo, qué bueno. Bueno, y turísticamente, promesa de gran temporada, digamos, pinta así.
2: Sí, sí, claro que sí, porque ya viene, por ejemplo, hoy está el Festival de la Lavanda en Villa General Belgrano.
0: ¿Cómo es eso?
2: A ver, sí. Es hermoso este lugar porque, bueno, es un fin de semana muy muy lindo, lleno de propuestas, con charlas, con masterclass, con recetas con lavanda, y uno dice, lavanda es para el aroma, no, también. Es para la cosmética, también es para la alimentación. En este momento está la 13ª peregrinación del Camino de Brochero, también, 28 kilómetros a pie por el Camino del Peregrino, desde las 7 de la mañana están caminando hasta las 5 de la tarde que van a llegar allí al Templo del Cura Brochero, así que también esta es una gran actividad, y el mes del senderismo en Nono, que es uno de los lugares más lindos que tenemos, ¿no?
0: Verdad, qué lindo. Bueno, la verdad que felicísimos con todo lo que acontece, digo, esta costumbre feliz de éxito en lo que emprendan, en festivales, en fiestas.
1: Qué manera de tener acontecimientos y en distintos lugares, o sea, uno tiene para elegir, eso es lo lindo de Córdoba, no es solamente, bueno, Villa Carlos Paz, La Falda, quizás, uno nombra y cualquier lugar ahí cerquita, más lejos, la verdad que tiene su encanto, como decís ahí, ni hablar Villa General Belgrano, que tiene un montón de fiestas durante el año.
2: También, bueno, por ejemplo, ahora estamos acreditándonos los periodistas para la Oktoberfest también.
0: Claro.
2: Sí. Entonces, a ver, eso también le da una prestancia al Valle de Calamuchita, muy lindo, y el epicentro es Villa General Belgrano, pero todos los alrededores, les digo que tiene cada uno un encanto y una propuesta en particular, ¿no?
0: Claro.
2: También, me voy a Miramar, que a vos tanto te gusta, mi querido amigo Miramar,
0: sí,
2: porque hoy se hace la Fiesta Nacional de la Comida al Disco de Ganado. Qué cosa deliciosa, lo hemos podido probar aquí en Villa Jardino, porque tiene subsedes, pero esta es una fiesta nacional, todo al disco de arado, y podés hacer tanto dulce como salado.
0: Así
2: que la propuesta turística, y la, como decía ahí la compañera también, uno tiene tantas alternativas para venir, que bueno, que no sabe para dónde ir. Pero bueno, les doy un pantallazo, vénganse a Córdoba que van a disfrutar mucho.
0: Tan completa como siempre, amiga querida. Bueno, lo seguimos apostando a este tiempo de festividades. Vos sabés que por estos lares, los Juegos Suramericanos, por ejemplo, esta noche, más de 15 heladerías de Santa Fe tendrán una promoción especial. Digo, esta dulce promoción tiene que ver con este suceso que está ocurriendo aquí en Rosario, en Santa Fe Capital y en Rafaela.
2: Qué hermoso saber que Santa Fe está puesta en valor en un evento internacional tan importante, y que el mundo conozca no solamente nuestra ciudad, las ciudades de nuestra provincia, sino nuestra gastronomía, la cordialidad por lo cual nos caracteriza a los santafesinos. Así que la verdad, muy feliz, lo veo por la tele y la verdad que me pone muy contenta, muy feliz y muy orgullosa de mi querida provincia.
0: Amiga querida, te mandamos un abrazo grande con Anaí, te mandamos la mejor onda, por supuesto, y bueno, seguimos este contacto maravilloso, este ida y vuelta, casi digo correntino, cordobés, santafesino, Santa Fe y Córdoba juntos,
2: Por supuesto que sí, ya nos estaremos hablando más, porque viene la fiesta del alfajor, y Anaí, te voy a llevar, o te voy a decir, ¿cuál va a ser para mí el alfajor ganador de este año?
1: ¿Sí?
2: Del gusto extravagante, vas a estar de acuerdo conmigo.
0: ¿Ya lo probaste? ¿Ya lo probaste? ¿Sí?
2: Ya estoy en la previa porque, bueno, uno de tanto estar acá.
0: Claro.
2: Y además estar con tanto el contacto con el mundo alfajorero, uno ya sabe la previa. Por eso uno es periodista y uno tiene la primicia, pero no lo vamos a decir todavía.
0: Bien, perfecto. Amiga querida, buen fin de semana. Abrazo, Marito, a cada uno de los tuyos, y el contacto que se reitera el fin de semana que viene.
2: Claro que sí, un abrazo, buen fin de disfrutar y un beso desde el corazón de la Argentina.
0: Chao, mi querida amiga, un abrazo grande, cuídate, María Gabriela Meaudi.
1: Qué rico hablar de alfajor, con lo que me gusta el alfajor.
0: Ella saborea, vos sabés que tremendo.
1: Usted capaz que está pensando en el salamín con queso y yo no le digo nada. En cambio, yo pienso en el alfajorcito con dulce de leche.
0: Ahora, entre nosotros.
1: Cada uno con sus gustos.
0: Escuchá, sí, está bien. Pero lo que te digo. Escuchá. Usted, de los pagos de María Luisa, sí, de Esperanza, sí, no me diga que a esta hora unas fetitas de esos salamines, sí, de ahí.
1: Sí,
0: de
1: sí,
0: ahí.
1: Sí.
0: No, no me digas, sí, como diciendo que. No, no, no, no.
1: Pero que sí, pero no soy tan fanática, ¿eh? Por eso.
0: Ah,

0: A ver cómo dicen.
1: Sí.
0: Llegó la tarde.
1: Pasa el CBU. Me acuerdo cuando fui a... Bueno, hablando, hoy estamos, esta noche nos vamos a...
2: ¡En sobrados!
1: Esta noche nos vamos a Humberto y mañana nos vamos a Soledad.
0: ¡Ah, qué bueno!
1: Bueno,
0: está facturando bien, mi amiga.
1: De vez en cuando algo hacemos.
0: Esa es mi amiga, está facturando bien. ¿En dónde esta noche?
1: En Humberto Primo.
0: En Humberto Primo, ¿qué fiesta privada, no?
1: Sí, de clubes, nos movemos mucho nosotros. Son aniversarios de clubes, donde se hacen una cena, un almuerzo, algún eventito así.
0: Perfecto.
1: Y vamos a amenizar un poco.
0: Bien,
1: y mañana nos vamos a Soledad.
0: Muy bien. Y mañana
1: así que
0: Soledad.
1: Saludo a la gente allá que nos sigue.
0: Allá van ahí. Estamos armando una fiesta por ahí. Vaya a saber el lugar. Se llamará el Intercolonias. Sí, así se llama. Prepárate, viene el Intercolonia. Después le contamos de qué se... el Intercolonia, con grupos invitados. Una cosa linda, grande, pero después les cuento porque
1: bueno,
0: no tengo más tiempo.
1: Nos vamos ya.
0: Chao, gracias a todos. Anaí, querida, pasala bien.
1: Gracias.
0: Suerte este fin de semana.
1: No, como dice Gilda, quisiera no decir adiós.
0: Quisiera decir adiós ya.
1: Pero debo marcharme.
0: Chao, querida, pasala lindo.
1: Muchas gracias. Chao, buen fin de semana.
0: Nos vamos. Como cuando venimos, con las mismas ganas, con los mismos deseos de haber sido dignos. Que haya llegado al menos con la misma intención de cuando decidimos hacer este ida y vuelta de comunicación. Buen domingo, a disfrutarlo y el lunes nos veremos. Ojalá que hayamos sido dignos. Gracias, buena tarde, buen sábado, mejor domingo y hasta el lunes en primavera.

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Hola, hola, ¿qué tal? 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

0: Llegó el momento de Olivia Wilde, una artista que produce sus temas desde el 2019.
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0: Para levantar un poco más el volumen, para escucharlo muy bien. Nos volvemos locos, se llama el tema. Gloria Trevi junto a Huayna.
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0: Buenas, buenas, ¿cómo están? ¿Cómo andan? Señoras y señores, bienvenidos. Un nuevo fin de semana arranca en la radio. Aquí estamos nosotros para acompañarte. Esto es Open Disco y por supuesto que tenemos varias horas, diría yo, ¿no? De buena música, de compañía y de cosas interesantes para compartir con vos. Así que quédate con nosotros, subí el volumen, disfrútalo, porque aquí arrancamos con un nuevo Open Disco.
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2: Soy Pame Santa Clara y esto es Desbloqueando Recuerdos. Esta canción fue lanzada en enero, un mes después de que este cantante falleciera de un ataque cardíaco. Esto es Roy Orbison, You Got It.

0: el top 10 de los charts británicos y al Billboard Hot 100 luego de 25 años de carrera. Esto es Roy Orbison. You got it.
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5: Los éxitos de Olivia Rodrigo no paran. Llega Serena Joy. La artista multiplatino y ganadora del premio Grammy se inspiró para este proyecto en los personajes de la novela de The Handmaid's Tale. Escrita por Olivia Rodrigo y su colaborador de años, Dan Negro, durante las sesiones del tercer álbum de estudio de Rodrigo, Serena Joy tiene un espíritu punk, angustioso, urgente y con una fuerte energía.

próximo lanzamiento es muy particular, ya que llega de la Universidad del Perreo. El proyecto del puertorriqueño Wisin tiene un adelanto y se titula Hasta Abajo. Una de las que se han unido es Ivy Queen, la reina del reggaetón, para dar una lección y demostrar por qué es una de las grandes protagonistas del género. Así suena Hasta Abajo.

La próxima canción reúne a dos divas del pop latino. Hablamos de las artistas mexicanas Dana y Belinda, que presentan Dolce Vita. Este trabajo forma parte del nuevo EP de Dana.

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5: ¿Qué tal, amigos? ¿Cómo les va? Bienvenidos a una nueva edición de Bravo Music Files. Hoy tenemos el gusto de compartir una de las canciones inéditas de Patricio Rey y sus Redonditos de Ricota. Para muchos de sus fanáticos es un gran interrogante por qué esta canción nunca fue editada en ninguno de los discos de la banda. Solo fue tocada una docena de veces en vivo en el periodo de 1983 a 1991. Este tema se ha convertido en el gran ausente de los shows solistas de Skye Bailison y el Indio Solari. Según se constata en los registros de Sadaic, los derechos de Mi Genio Amor le corresponden tanto a Solari como a Bailison desde 1992, aunque la canción fue compuesta en 1983. Ese año comenzó a sonar en los shows que Patricio Rey brindó en La Plata y en Barco María Sí, La Boca. Durante 1984 y 1985 la incluyeron en casi todos los recitales, en donde se destaca la versión del Stud Free Pub de 1985. También está la curiosidad del 15 de julio de 1984, la grabación de un ensayo de la banda en la Esquina del Sol. El gran ausente fue ni más ni menos que el Indio Solari. Así quedó grabada una versión instrumental de esta canción. Con la publicación de Octubre en 1986, Mi Genio Amor quedó en el olvido hasta 1991. La grabación de Consola de ese 19 de abril de 1991 nos ofrece un audio impactante, la versión más prolija de todas. Señoras y señores, con ustedes, Patricio Rey y sus Redonditos de Ricota. Mi Genio Amor.

0: ti. El regreso indie, novedades pesadas para la vieja y la nueva escuela del rock alternativo británico. Volvió Bloc Party con su séptimo disco de estudio bajo el brazo, Anatomy of a Brief Romance, sucesión directa de su laburo de 2022. Este plato fuerte contó con la producción del mítico Trevor Horn en las perillas. Esperen guitarras afiladas, groove bailable y esa energía inconfundible de la banda sonando a pleno. So it begins.
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0: 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Miley Cyrus, nueva era y nombre. Atenti la comunidad pop. Se viene renovación total con Miley Cyrus. La rompió toda al lanzar su nuevo sencillo Buzz Persuades y meter un volantazo clave. Simplificó su nombre artístico a secas. Ahora es simplemente Miley. Además, confirmó que su 10º disco de estudio, también titulado Miley, cae formalmente a las plataformas este 18 de septiembre. Vayan preparando los auriculares porque esta nueva era promete pisar fuerte.
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2: Talento, nostalgia y un artista único. Chris Rea, el artista que convirtió el blues y el rock en paisajes emocionales llenos de melancolía.

Nacido en Inglaterra, Chris desarrolló un estilo único marcado por su voz rasposa y su forma expresiva de tocar la guitarra. Durante los años 80,

0: Martín, el concepto revivo. Cerramos la columna con un plato fuerte del pop latino. El ídolo Ricky Martin reactiva motores con un proyecto llamado Revivo. La apuesta busca entrelazar sus grandes clásicos con texturas sonoras ultramodernas para conectar a varias generaciones en una misma vibra. Y atenti, porque el lanzamiento viene de la mano con una gira conceptual súper teatral y ambiciosa. Ricky demuestra que está más vigente que nunca.
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5: Le damos la bienvenida al nuevo disco de Luciano Pereyra. Ahora bailamos. Un auténtico álbum de éxitos en versión tropical con grandes colaboradores del género. Un tracklist que agrupa en un solo álbum a los referentes de la música popular argentina interpretando las inconfundibles letras de Luciano Pereyra bajo la producción de Pinky SD. Junto a este lanzamiento llega una versión de Enséñame a vivir sin ti con la colaboración de Karina.

Wild Child es el segundo álbum del artista Alex Warren. Inspirado en su padre, a quien perdió cuando solo tenía 9 años, Warren vuelve a compartir su faceta más íntima y personal en un proyecto cargado de letras emotivas. Wild Child, de Alex Warren.

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5: Prepárate para escuchar un temazo que jamás fue número uno en ningún país del planeta, pero se transformó en una balada mundial, en un clásico mundial. Y te pregunto, ¿te acordás cuál fue tu síntoma? ¿Qué fue eso raro que te pasó el día que sentiste que estabas enamorado o enamorada? En mi caso, lo recuerdo. Energía, alegría, la sonrisa, hasta acá. Esta canción es una declaración de amor impresionante. Dicen que David Coverdale, el cantante de Whitesnake, le escribió esta canción a Tina Turner y le gustó tanto que la cantó él con su banda. Y tira el primer síntoma de la grave enfermedad que está sintiendo apenas empieza la canción y dice: tengo noches de insomnio, no puedo esperar para verte de nuevo, no puedo esperar, esto debe ser amor, porque realmente tiene un dominio en mí. Is this love? Whitesnake.

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1: ¿Cómo están? Bienvenidos a un nuevo capítulo de Maxi Vinil, el canal del vinilo. Saludos y abrazos en estéreo. Yo soy Cristian Chico Pérez con una gran canción en este bello formato que todos ustedes quieren y se ha puesto tan de moda, que es el vinilo. Vamos a escuchar hoy día a Corona con The Rhythm of the Night. Está bien carreteadito mi disco. Parece que le di duro en los noventas. Vamos a escuchar hoy día The Rhythm of the Night, seguramente el éxito más grande de Corona, este proyecto italiano de Francesco Bontempi, que también es conocido como Lee Marrow. Lee Marrow, Francesco Bontempi, había hecho varias cosas en la música como Mr. Fantasy el 86 o Don't Stop the Music el 87 o Shanghai el 85, pero en 1990 se hizo famoso con una canción que se llama Do You Want Me, ¿se acuerdan? Temón de Lee Marrow. Bueno, él es el responsable de Corona. Él forma Corona en 1993 y lanza este primer single que se llama The Rhythm of the Night, de la mano de Olga María de Sousa, que es quien aparece en el videoclip de la canción, pero que no canta esta canción. Ya me voy a meter en esa historia que es bien interesante. Así que Lee Marrow, a partir de esta experiencia que tenía como productor italiano, arma este proyecto y lanza The Rhythm of the Night. Primero en 1993 en Italia, luego en 1994 alrededor del mundo. Luego del éxito en Italia y Europa, la canción se lanza en el resto del planeta y se convierte en un hit mundial. Además, 1993-94, póngalo en el contexto, el Eurodance estaba de verdad muy, muy, muy, muy de moda. Apareció Corona, La Butch, Le Click, Playa Hiti, MC Sarah and the Real McCoy, Culture Beat, Two Unlimited, en fin, una larga, larga, larga lista de grupos que hacían este tipo de música, que era la música que escuchábamos a principios de los 90. Así que, muchachos, no digo más, suban el volumen, disfruten un temón. Lo que pasa es que a veces sucede que escuchamos tanto una canción que uno termina un poquito chato a veces, ¿no? Pero lo que no quita de que esta canción sea una buena canción, así que es un buen momento para revisitarla. Les voy a dejar la versión extendida de Lee Marrow, el Lee Marrow remix de un clásico de 1993. Es Corona con The Rhythm of the Night aquí.

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0: Lana del Rey volvió a hacer de las suyas en el terreno del country y la melancolía. Después de mil rumores sobre su demorado proyecto Stove, la cantautora neoyorquina soltó un bombazo doble. No viene solo un disco, sino dos. Mientras le daba los toques finales al primero, compuso y grabó en secreto un álbum hermano. Todavía no hay título para esta segunda entrega, pero se viene una experiencia sonora por duplicado.
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4: En 9 semanas y media, Kate, interpretada por la joven y bella Kim Basinger, entabla una relación con John Mickey Rourke, un corredor de Wall Street. Con un inicio apasionado, la pareja se embarcará en una serie de juegos eróticos cada vez más extraños que confundirán a Elizabeth. Muy criticada en su momento, la película llegó a ser censurada en Estados Unidos y Europa, pasando de una duración original de 3 horas a 111 minutos. La escena más recordada en el tiempo fue el célebre striptease de Kim al ritmo del famoso You Can Leave Your Head On del inglés Joe Cocker.

0: año 1986, de 9 semanas y media. Joe Cocker, You Can Leave Your Head On.
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Una canción sobre sanar y volver a elegirse. La canción nació mientras Martú aprendía a estar sola y reconstruía su vida después de una historia que la había movilizado profundamente. Entre nuevos proyectos, planes y distracciones, sintió que había recuperado el equilibrio y que finalmente estaba bien consigo misma. Pero un encuentro inesperado volvió a poner todo en movimiento. Una noche, al cruzarse casualmente con esa persona en un bar, descubrió que algunas emociones no desaparecen de manera lineal. Sabía que no quería regresar al pasado, pero también entendió que ciertos recuerdos todavía podían conmoverla. 4. 4.

0: Los Auténticos Decadentes y los Caligaris lanzan su versión de Te Quiero Tanto. La canción forma parte del universo de Los Auténticos Caligaris, la fórmula perfecta, el proyecto que nació a partir de la gira conjunta de ambas bandas. El recorrido comenzó el 22 de agosto en Córdoba y continuará por México y Colombia durante octubre y noviembre. Te Quiero Tanto es uno de esos temas que atraviesan generaciones y que, con el paso de los años, también se transformaron en un himno de cancha entonado en distintos lugares del mundo. Ahora, las dos agrupaciones le imprimen su propia identidad sin perder la esencia de la melodía original.
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El Árbol, la canción que abre el universo de su nuevo álbum. La canción plantea una pregunta tan simple como difícil de responder. ¿Qué haríamos si supiéramos que hoy es la última vez que vamos a vivir algo? A partir de esa idea, el colombiano reflexiona sobre la costumbre de los adultos de vivir a las apuradas y perder de vista las pequeñas cosas que hacen especial cada día. El último abrazo, los amigos de la infancia o una bicicleta que ya no volvemos a usar aparecen como recuerdos que solo valoramos cuando se convierten en pasado.

Bonga y Eugenia Quevedo hacen explotar el Arena con Víveme. El encuentro formó parte de la segunda entrega de las Grandes Noches de la Conga en Buenos Aires, con una puesta en escena impactante, un imponente despliegue de luces y una producción de primer nivel, la banda volvió a demostrar su enorme poder de convocatoria. La aparición de Eugenia fue el momento cumbre del show. La cantante cordobesa aportó su potencia vocal, carisma y energía a una versión que rápidamente convirtió al estadio en un coro multitudinario.

0: Jorge.
1: De corazón, muchas gracias.
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0: Pastillas del Abuelo presenta Tarot, tercer adelanto del nuevo disco. La banda liderada por Piti Fernández sigue sumando piezas al rompecabezas de su próximo disco. Después de una contra otra y excusa, los dos primeros singles que anticiparon este nuevo ciclo y de un show a estadio lleno en Ferro donde estrenaron material en vivo, Las Pastillas del Abuelo acaba de publicar Tarot, su tercer adelanto. La canción fue escrita por Piti Fernández y está dedicada a su compañera de vida, con quien comparte desde hace años la práctica de leer el tarot. Los arcanos mayores del tarot de Marsella son el universo conceptual del que parte la letra. El video ya está disponible.
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Erykah Badu y The Alchemist lanzan disco conjunto. En un movimiento sorpresa para la escena hip hop y R&B, la icónica Erykah Badu y el aclamado productor The Alchemist lanzaron de forma oficial su nuevo material de estudio. El álbum combina las rimas sofisticadas y místicas de la cantante con los ritmos oscuros y clásicos que caracterizan la firma sonora del productor.

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0: cumbia de acá cruza fronteras con todo. Los chicos de la T y la M metieron un junte internacional tremendo con la estrella del reggaetón colombiano, Chichi Balvin. El tema se llama Qué Ironía y es una mezcla perfecta del ritmo tropical con ganchos urbanos pegadizos de Medellín. Ya está trepando en todas las listas y promete sonar en cada rincón este fin de semana.
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3: Originalmente, Take On Me fue publicada como sencillo para Europa en 1984, sin incluirla en ningún álbum, y tuvo una recepción comercial discreta. Alan Carney produjo una segunda versión, mezclada por Tony Mansfield, e incluida en el álbum debut del grupo Hunting High and Low en abril de 1985. Aunque la segunda versión tuvo más ventas que la primera, tampoco fue muy popular en las listas. La primera versión de Take On Me es

0: Morten cantando al igual que Paul, que está con la guitarra, y Magnet tocando el teclado, es precisamente el momento más pegadizo de la canción, que aparece hasta en los ringtones en estos días, y donde además se ven mujeres haciendo piruetas y saltando. La versión es simplemente un demo sacada antes de que la banda tenga la fama mundial que lograría años más tarde. La explosión de Take On Me del trío noruego A-ha se produjo con su tercer y último lanzamiento en septiembre de 1985, acompañado de un video. Esto aumentó las ventas y la popularidad de la banda. Alcanzó la posición número uno en las listas de Estados Unidos, Noruega y otros 12 países, y la número dos en el Reino Unido, Irlanda y Japón. En el video se puede ver a los miembros de la banda representados en animaciones dibujadas a lápiz, una técnica conocida como rotoscopio, y también cuenta con escenas filmadas en vivo. Este video se ha convertido en un clásico de la década de los 80 y fue inspirado en la película Altered States, dirigida por Ken Russell. A-ha, Take On Me.
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5: Kany García y Karim León vuelven a unir sus voces en El Sombrero y la Camisa, su nueva colaboración. Esta propuesta llega 3 años después del lanzamiento de Te lo agradezco, la exitosa canción que marcó su primer encuentro musical. El Sombrero y la Camisa retoma ese encuentro creativo desde un momento particularmente importante.

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1: El artista argentino Abel Pintos presenta Ibuprofeno, su nuevo sencillo. El trabajo trata de esa tensión entre lo que fuimos y lo que somos, con una pregunta que la atraviesa. ¿Cómo será vivir sin miedo? Esto es Ibuprofeno, lo nuevo

próximo lanzamiento es muy particular, ya que llega de la Universidad del Perreo. El proyecto del puertorriqueño Wisin tiene un adelanto y se titula Hasta Abajo. Una de las que se han unido es Ivy Queen, la reina del reggaetón, para dar una lección y demostrar por qué es una de las grandes protagonistas del género. Así suena Hasta Abajo.

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Antología sonora de 5 décadas de vida. Este es uno de ellos.

0: el mito fundacional, señores. Se reconoce popularmente a este tema como la canción que inició el movimiento del rock en la Argentina. Su éxito masivo permitió que el rock local comenzara a profesionalizarse y a ser tomado en serio por la industria. Por eso, indefectiblemente se convierte en un esencial del rock argentino. Sonando para vos, un tema del año 1967. Ellos son Los Gatos, La Balsa.
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0: Antes de ser una superestrella global, Shakira irrumpió en Latinoamérica con este hitazo que definió su carrera. Estoy aquí, así se llama esta canción que combinó pop latino con una impronta muy personal, marcada por su voz única y una lírica honesta. El tema se convirtió en un éxito rotundo en toda la región, abriendo las puertas a una carrera internacional realmente impresionante. Si bien Shakira dejó de ser una One Hit Wonder por estas horas, por este tiempo, esta canción sí funciona como ese primer gran impacto que lo ha cambiado todo. Con ese aire noventoso, emocional, sigue siendo un clásico que conecta directo con la nostalgia y los comienzos de una artista, o mejor dicho, de una de las artistas más grandes del mundo. El One Hit Wonder de hoy es Shakira, año 1995. Estoy aquí.
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2: Sin dudas, este disco fue la banda de sonido definitiva de una generación que empezaba a vivir plenamente la nueva democracia. Sonaba en los estéreos de los autos, en las discotecas y en los Walkman, pero hoy sigue sonando en aplicaciones. No hay mucho más para decir que es uno de los mejores discos en vivo del rock nacional. Hola, ¿cómo están? Soy Bebe Sanso y les voy a contar todo sobre un discazo. Rocas Vivas, Miguel Mateos, ¡zas! Rocas Vivas fue editado en 1985, en pleno furor de la explosión del rock nacional, en plena recuperación de la democracia. ¿Dónde se grabó? En el Teatro Coliseo, y desde el principio se convirtió en un extraordinario éxito comercial y artístico. Este disco es la combinación de los primeros tres álbumes de Miguel Mateos, Sas, Huevos y Tengo que parar. Pero este disco no es solamente el registro de una presentación en vivo. Fue mucho más, desde la portada hasta el orden de los temas. Para empezar, el lado A arranca con Perdiendo el control, un tema nuevo grabado en estudio que resultó ser un exitazo. Es más, hay algunos fanáticos que atesoran un maxi con una versión cantada en inglés de la canción Losing Control. Después sigue Solo una noche más, otro tema nuevo, pero tocado en vivo. Después siguen Va por vos, para vos, el primer hit que se difundió del disco debut, y el clásico Tira para arriba.
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2: Una canción que Miguel, según sus propias palabras, atesora como una de sus favoritas.
3: Mira.
2: Esta canción apareció originalmente en Tengo que parar, el tercer disco de Miguel Mateos, Sas, lanzado en 1984, pero se transformó en un suceso imparable recién un año más tarde, con este disco en vivo. Una cosa medio inconclusa es que esta canción termina con la voz de Miguel despidiéndose del público. Algo raro porque el final del lado A sería como el final del show, pero todavía quedaba todo el lado B. Justamente, si damos vuelta al disco, nos encontramos con un popurrí de cuatro temas: Un poco de satisfacción, Extra Extra, Un gato en la ciudad y En la cocina, Huevos. Para cerrar el disco llega Un mundo feliz, otro tema nuevo, grabado en aquellas noches en el Coliseo. Una vez que llegó a la calle, el disco fue un boom de ventas, llegando a ser el más vendido de la historia de nuestro país, hasta que llegó un tal El amor después del amor. La presentación de este disco en vivo fue en el Luna Park. Al principio fue una fecha, pero ante la demanda, se hicieron cuatro conciertos donde la gente explotó. Para esa época, una banda nunca había convocado tanta gente. Durante Tira para arriba, Miguel se enganchaba a un arnés y volaba por todo el escenario mientras la gente deliraba. De hecho, alguna vez contó que fue mucha la gente que perdió ropa, que tiraba para arriba y nunca recuperaba. Sin dudas, la energía y la pasión de Miguel Mateos sobre el escenario son contagiosas y se demostró en este disco en vivo. Tal vez por algo es el jefe. Este disco, con el tiempo, se volvió algo fundamental en la historia del rock argentino. Rocas Vivas, Miguel Mateos, Sas. Canciones que marcaron un año, clásicos que musicalizaron una vida, discos que todavía siguen sonando.
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1: Hola, hola, hola, hola, ¿qué tal? ¿Cómo les va? Bienvenidos. House Session. Acá estamos en tu radio otra vez. Tuvimos una ausencia y lo vamos a decir, nos vamos a hacer cargo. Pero bueno, como ustedes ya saben, acá viene la excusa real. Ha habido tormentas pasadas semanas anteriores, hasta el fin de semana pasado, en el cual han azotado diferentes puntos de nuestro país. Inclusive nosotros aquí en La Pampa lo hemos sufrido bastante. Hay otros lugares que la han pasado realmente muy mal, sin mencionar, pero por aquí con cortes de energía que impedían que nosotros lleguemos a lograr empezar, continuar y finalizar un programa en vivo o como fuere y poder entregarlo a tiempo. La verdad que sí, se complicó un montón. Así que volvemos, acá estamos con todos ustedes. ¿Cómo andan? ¿Todo tranquilo? Estamos de New Disco y Funky House para los amantes de esta sección. Mi nombre es Diego Pérez. Volvimos, sí señor. Mi nombre es Diego Pérez y desde los estudios de Vox Producciones, que nos saca bien finito, desde aquí, desde Eduardo Castex, provincia de La Pampa, nos vamos a meter acá, más fuerte en tu radio. Dale, subí el volumen, porque sin interrupciones de acá hasta el final, esto es el House Session 141.
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12: Hola, bienvenidos. Qué lindo volver a encontrarnos. Un nuevo fin de semana está llegando, con un montón de locuras en todo el mundo, pero hoy con las mejores canciones. ¿Por qué? Porque vamos a celebrar un nuevo Retro Parade, este desfile de canciones retro que te van a llevar a distintos momentos. Así que bienvenidos en la previa del cambio de estación. Estamos todos listos, ¿eh? En Sudamérica llega la primavera.

Hola, bienvenidos, ¿cómo están? Momento de cerrar ciclos, porque se está yendo el invierno de Sudamérica, se está yendo el verano de Europa, con muchos conflictos por todos lados, ¿no? Pero bueno, aquí estamos comenzando una nueva edición, un nuevo programa. Te cuento que han pasado cosas este 20 de septiembre, un fin de semana increíble. En el 81 fue la última jornada de Simon & Garfunkel. Ingresaron al estudio por última vez. Paul Simon y Art Garfunkel se reunieron en Nueva York para ensayar ante 500.000 fans que los vieron en un concierto solidario. Mira vos, un día como hoy, pero del año 1981. ¿Hay cumpleaños? Sí, Brian Epstein nacía un día como hoy, pero del año 1934, considerado como el quinto Beatle. Bill Medley, de los Righteous Brothers, cumpliría años también hoy. Es el que cantaba He tenido tiempo para vivir, ¿no? El tema de la película Dirty Dancing. Nile Rodgers, el coproductor y cofundador de Chic, al igual que productor de un montón de bandas como el renacimiento de Daft Punk y un montón de artistas que ha hecho brillar. Bueno, nacía un 19 de septiembre, pero del año 1952. Jarvis Cocker, de la banda Pulp, también cumple años hoy. Y varios más. Robbie Williams, un día como hoy, lanzaba en 1998 el álbum Millennium. Y con respecto al 20 de septiembre, John Lennon fue el primero en avisar que dejaba a los Beatles. Se adelantó a Paul, que fue el segundo, luego lo dijo Ringo Starr y por último dejó los Beatles, se quedó solo George Harrison, ¿no? Un día como hoy pasaba en el año 1969, qué bárbaro, ¿no? Anunciaba el fin de una era y de una historia, ¿no? Y nacía a partir de ese momento la leyenda. En el 75, David Bowie alcanzaba un día como hoy el primer número uno, el tema Fame, una canción que se grabó en los Electric Lady Studios en enero del 75. Pero un día como hoy alcanzaba la primera posición David Bowie con Fame. Por otro lado, en 1980, Kate Bush llegaba al primer lugar con su disco Never Forever. Cosas que pasaban un fin de semana como estos. Te invitamos a que te quedes con nosotros. Tenemos una linda selección musical. Vamos a disfrutar de un retro parade, un viaje a través del tiempo, un desfile retro con distintos géneros musicales, con distintas épocas, con distintos estilos también. Así que prepárate porque vamos a disfrutar mucho aquí en La Máquina del Tiempo. En el club estamos hablando de este fin de semana, pre-nueva estación, estación del año. Te quedás con nosotros en el Club Retro, en La Máquina del Tiempo. Comenzamos, Mano de Piedra está en los controles, adelante. Mira, Lenny Kravitz, temazo, dig in.

Digging, decía por allí Lenny Kravitz. En este fin de semana, en este Retro Parade, seguimos con Disappear de la mano de In Excess, esta banda australiana liderada por Michael Hutchence y Andrew Farris. Pura energía. Disappear.

era Disappear. Estabas escuchando la música con In Excess, esta banda australiana, pura energía realmente. Aquí estamos en la máquina del tiempo, en el Club Edición de fin de semana. Qué lindo esto. ¿Te quedás con nosotros? La vamos a pasar muy bien.

Good times, decía Chick, ¿eh? En el día de cumpleaños de Nile Rodgers, acompañándote en este fin de semana. Bellísima canción, reversionada en este caso, ¿eh? Nile Rodgers con Bernard Edwards. Estás en la máquina del tiempo, estás en el Retro Parade.

allí donde pertenecemos. Joe Cocker junto a Jennifer Worms acompañándote en este fin de semana increíble. En el Retro Parade tenemos unas versiones bárbaras. Quédate porque la fiesta continúa en el Club Retro, en la máquina del tiempo. Nothing gonna stop us now. Nada puede detenernos ahora. Lo dice Starship, lo bailamos todos. Vamos. Último tironcito del mes de... ya del año, te diría, ¿no? Sí, del mes de septiembre ya estamos. Octubre, noviembre, diciembre y se fue el 2026. Subí el volumen, dale.

0: Nada puede detenernos ahora, decían por allí los chicos de Starship. Ya regresamos, hay más Club Retro.
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Qué lindo fin de semana que estamos viviendo acá en la radio, cerrando etapas con John Miles, un tremendo músico. ¿Se acuerdan ustedes? Era el que interpretó el tema Music, un artista de rock sinfónico, pero en este caso demostró también que podía hacer un pop rock melódico con muchos teclados y unos arreglos vocales al estilo, te diría, Earth, Wind & Fire, ¿no? John Miles, Song for You, una canción para vos. Estás en el Club Retro, estás en la máquina del tiempo.

Enorme Rod Stewart haciendo Tonight the Night. Esta noche es la noche. Señoras y señores, couldn't get it right, ¿no?

Era Climax Blues Band de la década del 70, Couldn't Get It Right, una canción que hizo bailar a todo el mundo. En este Retro Parade se sube al escenario Frankie Valli. Qué temazo, ¿no? El tema de la película Gris. Otro tema que la descosió en la década del 70. ¿Se acuerdan, no? Frankie Valli, Gris.

junto a ellos, a los Rolling Stones, y esta canción llamada Miss You, una canción seguramente de las más fuertes, ¿no? Y aparte una banda histórica de rock que se animó a ponerle un estilo de música disco allá a mediados de la década del finales de los 70, ¿no? 78, ¿no? Rolling Stones. Otra de la película gris, otro número uno, John Travolta, Olivia Newton-John.

Number One, y una canción número uno inolvidable en este fin de semana, en este Retro Parade. Estabas escuchando You Are The One That I Want, Tú Eres Todo Lo Que Quiero, de John Travolta y Olivia Newton-John, que formó parte de la película Grease. Seguimos acompañándote con este Lo Que Un Tonto Cree. Son los Doobie Brothers. Te

Eran los Doobie Brothers, estabas escuchando What a Fool Believes, lo que un tonto cree, en esta edición que no se detiene y que te presenta a Billy Joel con My Life, canción inolvidable. Finales de los 70, te diría año 1980 fue el año de explosión de este tema.

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Qué manera de comenzar un nuevo segmento, ¿no? Junto a Blondie haciendo este Heart of Glass, este corazón de cristal, ¿no? Temazo, sí, aquí en el Club Retro, en la máquina del tiempo, estamos escuchando las mejores canciones. Heart of Glass fue una de las grandes canciones de Blondie, editada en 1979. Estuvo una semana en los Estados Unidos y cuatro en el Reino Unido liderando. Seguimos, Kim Carnes. Estos son los ojos de Bette Davis. Uy, temazo.

Los ojos de Bette Davis, la música con Kim Carnes, otra canción destacada a comienzos de la década del 80. Así estamos en este desfile de canciones que no se detiene. Y desde la película El Último Gran Héroe, la serie El Último Gran Héroe, ¿se acuerdan? Believe It or Not. Subí el volumen, recordemos.

era Jules Cadbury haciendo este Believe It or Not, Créelo o No. Era una canción que formó parte de una serie muy popular allá por la década del 80, desde El Último Gran Héroe. Seguimos, nos dejó hace poquito. Una enorme voz, 9 to 5, Dolly Parton en el club.

Dolly Parton haciendo esta canción 9 to 5. Dolly Parton, una mujer muy comprometida, nos dejó hace poquito, hace dos semanitas, ¿no? Tres semanas. Tenía hasta un parque de diversiones que todo lo que generaba de ganancias era para su fundación. Increíble. Britt Springfield te acompaña en este fin de semana. Se viene ya la primavera o el otoño si estás en Europa. Jesus Girl.

0: Era Jesus Girl, estabas escuchando la música con Rex Springfield, edición de fin de semana. Estás en el Club Retro.
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0: Otra que nos dejó hace poquito, Bonnie Tyler. Qué temazo, Eclipse Total del Corazón.

Eclipse total del corazón, decía Bonnie Tyler con esta canción número uno, este tema inolvidable. Nos dejó hace poquito, el 8 de julio del 2026. No podía faltar, ¿no? Qué artista. Bonnie Tyler y un eclipse total del corazón. Antes Dolly Parton, otra que nos dejó hace poco tiempo. Realmente inolvidables artistas. Ahora Annie Lennox, Dave Stewart, Sweet Dreams Are Made of This. Ellos son los Eurythmics. Te hacen compañía en este fin de semana. Vamos. 19-20 de septiembre de 2026. Sweet Dreams Are Made of This. Aquí se escucha Eurythmics.

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In a Burning Heart, corazón ardiente, decía por allí Survivor, esta tremenda banda te hacía compañía en este fin de semana donde no paramos, las mejores canciones siempre aquí. Robert Palmer, otro protagonista de la década del 80, en este desfile que no se detiene. Estamos desfilando la década del 80. Esto es Addicted to Love. ¿Se acuerdan del video? Tremendo video, por favor. Robert Palmer en el Club Red.

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1: Qué linda edición de fin de semana. Esto no se detiene. Ellos son los Simple Minds. Temazo, ¿no? Tenías ganas de disfrutar de esta canción. Vivito y coleando, Alive and Kicking. Así se llama este tema. The Simple Minds. Yeah.

Rock Me Amadeus, estabas escuchando en el Club Retro, en la Máquina del Tiempo, la música de la mano de este músico austríaco que ya nos dejó hace unos cuantos años atrás, Falco, en esta edición de fin de semana.

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